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0: Bien ahí.
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2: ¿Una mezcla de quién, Juan?
3: Una mezcla de cumbia. Con buena onda, vamos a pedir un fuerte aplauso para los amigos y amigas de la Delio Valdés.
2: Vamos, a bailar cumbia, ¿eh? Arriba la mano de todos, arriba. Esta es una canción nueva y van a salir registrados.

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1: Hola, hola, bienvenidos a una nueva edición de Suena Primero, el espacio de LU14 Radio Provincia, donde descubrimos las canciones que empiezan a marcar el ritmo de este momento. Mi nombre es Sofía Maldonado y hoy tenemos un recorrido con mucho más para escuchar. Canciones que nos conectan con nuestras raíces, novedades del pop latinoamericano, rock nacional, cuarteto y esos encuentros musicales que nos sorprenden y nos invitan a descubrir nuevos sonidos. 12 canciones para disfrutar, conocer y compartir. Preparamos todo, subimos el volumen y comenzamos. Esto es Suena Primero por LU14 de Radio Provincia. Arrancamos esta edición con el espíritu de nuestra música popular y la identidad de una agrupación que lleva el folclore argentino como bandera. Canto 4 nos presenta A Todo o Nada, una propuesta para comenzar este recorrido con esas melodías que nos acercan a nuestras raíces y nos invitan a disfrutar de la música con intensidad. Así abrimos esta edición de Suena Primero. Escuchamos A Todo o Nada de Canto 4.

Seguimos con Morat, una banda que logró construir un sonido propio dentro del pop latino, combinando guitarras, melodías pegadizas e historias con las que muchos se pueden identificar. Ahora llega Me Mata, una nueva parada en nuestro recorrido musical para disfrutar de la energía y el estilo de esta banda colombiana que conquistó al público de distintos países. Escuchamos Me Mata de Morat.

Y ahora llega una canción que nos conecta con una de esas voces y composiciones que forman parte de la historia de la música romántica argentina. Paz Martínez interpreta Tu misterioso alguien en Esto es Fa, el espacio musical que propone encuentros y nuevas formas de disfrutar canciones conocidas. Una oportunidad para volver a escuchar una composición reconocida desde otra interpretación y con el encanto de la música en vivo. Compartimos Tu misterioso alguien con Paz Martínez en Esto es Fa.

continuamos con un artista que hizo de la sensibilidad, las melodías y las letras personales una marca inconfundible de su carrera. Julieta Venegas nos acerca a su universo musical con Mírame Bien, una propuesta para disfrutar de su particular manera de combinar el pop con una mirada íntima sobre las emociones y los vínculos. Seguimos descubriendo canciones en Suena Primero, escuchamos a Julieta Venegas.

momento de cambiar el clima y encontrarnos con una de las figuras destacadas de la música mexicana actual. Karim León se caracteriza por recorrer diferentes sonidos y llevar su identidad vocal a canciones que cruzan géneros y tradiciones. Ahora llega el bolero, una propuesta que nos invita a acercarnos a ese universo musical donde el sentimiento y la interpretación tienen un lugar central. Nos tomamos unos minutos para disfrutar de esta canción en Suena Primero, el bolero de Karim León.

Y así llegamos al final de nuestro primer bloque, con una propuesta que se suma a este recorrido por diferentes estilos y voces. Los Fruto nos traen Pasaje de Ida, una canción que nos permite seguir explorando la diversidad de la escena musical y descubrir nuevas propuestas para incorporar a nuestra lista de favoritas. Con este tema cerramos la primera parte de la edición de hoy. Escuchamos Pasaje de Ida de Los Fruto.

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8: Volvemos a encontrarnos en Suena Primero por LU14 Radio Provincia y abrimos este segundo bloque con el sonido inconfundible del rock nacional. Sky Bellingson, guitarrista, compositor y una figura fundamental de la historia del rock argentino, llega con Rebelión en la Jaula, una propuesta para subir el volumen y reencontrarnos con esa identidad rockera que sigue ocupando un lugar importante en nuestra música. Arrancamos este segundo bloque con Sky Bellingson.

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1: Seguimos dentro del rock argentino, ahora con una banda que supo construir una relación muy especial con su público a través de sus canciones y sus presentaciones en vivo. Las pastillas del abuelo llegan con A Más No Poder, una canción que incorporamos a este recorrido por los sonidos que mantienen vivo y en movimiento el rock de nuestro país. Guitarras, identidad y canciones para compartir. Escuchamos a Las Pastillas del Abuelo.

Y continuamos con una banda que representa otra de las vertientes del rock nacional, Bulldog. Desde Rosario, el grupo construyó su camino dentro de la escena punk rock argentina, con una identidad marcada y una trayectoria ligada a los escenarios y al contacto directo con su público. Ahora es el turno de ¿Y cómo es él? Una nueva parada en este bloque que viene cargada de rock. Escuchamos a Bulldog en Suena Primero.

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1: De Argentina a Uruguay y de la fiesta del rock rioplatense llega una colaboración que reúne dos identidades musicales muy reconocibles. Por un lado, los Caligaris y por otro, la Vela Puerca se encuentran en Confinado, sumando a esta edición el cruce de dos bandas que construyeron caminos propios y que comparten una fuerte conexión con el público de ambas orillas del Río de la Plata. Una combinación de estilos para seguir disfrutando de la música sin fronteras. Escuchamos Confinado, de los Caligaris y la Vela Puerca.

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1: Después de tanto rock, cambiamos de ritmo y nos acercamos a la música popular que también forma parte de la banda sonora de nuestro país. Sebastián Mendoza nos presenta Lo Peor, una canción que nos lleva al terreno de las emociones y las historias personales, con ese estilo que lo vincula con el público de la música tropical y romántica. Seguimos compartiendo novedades y diferentes maneras de contar historias a través de las canciones. Suena Lo Peor, de Sebastián Mendoza.

Y llegamos a la última canción de esta edición de Suena Primero, con un encuentro de dos voces muy presentes en la música popular argentina. Rodrigo Tapari y Eugenia Quevedo se unen en Me Olvidé de Respirar, una propuesta que combina interpretación, sentimiento y el encuentro de dos artistas con recorridos propios dentro de nuestra música. Una canción para cerrar este recorrido por distintos géneros, generaciones y estilos, con la emoción como protagonista. Subimos el volumen y disfrutamos de Me Olvidé de Respirar, de Rodrigo Tapari y Eugenia Quevedo.

0: Así llegamos al final de esta edición de Suena Primero. Hoy compartimos 12 canciones que nos llevaron por diferentes paisajes musicales, desde el folclore y el pop latino hasta el rock nacional y la música popular argentina. Gracias por acompañarnos, por estar del otro lado y por seguir descubriendo canciones junto a nosotros. Nos reencontramos en la próxima edición con más novedades, nuevos artistas y toda la música que empieza a sonar fuerte. Esto fue Suena Primero por LU14 Radio Provincia. Hasta la próxima.
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Biblia. Esta gente es una Biblia, por lo viejo digo, incluyéndome a mí, ¿eh? Hace 80 años que no nos juntamos. ¿Qué quieren que le hagamos? ¿Son felices o no son felices? ¿Son felices o no son felices? Bueno, nosotros también. Gracias. Y esto no terminó acá. Emilio del Guercio, Rodolfo García, Delmiro Molinari, Almendra.

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Bienvenidos a una nueva emisión de Tranquera Sur, el programa del INTA en la Patagonia Austral. Les recordamos que somos el programa radial de la Estación Experimental Agropecuaria Santa Cruz, que desarrolla actividades a través de las agencias de extensión rural y los grupos de investigación que están trabajando en toda la provincia de Santa Cruz. El programa de la semana del 20 lo vamos a hacer en vivo desde Trelew. Vamos a hacer una experiencia novedosa para nosotros. Vamos a transmitir el streaming desde el Congreso de la Asociación Argentina de Extensión Rural. Un gran desafío para nuestro programa que se va a emitir en vivo desde ADER, y si nos va bien en ADER, cosa que descontamos, también vamos a hacer un programa especial en vivo desde Esquel en noviembre, esto ya, desde el Congreso de la Asociación Argentina de Producción Animal. Hoy tenemos una agenda de trabajo enfocada en herramientas para el monitoreo ambiental y proyectos que aportan a la ganadería de la región. Charlábamos la semana pasada con la directora de la Experimental Santa Cruz sobre la incorporación de becarios. Hoy va a estar con nosotros

0: Nosotros, Ailén de Lima, ella es ingeniera zootecnista, becaria de la Experimental, y nos va a contar la línea de trabajo que está encarando vinculada a la predación en la ganadería. Ailén nos va a contar cuáles son los objetivos y los ejes de su beca, que dura 5 años y es un tema muy demandado por el sector productivo. Sobre este tema también vamos a hablar con el investigador Pablo Gáspero. Él nos va a contar un desarrollo que se va a presentar en los próximos días. IPGEO, una plataforma digital desarrollada por distintas instituciones, entre las que se encuentra el INTA, para registrar y monitorear de forma georreferenciada los eventos de mortalidad ganadera en los establecimientos productivos. También vamos a comunicarnos con Tierra del Fuego. Vamos a hablar con Fabián Bolleras, director de la Experimental, sobre un proyecto binacional que se está implementando, un proyecto que llevan adelante el INTA y el INIA, enfocado al monitoreo y control de una maleza que está afectando a la ganadería, a los establecimientos productivos de Tierra del Fuego, y también se ha detectado en Santa Cruz, que es Hieracium, y cómo afecta a los pastizales patagónicos. Además, como siempre en Tranquera Sur, la agenda de actividades para la Patagonia Austral, las noticias del sector agropecuario y la música de nuestros artistas regionales. Por todo esto, los invitamos a compartir con nosotros la próxima hora de programa.
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0: Bien, estamos ahora con nuestra primera entrevistada. Hablamos la semana pasada, yo les decía, con la directora de la Experimental Santa Cruz. Planteamos algunas noticias que no eran tan buenas y algunas noticias que sí eran muy buenas, y una de ellas era la incorporación de los becarios, la incorporación de Ailén de Lima, ingeniera zootecnista que está aquí con nosotros y nos va a contar sobre el trabajo que va a desarrollar en Santa Cruz vinculados con la interacción entre los sistemas ovinos y los predadores, un conflicto que siempre los productores nos recuerdan, es un tema central para la Experimental Santa Cruz. Ailén, ¿qué tal? ¿Cómo estás? Bienvenida a Tranquila Sur.
1: Hola, ¿qué tal, Carlos? Muchas gracias por la invitación.
0: Gracias por venir. Contanos, Ailén, ¿de dónde sos? ¿Dónde estudiaste? ¿Qué carrera estudiaste?
1: Bueno, mi nombre es Ailén de Lima, vengo de la provincia de Buenos Aires. Ya hace un tiempito, un mes y pico, que vine a vivir a la provincia, acá a Santa Cruz, a Río Gallegos específicamente, porque me encuentro llevando a cabo una instancia de formación profesional. Yo soy ingeniera zootecnista. No sé si todo el mundo sabe de qué se trata esa disciplina. En particular, nosotros nos encargamos en nuestra carrera, en nuestra formación, del estudio de los animales en relación con el ambiente. Y eso implica controlar un montón de pilares, que le decimos pilares zootécnicos, que tienen que ver con el manejo, la nutrición, la genética. Es una carrera meramente ganadera. Y bueno, a partir de esa formación de grado que tengo, surgió la posibilidad de seguir ampliando esa parte profesional y en particular con la investigación en esta beca que me encuentro iniciando en la Estación Experimental de Santa Cruz.
0: ¿En qué universidad estudiaste, Ailén? Seré curioso.
1: Ah, yo vengo del conurbano de la provincia, de Lomas de Zamora. Ahí se estudian varias disciplinas de la agronomía y de la zootecnia, así que sí, vengo de lejos.
0: Bien, ya somos dos de Lomas acá en la mesa, dos de la Universidad Nacional de Lomas de Zamora y nuestro amigo, el coordinador del Programa Nacional también de Ganadería, Mauricio Álvarez, también es zootecnista y egresado de Lomas. Somos varios ya, vamos todavía con Lomas. Ailén, contanos cuáles son los objetivos principales de esta instancia del trabajo que vas a desarrollar vos.
1: Bien, bueno, como te decía, es una mi integración a la estación tiene que ver con una formación, dos etapas de formación profesional en relación a un tema de beca, como lo mencionabas al comienzo, que es el manejo y las relaciones que existen entre la depredación en los sistemas ovinos extensivos con la incidencia de factores ecológicos, ambientales, a nivel productivo también y sociales. Este es una problemática que para el sector demanda mucho en la provincia, y el INTA, obviamente, como organismo de investigación, abre esta convocatoria para poder desarrollarlo. Es la verdad que hay investigación relacionada a lo que es el estudio de los depredadores, en particular de fauna carnívora, así que interacciona con los ovinos. Es un problema en la mortandad de los ovinos, de los sistemas, pero es un estudio que muchas veces, o lo que más se encuentra a nivel de bibliografía, es el estudio de la fauna en sus ambientes naturales, pero no tanto en la interacción que tiene, ¿sí?, y cómo es la dinámica en los sistemas de producción. Entonces, el objetivo general es poder ampliar esa capacidad de información, generar información a partir de diferentes instancias y herramientas de relevamiento, obviamente después para poder elaborar algún abordaje específico para solucionar o mitigar, en realidad sería la palabra ideal, estas problemáticas.
0: Sí, hay un área de vacancia entonces, ¿no? Hay información sobre la interacción entre la fauna carnívora con los establecimientos ganaderos. Está la realidad, que es la que padecen todos los ganaderos, pero no hay información científica validada.
1: Exacto.
0: Que pueda medir y decirnos cómo es el impacto y cómo es la interacción.
1: Totalmente. En realidad el INTA hace dos años hizo un trabajo preliminar de diagnóstico y a partir de entrevistas que se desarrollaron, que está muy bueno y muy interesante, pero como vos decís, quizás generar ese conocimiento con un sustento científico y tecnológico todavía está bastante vacante.
0: Claro. Ese trabajo que vos comentás, el que realizó Manuel Gil, que está disponible para todos los interesados en la página del INTA. ¿Con quiénes vas a trabajar? ¿Quiénes te van a acompañar en este proceso que dura 5 años?
1: Exacto, sí. Sí, el objetivo, así como de llegar a analizar estos datos y poder contar con esa base, obviamente es que mi formación termine con una tesis doctoral. Y en ese proceso, bueno, la verdad que estoy muy contenta por los directores y los tutores que me van a acompañar en el proceso. Déjame nombrarlos porque en la estación experimental están Santiago Toledo, Pablo Peri y, bueno, Pablo Gáspero también, que él es un... los tres son muy idóneos en la temática y, bueno, sobre todo Gáspero, que ya él sí viene estudiando la depredación, obviamente en otros ambientes, pero bueno, es muy importante el aporte.
0: Sí, súper importante el acompañamiento. Pablo va a estar en el programa de hoy, vamos a charlar con él. Él es de INTA Bariloche. Nos contaste el trabajo, pero bueno, a uno le cuesta imaginarse cómo se lleva adelante. ¿Cómo son las etapas en términos prácticos? Digamos, vos vas a entrevistar a productores, vas a hacer algún monitoreo. ¿Cómo es el trabajo en el terreno?
1: Lo que sería el plan de trabajo está proyectado en 3 etapas. En un comienzo tiene que ver con un relevamiento de los eventos de mortandad que tenga la provincia. Esto es importante mencionar que la unidad de muestreo es toda la provincia y eso se va a poder realizar, digamos, en esa escala es posible a partir de un convenio que seguramente después Gáspero va a mencionar, que es un monitoreo participativo de todos los establecimientos donde ellos van a poder, a partir de la aplicación en un celular, los trabajadores rurales, los dueños de los campos, van a poder ir registrando las mortandades. Eso sería como una primera etapa. Para después poder avanzar, también es importante mencionar que, bueno, ahora justo estamos en época de aparición, generalmente en estos sistemas, para Patagonia. Entonces, este monitoreo es elemental que coincida con la época de aparición, ¿sí? Y también se extienda cierto tiempo como para poder contar con una buena fuente de datos. ¿Por qué? Porque de esa base de datos uno plantea realizar en una segunda instancia relevamientos en campos que tienen que ver con poder determinar la abundancia de los depredadores. Es usar, por ejemplo, herramientas como el fototrampeo, que, uh-huh, que eso ya, después de haber tenido una primera instancia de quiénes son los productores que tienen esta problemática, bueno, poder in situ determinar esa distribución y como última instancia sería poder elaborar, ¿sí?, alguna proyección o abordaje sobre esa información.
0: Bien, y generar, como siempre decimos, información clave para la toma de decisiones. Es importante que en un tema central como este, las decisiones se tomen en base a datos objetivos, ¿no? Y sí, más que nada para mejorar el impacto, mejorar las propuestas de intervención. Ailén, te propongo que te quedes con nosotros, escuchamos un tema musical y después charlamos los dos con tu director de tesis, Pablo Gáspero, que nos va a contar sobre esta nueva aplicación, esta plataforma IPGeo.

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0: Estamos en comunicación telefónica con el doctor Pablo Gáspero, investigador de la Estación Experimental Agropecuaria del INTA Bariloche. Queremos que nos cuente sobre una aplicación que se va a presentar en poco tiempo, IPGEO, y está vinculada a contar con un monitoreo y datos georreferenciados sobre los depredadores que afectan a los sistemas ganaderos extensivos de la provincia de Santa Cruz. Pablo, buenas tardes. ¿Cómo estás? Acá estamos con tu becaria, Ailén de Lima, abordando el tema de depredadores.
1: Hola, ¿qué tal? Bueno, muchas gracias por llamar. Y antes que nada, un saludo a todos los trabajadores rurales, que entiendo hoy es su día, así que bueno, tanto ellos como los productores también son los artífices de todo el laburo que nosotros hacemos, es pensando justamente en generar innovaciones para un sector que es parte de nuestra identidad regional, así que un abrazo a todos ellos.
0: Muy bien, está enviado el saludo también de nuestra parte. Contanos, ¿qué es IPGEO?
1: Sí, básicamente IPGEO es parte de un viejo anhelo que veníamos trabajando e intentando impulsar con compañeros de allá, con Emilio Rivera, con Katia Sturzenbaum. Básicamente, si se quiere, es un poco trasladar la experiencia de lo que fue el trabajo nuestro acá en la Experimental Bariloche de monitoreo de mortandades a campo, practicando necropsias, básicamente, por ahí más apuntado a la investigación y de una forma mucho más precisa, con protocolos de trabajo. Y entendiendo que necesitábamos empezar a incorporar herramientas innovadoras, herramientas que de cierto modo en otras regiones del mundo ya se están empleando, sí, por ahí de regiones con las cuales muchas veces a los cuales nos queremos parecer, ¿no? En términos de cómo generar una actividad ganadera sostenible y sustentable en el tiempo, como por ejemplo en Norteamérica, en Australia, se trabaja con este tipo de herramientas que básicamente lo que son herramientas de mapeo, ¿sí? De mapeo participativo. Básicamente consta por un lado el desarrollo que un poco adaptamos estas técnicas de otros países, la adaptamos a la realidad local, regional, y lo que desarrollamos fue una plataforma que consta de tres partes. Por un lado, una aplicación móvil de teléfono, ¿sí? Que es el fuerte, si se quiere, de este desarrollo, que es a partir del cual los usuarios van a poder registrar y georreferenciar eventos de muertes de ganado, tanto ovino, vacuno e incluso equino. Y además, a partir de un trabajo de capacitación que vamos a encarar también, también georreferenciar esos eventos en función del diagnóstico de la causa de muerte de los animales. Entonces eso se carga luego el otro componente que tiene este desarrollo, que es una plataforma web donde los propios usuarios van a poder visualizar los datos tanto de sus establecimientos como de los demás establecimientos, obviamente siempre salvaguardando la información sensible que hace a la identidad de los establecimientos y a cuestiones más privadas del manejo del establecimiento, ¿sí? Pero lo que van a poder encontrar los propios usuarios es una plataforma donde se les brinden estadísticas, ¿sí? Y donde observen, de cierta manera, el resultado de ese mapeo. Y en última instancia, el otro componente es más para las instituciones que estamos involucradas en este desarrollo, que es más, hace más al mantenimiento de las bases de datos, a constatar y a corroborar los registros que van a ir subiendo los usuarios. Entonces, el objetivo último de esto es, si se quiere, tener un mapa actualizado sobre las de zonificación respecto de dónde están los problemas más relevantes, digamos, a la hora de pensar en la pérdida de stock ganadero que viene sufriendo la región. Y por ende también que sea una herramienta para tomar decisiones, ¿sí? No solo a nivel predial, que cada porque además esto es lo importante y que muchas veces destacamos de este desarrollo, los propietarios últimos de los datos siempre van a ser los productores, ¿sí? Y no van a necesitar de ningún tipo de intermediario a la hora como es revisar los datos, hacer uso de los datos, ¿sí? Entonces, a lo que aspiramos es que generar esta articulación a múltiples escalas, a que el propio productor pueda tomar decisiones del manejo de su establecimiento en función a esta información y además que las autoridades provinciales también puedan, por ejemplo, basar sus políticas orientadas al sector ganadero en función de los datos que se obtengan a través de esta plataforma.
2: Hola Pablo, ¿qué tal? ¿Cómo estás? Te hago una consulta, Pablo, recién en relación a lo que estabas contando del sistema de geolocalización. A partir de la experiencia que vos tenés, sobre todo haciendo relevamiento de mortandades en el ambiente en el que te encontrás, ¿podrías así hacer mención alguna evidencia, alguna característica que, siendo productor, uno debería considerar para cargarlo como un registro de mortandad? Quiero decir con esto, no sé, a nivel de tejido, a nivel de carcasa, digamos, ¿cómo podría uno identificar fácilmente en el campo una característica que vos decís, bueno, yo esto lo puedo considerar como un registro para la aplicación?
1: Sí, básicamente, en principio, lo que uno tiene que contemplar es el estado de las carcasas que se encuentran. Nosotros no vamos a pretender que la gente en el campo salga con el objetivo de hacer necropsia, ¿no? Eso sería descabellado. Pero sí, justamente, empezar a registrar esas muertes contemplando ciertos signos claves, digamos. Y es a eso a donde vamos a apuntar también con las capacitaciones. En primer lugar, a la hora de diagnosticar acá la aplicación, respecto de muchas veces la gente, obviamente, las extensiones son tan grandes que muchas veces terminan encontrando ya los animales demasiado carroñados o ya de mucho tiempo ya consumidos, digamos, donde no se puede hacer ni arriesgar un diagnóstico preciso. Entonces, en ese caso, la aplicación permite solamente marcar la muerte, digamos, muerte de un animal viejo por una causa indeterminada, porque también es útil, por más de que no lleguemos al diagnóstico final, contar con ese registro, ¿sí? El animal que está perdido lo encontramos, ¿sí? No es no forma parte ni de un faltante de causa desconocida, sino que lo encontramos muerto en el campo. Eso ya es una información relevante a la hora de manejar el establecimiento.
2: Perfecto.
1: Pero por el otro lado también hay y lo que es bueno también de este desarrollo es que con los chicos que lo desarrollamos, Cimatech, que son de allá, es todo talento santacruceño de allá de Gallegos, ellos trabajaron muy fuertemente para que sea muy intuitiva la plataforma. Entonces, por ejemplo, en los momentos de parición, donde hay una gama mucho más amplia de causas de mortandad, los chicos de Cimatech programaron la aplicación de forma tal de que, por ejemplo, cuando alguien encuentra un cordero recién nacido, que nosotros le llamamos del periparto, en buen estado, fresco, casi completo, que pueda tener ahí, en función de los indicios que se encuentran sobre ese cordero muerto, que lo pueda llevar de una forma más intuitiva hacia el diagnóstico, ¿sí?
0: Bien.
1: Ya sabemos que en el periparto tenemos problemas de distocias, pega mucho el tema del factor nutricional y de los temporales o del frío, además, luego, por supuesto, de las depredaciones.
0: Pablo, por último mencionaste a Virginia Sturzen, a Emilio Rivera, quienes estuvieron trabajando aquí, que hoy ya no se encuentran en la Experimental Santa Cruz, pero hicieron un gran aporte para que esto sea posible. ¿Quiénes trabajaron, quiénes acompañaron? Recordamos que esto fue financiado por el Instituto de Promoción de la Ganadería de Santa Cruz. Y también contanos cuándo va a estar disponible esta aplicación.
1: Bueno, sí, justamente destacar el trabajo interinstitucional fue clave para poder llegar a buen puerto, ¿sí? Nosotros inicialmente comenzamos a trabajar a pedido y a solicitud del Consejo Agrario Provincial, ¿sí? Y luego de una serie de reuniones, también ellos por ahí conocen más el paño allá de las instituciones santacruceñas y bueno, le comentaron que estaba esta posibilidad al IPG y lo que hicimos fue armar un proyecto en conjunto, Consejo Agrario, INTA y el IPG, para llevar adelante sobre todo la fase de programación, ¿sí?, que estuvo a cargo de esta empresa Cimatech. Entonces, básicamente, ahora la tarea que nos queda es continuar trabajando a modo de consorcio IPG, que es una institución, yo creo, que clave en esto, sobre todo porque genera esta seguridad de que el desarrollo va siempre seguir siendo propiedad de los productores y todos los datos que estén disponibles va a ser propiedad de los productores. Y por otro lado, también INTA y el Consejo Agrario, que en última instancia es la autoridad de aplicación de todo lo que es la política ganadera en la provincia.
0: Perfecto, Pablo, gracias por participar del programa, muy clara tu exposición.
1: Bueno, muchísimas gracias a ustedes por el llamado y bueno, estaremos en contacto seguramente.
0: Estuvo aquí con nosotros en Tranquera Sur el doctor Pablo Gáspero contándonos sobre IPGO.

Estamos en Los Antiguos, Perito Moreno, Caleta Olivia, Puerto Deseado, Gobernador Gregores, Puerto San Julián, El Calafate, Río Turbio, Río Gallegos, Río Grande y Ushuaia.

0: Seguimos en el streaming de Tranquera Sur, seguimos con las entrevistas. Comentábamos en emisiones anteriores sobre un proyecto binacional desarrollado para atender el avance de la maleza invasora, malezas invasoras de género hieracium, que sabemos que es un problema serio en los ecosistemas de Tierra del Fuego, a ambos lados de la cordillera, afecta a productores de Argentina y de Chile. Para contar con información sobre un proyecto que se está poniendo en marcha, un proyecto de cooperación científico-técnica entre el INTA y el INIA, estamos en comunicación con la provincia de Tierra del Fuego, estamos en contacto con el responsable del proyecto y a su vez director de la Estación Experimental Agropecuaria Santa Cruz, mirá que fallido, Tierra del Fuego. Fabián, ¿cómo andás? Bienvenido a Tranquera Sur.
1: Hey, Carlos, un gusto estar en tu espacio, gracias por el interés.
0: Bien, contanos cómo es este proyecto de cooperación binacional.
1: Bueno, el proyecto surge a partir de una toma de conciencia de la problemática de esta maleza que contabas recién, que es el hieracium, y contarte un poco los antecedentes. La primera vez que se la identifica en Tierra del Fuego lo hace el ingeniero Libragui, Enrique Libragui, por entonces jefe de la Agencia de Extensión Rural Río Grande, con motivo de una visita de un equipo de pastizales de Nueva Zelanda. Y bueno, y ahí ven la maleza y le dicen, ¿sabés lo que es esto? Esta maleza no los va a dejar dormir. Bueno, Libragui viaja en el 98 a Nueva Zelanda y ahí ve lo que es la problemática de hieracium. Y a partir de ahí todo un proceso de instalar la toma de conciencia respecto de lo que podía implicar esa maleza. Por desgracia, Libragui no se equivocó y bueno, la maleza siguió avanzando, siguió creciendo y hoy está en su fase exponencial. Muy extendida en todo el territorio de Tierra del Fuego y en algunos potreros, en algunos campos, ocupando hasta el 80%. Y lo que veíamos en todo este tiempo es que había muchos esfuerzos, muchas de los productores, de los técnicos privados, del INTA, de Línea, de la UMAC, también de Chile, pero esfuerzos que estaban dispersos. Entonces vimos la necesidad de articular con el INIA Chile este proyecto que se llama FOAR, Fondo Argentino para la Cooperación Internacional, que básicamente lo que nos estamos proponiendo es una serie de misiones técnicas, científicas técnicas, tanto de Argentina para Chile como de Chile para Argentina, para construir una red a partir de la cual podamos acordar una estrategia, primero actualizar el diagnóstico y toda la línea de base de la información que está dispersa hoy, acordar una estrategia y finalmente ver la posibilidad de formular un proyecto que capte recursos extrapresupuestarios, fondos internacionales para sostener las líneas de investigación. Carlos, es un problema que va a llevar muchos años contenerlo, ¿no? No es algo que lo vamos a resolver y es sumamente complejo. Y este primer paso, si bien no va a ser la solución, este FOAR, pero es el paso que teníamos que dar. Es la construcción de una red que excede al INTA y a Línea. Acá tienen la idea es la participación de los gobiernos, tanto de Chile como de la provincia de Tierra del Fuego. Entiendo que de Santa Cruz, la problemática también está en Santa Cruz. Esto lo estamos articulando a nivel del Centro Regional Patagonia Sur, de la Estación Experimental Santa Cruz. Y las universidades, tanto la de Magallanes como la de Tierra del Fuego, el CADIC, en fin, todos los actores juntos y obviamente los productores que tienen mucho conocimiento de la problemática para acordar esa estrategia, ¿no? Porque acá no se trata solamente de identificar cuál es el mejor herbicida o si logramos avanzar con el control biológico. Más allá de eso, después va a haber que hacer el control, que no es nada simple, ¿no? Así que bueno, ese es un poco el objetivo de este proyecto.
0: Fabián, brevemente, sin ahondar en detalles técnicos, pero contanos cómo afecta la maleza a los pastizales naturales. ¿Cómo, yo que no sé, por ejemplo, cómo es? Contale a alguien que nunca la vio.
1: Mira, hablábamos el otro día con un referente nacional que tiene el INTA, que es Javier Crespo, que está en la experimental Paraná, en el INTA Paraná, y nos decía, es la maleza perfecta, se la describíamos. ¿Por qué? Porque tiene la capacidad de semillar mucho, o sea, larga, se multiplica por semilla, pero también larga estolones, ¿no? Entonces tiene un crecimiento vegetativo, pero además modifica las condiciones del suelo, cambiándolo químicamente y haciendo difícil el crecimiento de las especies nativas. Las desplaza. Vos la ves y es un pastito que no dice nada, pero llega a desplazar hasta la mata negra, que es un arbusto. Así que, y en general, va a estar invadiendo suelos que han recibido algún tipo de impacto, sobre pastoreo, pero también desplazando el pastizal natural sin ningún tipo de disturbio, ¿no?
0: Sí, visualmente es un campo súper verde, ¿no? Uno ve una alfombra verde.
1: Claro, es una alfombra verde improductiva, porque claro, si bien el ganado puede comer la flor, por ejemplo, y es una práctica de manejo que se suele hacer para evitar justamente la diseminación por semillas, que las vacas, las ovejas se coman la flor, pero sí, es improductiva y llega a ocupar extensiones, te decía recién, campos que tienen el 80% de hieracio, ¿no? Desplaza el coirón, desplaza el pastizal natural, que es el sustento de la ganadería en Patagonia, ¿no?
0: Dentro del proyecto, ¿cuáles son las primeras medidas que se van a tomar? ¿Cuáles son las primeras actividades que se van a desarrollar?
1: El proyecto, lo que te decía, lo primero es encontrarnos con los equipos de Chile. Hay un vínculo con el INEA, con LUMAC, pero bueno, fortalecer ese vínculo y crear un espacio de cooperación binacional, en el cual la intención es sumar a los otros actores que recién te mencionaba y generar estos espacios de planificación participativa donde nos pongamos de acuerdo. Primero, actualizar el diagnóstico. La maleza ha seguido avanzando. Te decía que también está participando la Estación Experimental Santa Cruz, ahí está Rodolfo Christensen, Gabriel Oliva, que están formando parte de esta iniciativa, porque también la problemática está en el sudoeste de Santa Cruz, es otra especie, es Hieracium prealtum, pero también está afectando mucho ese territorio. Así que la iniciativa tiene que ver con generar esta mesa de cooperación, actualizar los diagnósticos, digamos, una línea de base y toda la información construida, una puesta en común de toda esa información, acordar una estrategia, qué se va a investigar, quién va a investigar qué, cuáles son las medidas, todo lo que implica la difusión y la toma de conciencia de la problemática, y por último, la formulación de un proyecto de alcance internacional para captar fondos para sostener las líneas de investigación que hoy ya tenemos. Nosotros hemos ejecutado junto al gobierno de la provincia un proyecto con financiamiento de CFI, un proyecto que tiene que ver con explorar la posibilidad de control biológico de la especie a partir de extractos que se generan con microorganismos que tienen nuestros suelos. Esa línea va a continuar, la expectativa es que entremos en una segunda fase. Pero son proyectos de largo alcance que esperamos tengan resultados y puedan ser una de las herramientas que tengamos a disposición para avanzar en el control. También estamos ahí a la puerta de implementar un ensayo de control químico. Las estancias y los técnicos privados, acá tenemos a la empresa Tecnomil, han avanzado con algunos ensayos de control químico. Contarte también que este tema se está tratando en la COPROSAVE, que es la comisión que atiende todos los problemas sanitarios vegetales en este caso, y ha sido declarada como especie presente cuarentenaria. Eso obliga tanto a la provincia como al SENASA, como bueno, en nuestro caso, a redoblar esfuerzos para avanzar en líneas de investigación que den respuesta a la problemática y al control.
0: Perfecto, Fabián. Gracias por tu tiempo, gracias por participar del programa.
1: Carlos, si me permitís, recién lo mencionábamos a Enrique Libragui. Justo ahora, a las 14 horas, el Consejo Deliberante de la Ciudad de Ushuaia le hizo un reconocimiento por toda su labor profesional en el INTA que vos conocés. Así que déjame mandarle un fuerte abrazo a Enrique y hacer extensivo el agradecimiento de todo el INTA, ¿no? Para la labor que llevó adelante Enrique por más de 30 años.
0: Un gran compañero, muy querido acá también en la provincia de Santa Cruz, muy conocido. Además, un saludo y nuestro reconocimiento a Enrique. Sería bueno también contar con él algún día para que nos cuente su extensa trayectoria en el INTA y todas las que pasó. Gracias, Fabián, por participar del programa.
1: Un abrazo grande, Carlos. Gracias a ustedes.
0: Estuvo aquí con nosotros en Tranquera Sur el director de la Estación Experimental Agropecuaria del INTA Tierra del Fuego, Fabián Bolleras.
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3: Mi nombre es Alan Short, del área de Economía y Mercados de Producción Agropecuaria de la Experimental Santa Cruz, y como todas las semanas daremos a conocer el informe del mercado de la lana, semana 15 del 6 al 8 de octubre del 2026. Esta semana, la 15ª semana de remates laneros, cerró sin variaciones en sus principales indicadores, tanto la paridad cambiaria como lo que tiene que ver con el mercado del indicador del este. Se mantuvieron los valores de la semana pasada, se observaron subas en las categorías de lanas más finas, mientras que para las lanas gruesas el mercado cerró en baja. Durante los tres días de remate se ofrecieron un total de 26.235 fardos, de los cuales se vendieron el 93% de los mismos. Las subastas continuarán el día martes 13 de octubre en Sydney, Fremantle y Melbourne, con una oferta cercana a 35.000 fardos. Como hacemos todas las semanas, algunos precios de referencia, lo que tiene que ver con lanas preparto, esto es precio al barrer, contado sin IVA, incluyendo adicional pro lana y lana puesta en galpón de esquila, una lana de finura de 18, con un rinde de 50, tuvo un valor de $7.38, finura de 18 con 55, $8.13, y finura de 18 con 60, $8.87. Finura de 20 con 50 de rinde, $5.83, 60, 55 de rinde, $6.43, y 60, $7 por kilo de lana. Una finura de 21,5 y 55 de rinde tuvo un valor de $6, finura de 21,5 y 60 de rinde, $6.56. También, como hacemos todas las semanas, algunos valores de referencia, en este caso son de posparto, finura de 18 y 50 de rinde, en promedio se pagó $7.08, 55 de rinde, $7.84 y 60 de rinde, $7.93. Algunos valores de referencia, en este caso finura de 20 y 50 de rinde, tuvo un valor en promedio de $5.63, 55 de rinde, $6.27 y 60 de rinde, $6.85. También, como hacemos todas las semanas, en este caso son valores de lanas patagónicas, estas lanas prolana de esquila con buen largo y color y buen estilo y presentación, una finura de 25 y un rinde de 50 tuvo un valor de $3.33, 55 $3.67 y 60 de rinde $4.01. Finura de 27 y 50 de rinde, en este caso tuvo un valor de $2.63, 27 y 55 de rinde $2.90 y 27 y 60 de rinde $3.18. Como para ir terminando, algunas lanas no patagónicas, en este caso de Buenos Aires, Corriel de 27, en este caso el rinde 60, $3.18, 63 de rinde, $3.34 y 65, $3.45. Y lo que es Corriel de 28,5, en este caso finura de, con rinde de 60, $2.47, 63 de rinde, $2.63 y 65, $2.74. Bueno, esto fue todo por esta semana y nos volveremos a encontrar con el informe de precios de lana la semana que viene. Desde ya, muchas gracias. 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

0: Seguro.
1: Dedicamos el programa de hoy, por supuesto, a nuestro compañero Enrique Libray, quien ha sido reconocido en Tierra del Fuego por su extensa trayectoria. Hoy también es el día, este jueves, el día del peón rural. Dedicamos el programa a los peones rurales y compartimos algunas noticias. Los invitamos, como siempre, a ver los perfiles de Facebook de las agencias de extensión rural. Se pueden enterar de todo lo que están haciendo nuestros compañeros de las agencias. Por ejemplo, la venta de pollas ponedoras que hace la agencia de extensión rural de INTA Río Gallegos, que se publican en ese espacio. La agencia de Gregores comentó sobre una capacitación, un taller sobre cultivo de frutilla y frambuesa que dictó en Piedra Buena, una actividad que estuvo a cargo de la ingeniera Andrea Persoglia, responsable de la Agencia de Extensión Rural Gregores, quien brindó pautas de manejo sobre plantación, poda, fertilización y mantenimientos. También nuestros compañeros del INTA, de la Agencia de Extensión El Calafate, comentaron sobre una visita técnica, de asistencia técnica y muestreo de suelos que realizaron en la estancia San Jorge. La intervención consistió en un relevamiento del establecimiento enfocado en sectores destinados a al cultivo de pasturas, a la implantación de pasturas. Por última, la última noticia, el ingeniero Jorge Virgi del Grupo Forestal Agrícola y Manejo del Agua dio una charla que está disponible en YouTube para escuelas agrotécnicas del todo el país a partir de una convocatoria del programa de capacitación a distancia del INTA, el PROCADIS. Información que recabamos, que recopilamos de los perfiles de Facebook de las agencias de extensión rural de INTA y de la Estación Experimental Agropecuaria Santa Cruz. Con esta información nos despedimos, nos reencontraremos dentro de 7 días para una nueva emisión de Tranquera Sur. Será hasta entonces.

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0: Ojo, y si viene rápida en los últimos tiempos, ¿no? Muy, pero muy buenos días, bienvenidos, bienvenidas. Estamos por ILU 14 en Radio Provincia de Santa Cruz, ¿sí? Ahora, llegando a través de un intenso trabajo espléndido que se está realizando a través de la recuperación de las repetidoras de nuestra hermosa provincia de Santa Cruz, ¿sí? Así que estamos por ILU 14 Radio Provincia de Santa Cruz con este programa que hemos dado en llamar Conectados, y estaremos acompañándote, o al menos intentamos hacerlo, acompañándote, a ver, ¿cómo decirlo? Con un poco de energía positiva, ¿no? Que sea un respiro, ¿no? Vas a estar informado, tenemos nota, tenemos un poquito de todo.
1: Hay de todo un poco,
0: ¿no? Pero bueno, fundamentalmente la idea es que lo pases bien, que lo pases bien, que lo disfrutes. En estos tiempos tan convulsionados, ¿no? No solo en nuestro país, no solo en nuestra región, no solo en nuestro país, sino a nivel mundial con todo esto que está pasando, ¿no? Que sin lugar a dudas podemos ser testigos de los cambios que se vienen, los cambios abruptos, ¿no? Y en forma rapidísima,
1: muy rápido,
0: que
1: sí,
0: se vienen en todo el mundo. En todo el mundo, bueno, están cambiando los paradigmas, ¿no? Están cambiando los paradigmas en todo el mundo. Y nos tenemos que ir preparando hacia eso, ¿sí? Así que hoy vamos a estar hablando un poquito de esto también, ¿sí? En la columna que titulé ¿Hacia dónde vamos? ¿No? Y te invito a que en un ratito nada más te quedes ahí enganchadito, enganchadita, para que juntos, pensemos y reflexionemos, ¿sí? Yo sé que no está muy de moda, no es muy cool hoy en día el hecho de concientizar, el hecho de ponernos a pensar, porque hay millones de factores que nos están quemando la cabeza, literalmente.
1: Ni tiempo de pensar.
0: Claro, dicho, tenemos sí, tantas cosas para comentar. La despedida de Messi, sí, ¿no? Sí. El reconocimiento de honoris causa que le hicieron en la UBA. Han pasado, pero una semana en Argentina, de verdad.
1: Pasan millones de cosas.
0: Nosotros que lo comentemos ahora, el fin de semana. Parece que esto hubiera ocurrido hace 20 años atrás, no, y pasó en el lapso de esta semana, Fíjate vos la velocidad,
1: de
0: todo,
1: cierto,
0: ¿no? Sí. Pero en fin, aquí estamos en Conectados hasta el mediodía, como te digo, ¿sí? Vamos a presentar este lindísimo equipo de trabajo a quien le agradecemos y tenemos, yo en lo personal, tenemos, no sé si vos, Chiqui, también, tenemos el honor de trabajar con estos compañeros increíbles. Muchísimas gracias allí en planta transmisora, lo tenemos a Gabriel Milovich. Gracias, Gaby. Mira, ahí Coy le puso aplauso.
1: Aplauso, ¿eh?
0: Viste
1: muy
0: que
1: bien.
0: Gaby le pone otras cositas.
1: Cosas, sí.
0: Otras cositas
1: sí,
0: provocadoras sí, por ahí.
1: Sí. Le gusta andar provocando, Gaby.
0: Bien ahí, Coy. Aplauso.
1: Muy bien.
0: Aplauso
1: muy
0: para
1: bien.
0: Nuestro hombre, porque está ya en Chimenay.
1: Claro,
0: hay
1: está
0: que,
1: allá.
0: Hay
1: está
0: que,
1: allá, ¿eh?
0: No es para cualquiera, sí, ¿eh? No es para sí, cualquiera. Sí, no es para sí, cualquiera. Muchísimas gracias en producción a la morocha Alejandra Fuente, sí, que bueno, ahora está con unos días, ¿no?
1: Sí.
0: Unos días que de vacaciones, que había claro, dejado ahí, sí, entonces bueno, sí, pero al mismo tiempo seguimos trabajando sí, también, seguimos en contacto, ¿no? Con producción y demás. Muchísimas gracias a la administración, que está muy preocupado por lo que pasó con Paredes,
1: sí,
0: la lesión de Paredes, lesión, el capitán,
1: sí,
0: de Boca Juniors, ¿no? Miguelito Andrade, que el bosterito dijo, no lesionaron al capitán a Paredes.
1: Preocupadísimo está.
0: Me encanta eso, ¿cómo es? Mentiroso. No, se lo ve realmente, se le subió la presión a Miguelito.
1: Sí, preocupadísimo.
0: Antes de arrancar el programa le pregunté, ¿cómo se sienten los hinchas? Me dijo una mala palabra que yo no voy a reproducir.
1: Gruñó.
0: Claro, pero está como loquita porque, bueno, se lesionó Paredes, el capitán, y bueno, sí. Lo entiendo, es motivo de preocupación, sí. ¿No? En redes agradecemos a Manolo, sí, a Manolito Margioni, en la asistencia, colaboración permanente, pañelista.
1: Pañelista.
0: comentarista también, fotógrafa. Ella es multifacética. La señorita Angélica Palma.
1: Y arriba esa palma.
0: Arriba esas palmas. Gracias, gracias, chiqui, gracias. Yo no sé si bromear con esto, porque yo venía bromeando con el operador. Decía, gracias, gracias, gracias, chiqui, gracias. Y lamentablemente esta semana se nos fue Piero.
1: ¿No?
0: También le vamos a hacer un pequeñito homenaje, ¿te parece, Coy? Pequeñito homenaje.
1: A Piero.
0: 82 años tenía, ¿no?
1: Sí.
0: 82 años. La sorpresiva noticia esta semana también.
1: Sí, se están yendo.
0: Se nos fue, Piero.
1: Sí.
0: Bueno, en fin, en operación técnica lo tenemos.
1: ¿A quién lo tenemos?
0: Muchísimas gracias por aceptar venir de operador en esta hermosa locura que hacemos. A nuestro querido Coy, gracias, Coy.
1: Muchas gracias.
0: Gracias, Coy. Gracias, como decía la negrita Sosa. Gracias, Coy. Gracias de corazón. Bueno, y en producción general de conducción, ¿quién les habla?
1: Y acá, sí. Marcelita Cárdenas.
0: Muchísimas gracias. Bueno, yo no tuve aplausos ni nada.
1: Ahí está.
0: Bueno,
1: ¿cómo que no tenías aplausos? Ahí está.
0: No, porque ¿viste? ¿Sabes?
1: ¿Lo escuchaste?
0: Como vengo para el cachetazo, yo ya.
1: No, viste que sí. Tuviste aplauso, ¿eh?
0: Y más, me parece raro cuando me aplauden, cuando me ponen algún efecto lindo. Que
1: ¿me
0: cuando...
1: están aplaudiendo a mí? Como que lo ves raro.
0: Claro. Bueno, les cuento rapidito. Che, qué lindos días que hemos tenido.
1: Hermoso,
0: esta semana.
1: Sí, muy
0: no se pueden quejar los riograllenses.
1: Claro,
0: siendo
1: hoy...
0: que en Buenos Aires tuvieron una lluvia y los porteños están como a vaca. Porque ellos no han tenido tanto tiempo de lluvia.
1: Claro, como vos.
0: ¿No? Nosotros acá estamos acostumbrados.
1: Sí,
0: ¿no?
1: Acá
0: son pocos los días lindos. Y allá toda la inversa.
1: Claro.
0: Tuvimos unos días hermosos. Esperemos, recemos que continúen, ¿no?
1: Que sigan así.
0: La temperatura de esta hora en Rego es marcando 5 grados 8 décimos centígrados.
1: Ajá,
0: la humedad está alta, eso sí, 96%. Sí. El cielo ligeramente nublado. La temperatura para este sábado, 10 de octubre. Cheque rápido, se está pasando
1: la.
0: El año está perdido.
1: Sí, yo ya para estamos mí. Estamos ahí. Ya está ahí.
0: Yo siempre digo, el año está perdido. Y no, porque estamos ahí nomás. Che, recuerden, el 5 de noviembre es mi cumpleaños.
1: Sí.
0: Cae día de semana,
1: creo que cae. Lo tenemos agendado en rojo.
0: Espero que en el grupo todos me pongan.
1: Todos y todas.
0: Porque si no, después se viene la venganza.
1: Sí.
0: No, mentira. Y posteriormente a eso, la llegada del Papa, fíjate. Viene por mi cumpleaños el Papa,
1: claro,
0: en realidad.
1: Viste especialmente, mirá vos.
0: Viene por mi cumpleaños.
1: Que venga el Papa.
0: León 14 viene por... Se enteró que era mi cumpleaños.
1: Dijo, bueno, voy al cumpleaños de Marcelita.
0: La temperatura mínima en Río Gallegos se registró con 5 grados centígrados. La máxima estará llegando a 16, que no es tanto, ¿no?
1: Tanto, pero...
0: Claro, hoy a la mañana el sol tímidamente.
1: Tímidamente, exactamente.
0: A la tarde tímidamente continúa y hacia la noche oscuro.
1: Oscuro, como siempre.
0: Y nublado.
1: Para completar.
0: Después, más tarde, te vamos a estar comentando cómo se viene el pronóstico del tiempo para este fin de semana XL.
1: Ah, sí.
0: Feriado largo, que ya cuando le comenté acá a mi equipo de trabajo... ¿En serio el lunes también? Sí, también el lunes.
1: Así fue.
0: Si no, prepárense para las consecuencias, ¿no? Claro, porque... ¿En serio? ¿Y por qué sería feriado? Chicos, googleen. Googleen, por favor. Tienen celulares mejores que los míos. Googleen, porque... Sí. Pero fin de semana largo y estaremos acá, por supuesto, felices de la vida. Exacto. Acompañándolos. Si ustedes nos van a tener que aguantar, es lo que hay. Nos va a quedar
1: otra. No queda otra.
0: Hasta el lunes, feriado inclusive. ¿Por qué feriado? Sí. Día de la diversidad cultural y reconocimiento de los pueblos originarios. Uh-huh. ¿Sí? Si bien al presidente le gusta que diga que volvamos a decir Día de la Raza, yo en lo personal me parece más respetuoso decir Día de la Diversidad Cultural y el reconocimiento de los derechos de los pueblos originarios. Ese es el motivo por el cual el próximo lunes 12 es feriado nacional. ¿Sí? Bueno, ¿qué les parece si vamos rápidamente a esta reflexión que titulé ¿Hacia dónde vamos? Y te invito a que prestes atención. Si lo podés grabar, te lo agradecería, Coy, para que después me lo pases. Si lo podés grabar, te lo agradecería. Bueno, esta reflexión es para que pensemos y pensemos todos juntos, ¿sí? Y espero que, nada, que les sirva. A ver, ¿de qué se trata el título y por qué elegí hacia dónde vamos? Porque, bueno, viste que en los últimos tiempos se está hablando muchísimo, muchísimo en todo el mundo acerca de esto de la inteligencia artificial que viene avanzando a ritmos sin precedentes, ¿no? Lo cual nos obliga a plantearnos, a los seres humanos, una pregunta fundamental. ¿Qué nos hace ser verdaderamente humanos? ¿No? Evitar que la tecnología nos reemplace como una especie no dependerá en frenar el progreso tecnológico, sino más bien, de acuerdo a mi humilde opinión, en fortalecer e ir rescatando progresivamente nuestra esencia a través de la ética, lo emocional, lo espiritual, pero también con principios, reivindicando los principios, los valores y la moral. Que eso no está aconteciendo en los nuevos padres de las nuevas generaciones, de esta generación que se llama generación de cristal.

0: replicar. Por ejemplo, te comento, la empatía y la compasión. Yo sé que esto no es cool y no está de moda en estos tiempos, ¿sí? Por esto de la batalla cultural que estamos sosteniendo. Pero es importante que volvamos los adultos, ¿sí?, a poner esto en el centro del hogar. La empatía y la compasión. Esa capacidad de sentir el dolor ajeno, de consolar y conectar de corazón a corazón con aquellos que la están pasando mal. Eso habla de una conciencia ética. Y es en lo que tenemos que empezar a trabajar fuertemente los comunicadores, los maestros, los profesores, los padres, fundamentalmente los padres. Los padres, los abuelos, las familias, todos, desde el lugar que seas, el lugar que ocupes, empezar a reforzar y darle la importancia a esto que a hoy, estamos manteniendo una batalla entre que te quieren convencer que el individualismo es la salida, negativo. Lo dijo Messi en su despedida, diciendo esto fue posible porque todos juntos, todos unidos lo logramos. Fue un mensaje subliminal. Todos juntos, todos unidos, hicimos posible ser campeones del mundo. ¿Sí? Tantos que son fanáticos de Messi, yo me quedé con esa frase maravillosa. ¿Sí? Esas palabras, como nunca lo vimos a Messi, ¿no? Esas palabras, esa despedida, por favor, con tanta humildad y con tanta sabiduría, y entregando un mensaje para todos los argentinos, un mensaje encriptado para todos los argentinos. Muchachos, es todos juntos, todos unidos, todos unidos. Espero que esto se entienda, sobre todo para quienes son fanáticos, y sobre todo los jóvenes, los niños, los jóvenes, que son fanáticos de Messi. Bueno, yo lo soy también, pero yo tengo clarísimo este tema, y al toque, cuando lo escuché, entendí el mensaje encriptado que estaba enviando, ¿no? Por otro lado, también, mientras que las máquinas sigan reglas e instrucciones muy precisas, nosotros los humanos tenemos o podemos empezar a rescatar el discernimiento moral para cuestionarnos aquello que es justo, que es noble, que es correcto, que es legal. En definitiva, lo que está bien de lo que está mal. No es tan difícil. Vos, mamá, papá, empezá a trabajar con tus niños, con tus hijos, lo mismo en los colegios, lo mismo los trabajadores en los medios de comunicación, y entre todos juntos empecemos, sí, a fortalecer esto, porque es importantísimo. En tiempos que los inmorales nos hablan de moralidad, nosotros tenemos que ponernos en la batalla de decir, no, los inmorales no nos pueden venir a hablar de moralidad. No merecen respeto, no merecen ningún respeto quienes a casi tres años, ¿sí?, permanentemente viven subestimando a quien no tiene la misma ideología. Y lo peor de todo, dejar absolutamente desamparados a nuestros abuelos, a nuestros discapacitados, a nuestros niños, dejar sin futuro a los jóvenes, entregar por pedazos nuestra soberanía nacional, ¿sí? ¿Qué le van a dejar a nuestros? A ver, yo soy grande, ¿no? Pero quiero dejarle una patria, un futuro con previsión a mi hijo. Vos que querrás lo mismo para tus nietos,
1: sí,
0: ¿no? Vos ya tenés nietitos.
1: Ya tengo nietos, sí.
0: No. Y lamentablemente es

0: esto ya tenemos que empezar a actuar cada uno en nuestro lugar. La creatividad de la IA combina información existente, pero la verdadera creatividad humana nace de la vulnerabilidad, las vivencias, el sufrimiento y la esperanza. Eso no lo tiene la IA. Y el sentido de la comunidad que necesitamos es ese lazo social, en donde prácticamente entra en juego el amor, la solidaridad. Vuelvo a decir, yo sé que no estoy diciendo algo que esté de moda, pero a mí no me importan las modas. Yo siempre voy a estar del lado de los vulnerables, siempre, siempre. Yo sé que a muchos molesta. Como comunicadora, yo siento que me estaría traicionando en mis propios principios moral y ética. Y como no me quiero traicionar a mí, tampoco quiero ser consecuente con lo que hoy quiere que muchos comunicadores digamos. Aunque esto no esté de moda, vuelvo a reiterar. Cuando vemos al otro con amor, con solidaridad, la búsqueda del bien común, esto le da significado a nuestra propia existencia. Porque el verdadero peligro no es que las máquinas piensen en cómo destruirnos a los humanos, sino que en este momento los humanos empecemos a actuar en forma fría, distante, automatizados, deshumanizados, y a hoy los humanos, la gran mayoría, están actuando como máquinas. Porque no tener empatía, no ver al otro, porque no te tocó a vos, le tocó al otro, o le está tocando a los otros, hasta que te toque a vos, mi vida. Entonces yo diría que la IA, que debe ser regulada en Argentina, pero el presidente por ahora no quiere ninguna regulación, ni va a querer, porque lo ha dicho él, no lo estoy diciendo yo, debe ser regulada. De hecho, en Europa ya la están regulando. A hoy sería el menor de los problemas. Cuando logremos recapacitar todos los argentinos y argentinas sobre la importancia de volver a rescatar nuestros valores, la IA dejará de ser una amenaza de reemplazo para convertirse en lo que siempre debió ser, una herramienta al servicio de la humanidad y no para reemplazarnos. ¿Por qué? Por algo tan simple y sencillo como esto. Las máquinas no tienen emociones, sentimientos, vivencias, aquellos procesos de aprendizaje que vos, yo, cualquiera de nosotros, siempre tenemos que atravesar y seguiremos atravesando hasta el día que nos tengamos que ir de este plano. Desde las experiencias más dolorosas hasta aquellos momentos que sentimos que llegamos a tocar el fondo o llegamos a tocar el cielo. Por eso es fundamental que nos preguntemos ahora sí. Pregúntate. ¿Hacia dónde vamos? Sabemos que el mundo está cambiando. El mundo va a cambiar. Esto es inevitable. Ya estamos en un proceso de cambio como nunca antes hubiéramos imaginado. El mundo está convulsionado. Pero una vez más, te digo que identifiquemos lo que está sucediendo. Si cada uno de nosotros, desde nuestro humilde lugar, ¿sí?, nos esmeramos en permanecer siendo responsables y comportarnos, ¿sí?, con dignidad y transmitiéndole esto a nuestros hijos, ¿sí?, reconociendo a los demás como si fuéramos nosotros, alguien que amamos y no como enemigos. Porque ¿sabes qué hay hoy en día? Esta polarización de que si vos decís, de hecho está pasando mucho en las redes sociales, no porque tal cosa que vos comentes por el motivo que fuere, ¿no? Ahora estamos con el decreto 2070, por ejemplo, ¿no? Esto de la Corte Suprema que va y viene, que también yo lo noto como un juego perverso, que siempre nos tiene semanas y semanas con el mismo tema, ¿no? Esto de extranjerización de tierras, que sí, que no, que no, que sí, que... y nos distraen con todas estas pavadas. No es tan pavadas, ¿no? Pero que de verdad ya se ha convertido en un juego perverso por parte de la Corte Suprema de Justicia. Y tantos otros casos que te puedo mencionar, pero no lo voy a hacer ahora, porque no quiero extenderme mucho más. Lo que quiero decir es que de verdad depende de nosotros. De todos nosotros, absolutamente de todos. La formación empieza en casa. Yo sé que hoy los papás tienen que, y de verdad yo acá digo, ¿a dónde radica nuestra libertad? ¿Dónde está nuestra libertad? Si tenés que conseguir 3, 4 o 5 laburos y ni siquiera llegás al 20 del mes. O tenés 3 laburos y llegás al 20 del mes. ¿Dónde está la libertad? Si no tenemos acceso tampoco, los jóvenes universitarios ahora, el 15 va a haber una marcha importantísima para financiamiento de educación pública. Escúchame, amor de mi vida, si nos vamos a quedar sin educación pública, si estamos sufriendo que cerraron todos los comedores y nuestros jóvenes, nuestros niños están siendo mal alimentados con aquellas heroínas que hay en algunos comedores en todo el país, inclusive acá, en Santa Cruz. Esos son los verdaderos héroes de la patria, ¿no? Alimentando a nuestros jóvenes como pueden, con lo que pueden. En la salud eso les va a afectar por décadas, recuperar a esos niños en cuanto a aprendizaje. En cuanto a aprendizaje. Nos va a llevar mucho tiempo salir de todo este lío en el cual nos metieron. Y en el lapso de esta semana se timbiaron alrededor de 1.000 millones y tanto de dólares con el oro de todos los argentinos. Se la timbiaron. Con la tuya, con la mía, eso que tanto les gustaba decir, se la timbiaron. Caputo se la timbió una vez más. Y ese oro no era de él, ¿eh? Era de toda la Argentina. Pero si seguimos peleando entre cucas, radicales, pro, de color que sea, no vamos a salir nunca de esto. Es todos juntos, como dijo Messi, todos somos argentinos. Porque ¿sabés lo que se viene? Si esto continúa. Que lo que sí debemos reconocer es que libertad avanza. ¿Avanza con qué? Con autoritarismo. Que esto me hace acordar a quienes somos de la generación de la época de la dictadura. Yo estoy dudando si estamos en democracia. De verdad, fuertemente te lo digo de corazón. Estoy dudando si estamos en democracia. Yo creo que siguen sosteniendo la palabra democracia para que los argentinos sigan más o menos diciendo, y bueno, hay que esperar al 2027. El punto es, ¿llegaremos al 2027 o cómo vamos a llegar? ¿Cómo vamos a pasar estas fiestas?
1: Buena pregunta.
0: ¿Cómo vamos a pasar estas fiestas? En serio lo digo. No tenemos salud. No tenemos educación. Los hospitales están colapsados porque no tienen insumos. Yo sé que hay muchos que no les va a gustar lo que estoy diciendo. Fíjate cómo estabas antes y cómo estás ahora, amor. Y yo lo que no puedo entender es que muchos argentinos siguen diciendo porque sos cuca, porque sos de izquierda, porque sos de colorado, porque sos amarillo, porque sos de tal color, de tal... No, va a llegar un punto que no va a importar si sos cuca, de izquierda. Después vas a tener que estar lidiando con un estadounidense, con un israelí, con un ruso. Porque la Argentina está en venta. Y con esos no vas a poder decir, ah, sos cuca, sos izquierda, sos pirata. No, no, no, sabes que no, sabes que no. Porque están comprando, están regalando nuestra soberanía. Aunque el discurso sea otro, mi amor. Y ahora, como ni siquiera tenemos pan, van a vender circo. Lo que se viene es el Remember. Creo que se dice así, ¿no? Corregime. Remember, se dice. El remix, Remember. De aquello que tanto le gusta al presidente, ¿sí? En el Movistar y gritar, soy el león, pan y circo. En Argentina ya no tenemos pan, entonces nos van a seguir vendiendo circo. Ya voy cerrando con esto, ¿sí? Digo, qué sé yo, no sé. Vamos a ir comportándonos con integridad y debemos intentar que quienes nos rodeen se comporten de la misma manera. Debemos exigir más y tener una observación. Yo me pregunto, ¿dónde se fue el raciocinio? ¿Dónde se fue el sentido común? De verdad. Hay que estar atento a lo que votan nuestros diputados, ¿eh? Nuestros diputados, nuestros senadores. ¿Qué votan? ¿Qué votan? Porque las consecuencias se van a ver después, como a hoy se están viendo las consecuencias de la reforma laboral. Lo que yo dije en 2024, se viene la ley bases. Y la ley bases, ¿saben qué? ¿Te acuerdas que hice un resumen?
1: Sí.
0: Energía de soberanía, recursos, el agua, se nos van a llevar tierras raras, el agua, la electricidad. Bueno, Todo. Eso está pasando. También en la reforma laboral dije, ojo, no hay una ley a favor del laburante. No hay ninguna ley a favor.
1: Es cierto.
0: Hoy está pasando. Uh-huh. Hoy está pasando. Cuando muchos me insultaban, 2024, 2025, hoy está pasando. Porque no pasa de forma inmediata. Las leyes, cuando nos entregaron todos, diputados, senadores, gobernadores, ¿entendés? Gremios, todos nos entregaron, todos nos entregaron. Entregaron a los laburantes. Bueno, si no empezamos a recuperar esa, el menor de los problemas sería la IA. Al menos como yo lo veo. El menor de los problemas. ¿No? Todo por odio. Qué insólito. Todo por odio. No sé si hay una época, ¿te acordás cuando se decía la patria es el otro? Y es verdad, la patria es el otro también. Ahora, claro, cuando te toca a vos, lo que yo dije el año pasado, ¿no? Si vos a un discapacitado le pones el rostro de una sobrina tuya, de un hijo tuyo, ahí pega diferente, ¿no? Ahí duele. Pero es fácil, porque la vida no pasa. La vida no es las redes sociales, escribir cualquier tontería. La vida es acá, es acá. Y es pelear por tus derechos en la calle. No poner un link o poner cualquier comentario sonso, ¿sí? Por quienes no pensamos con estas políticas que se están llevando a cabo a nivel nacional. ¿Y cómo estamos? ¿Estamos mejor? A ver, nos están prometiendo algo mejor. Nos están prometiendo algo mejor para el 2028. Algo inchequeable, por supuesto. ¿No? Porque siempre nos van corriendo el arco.
1: Van pateando el arco.
0: Sí. Y después se dice, no, pero los cambios, el proceso demanda 30 años. Bueno, hay gente que no tiene tiempo a 30 años. Hay gente que se está muriendo hoy. Hay jóvenes que se nos están suicidando hoy. Hay niños que se nos están muriendo hoy. Y en el mientras tanto, ¿qué? En el mientras tanto, ¿qué? Yo he revisado estadísticas. Y las estadísticas, cuando las conozca, cuando se termine este gobierno, y Dios quiera que sea pronto, a nivel nacional, cuando salgan publicadas realmente las estadísticas, se van a sorprender. La cantidad de muertes superan ampliamente la época de pandemia. Cuando estaba Alberto Fernández como presidente. ¿Alberto Fernández fue un buen presidente? No lo fue. Sin embargo, con pandemia y con sequía, ¿Sí? Manejó mucho mejor las cosas. Que ya vamos llegando a 3 años de gestión.
1: Sí.
0: Con este, con estos economistas, economistas número 10, los mejores del planeta, de la galaxia, del universo, y se viven entregando premios entre ellos, ¿sí? Pero el pueblo, ¿cómo está? ¿Sabes qué? El pueblo no les importa. Vos no le importás. A ellos les importa sus negocios, porque como dijo Milei, no, lo dijo él, no lo digo yo, ¿eh? Yo ya estoy hecho, dijo. Yo ya estoy hecho. Lo dijo él.
1: Son ellos nomás.
0: Lo dijo él. Esta semana, timbiando, timbiaron con el oro de todos los argentinos, ¿en serio? Perdiendo 1.000 millones de dólares. De la tuya, de la mía. ¿Te acordás esa época que te decían, con la tuya, con la mía? Bueno, ahora también, mi vida. Ahora también. Ahora también. Y vienen por mucho más, ¿eh? La motosierra no va a parar. Vienen por más. Con la complicidad de muchos otros, ¿eh? Muchos otros. Muchos otros. Los hermanitos no, Milei no son los únicos crazy, ¿eh? Con la complicidad de muchos otros. Por lo tanto, si vos como ciudadana, ciudadana, no empezás a luchar por tus derechos, mi amor, nos llevan como popó en pala. Como popó en pala. Mirá, te voy a hacer un ejemplo. Si vas a ir a votar por odio a un partido político, algo no está bien en vos, mi amor. Algo no está funcionando bien. Porque a esta altura, casi 3 años, aquellos que dicen no me meto en política, y ya estamos que todos tenemos que comprometernos. ¿Sabes por qué? Porque tenemos que defender nuestras tierras, nuestra soberanía. Tenemos que defender nuestras tierras, nuestra soberanía. Punto número uno. Y después tenemos que salir a defender nuestros derechos. Porque cuando se venía la reforma laboral, la mayoría de la gente, yo no entiendo, no sé, creo que va a ser para mejor. ¿Y cómo resultó? Hablan de inversiones, de puestos de trabajo, de reactivar la economía.
1: Lo que menos hablan. ¿Sí?
0: No.
1: Eso no lo hacen.
0: No. Hablan de más ajuste.
1: Sí.
0: De aumentarnos más el... Ahora nos sacan los subsidios.
1: Claro, también, se vienen, de, sí.
0: Patagonia, de, se viene el retiro de los subsidios de gas, agua, sí, se viene todo. Ahora, los ricos sí son subsidiados. Pero que los que dicen, para los cucas que ya no reciben subsidio y están llorando, no, no están llorando. Lo que sí deberías pensar es que el subsidio que recibía antes un pobre, un jubilado, ¿sí? A hoy lo está recibiendo, por ejemplo, un Galparini, un tipo que tiene guita a mansalva. Los ricos están siendo subsidiados. Y vos como un gil, como una gil, las facturaciones de gas, acá en Zona Sur ni hablo, gas, agua, luz, se te van a ir al carajo. Al carajo. Porque vienen por todos nosotros. Por todos nosotros. Y ahora sí te hago la pregunta. Ponete a pensar. ¿Hacia dónde vamos? La inteligencia artificial, la IA que viene a... Como nos han... en todas las redes han puesto que la inteligencia artificial viene por los humanos. Yo creo que sería el menor de nuestros problemas. La verdad que yo le tengo más miedo a esta continuidad de este plan despiadado, perverso y sumamente autoritario. Y de verdad que estamos en serios problemas. Si no te importa por vos, mi vida, porque ya sos grande, al menos que te importe por las futuras generaciones. Tenés que tener un hijo, tenés que tener nietos, tenés que tener sobrinos. Al menos que sea
1: el futuro de ellos,
0: por los jóvenes. ¿Qué carajo le vamos a dejar a los jóvenes? ¿Qué carajo le vamos a dejar a los jóvenes? Sí. Cuando vas a votar, tu voto no es una tontería, ¿eh? Tu voto influye. Claro que influye. Y después afecta tu vida. Va a tocar tu vida. Va a tocar tu vida. No es algo que pasa ya y que a mí no me va a afectar en nada. No, no. Fíjate en 3 años cómo estamos. Fíjate cómo estamos en 3 años. ¿Sí? ¿En serio que hay gente que dice hay que darle tiempo? ¿Hasta cuándo tiempo? Porque de verdad yo te juro que no sé cómo vamos a celebrar estas fiestas. Ni hablemos de la gente más vulnerable, los pobres, los discapacitados y sobre todo nuestros abuelos. ¿Hacia dónde vamos? Pregúntate eso. ¿Hacia dónde vamos y qué Argentina querés dejarle a las futuras generaciones? Vamos, querido Coy, a un temita musical, ¿sí? No te muevas de ahí, ya volvemos con mucho más por el UCATOCE Radio Provincia de Santa Cruz, en Conectados, hasta el mediodía. No te muevas de ahí, ya volvemos.

0: centro del centro.
1: 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Para todos aquellos automovilistas que transitan las diferentes rutas de la provincia y portan equipos de radio, las frecuencias de emergencia son en HF 6970.0, en USB y 3857.5 en USB. 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Para transmitir en 154.3.35 y para recibir en 149.3.35. 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

0: Kobe dice, por favor, chicas, no me martiricen, me tocó cubrir este... Por favor. Encima que viene con la mejor de las ondas y ustedes se ponen a cantar
1: no,
0: desafinadas como no, son, por dice. Favor. Pero esto para ponerle un poco de alegría, ¿verdad?
1: Un poco de onda.
0: La mostaza, porque ya no somos la ketchup, nosotros somos la mostaza. Bueno, en este sábado 10 de octubre, vamos a ir anticipándoles lo que se viene con nuestros queridísimos compañeros.
1: Compañeritos.
0: Nuestros compañeros, colegas que viajaron.
1: Sí, a Cañadón Seco.
0: Acá me mandaron un audio. Mira, yo voy a pasar. ¿Puedo pasar el audio acá del celu, Coy? ¿O qué? ¿Sí? Espero que no digan nada porque todavía no lo chequeé fuera de... Espero que no digan nada. Pero bueno, están en viaje rumbo a Cañadón Seco. Y en un ratito la chica acá te va a contar, ¿sí? ¿Por qué? Así que atente la gente de Cañadón Seco porque nuestros colegas de Lugo 14 Radio Provincia de Santa Cruz están viajando rumbo a Cañadón Seco. ¿Por qué? Sorpresa, te lo contamos en un ratito. A ver, se ve que nos están escuchando porque nos mandaron mensajes, así que besitos chicos, cuídense mucho, ¿sí? Cuídense de en la ruta, ¿sí? No sé cómo estará en el clima en Calafate, en Cañadón, pero esperemos que esté lindo como está acá en Río Gallegos. Este audio nos mandaron los chicos.

0: Así en el viaje. No sé si nos iban escuchando nosotros o iban escuchando un cassette. Un cassette, dice.
1: El cassette, el on-play.
0: Yo pensé que por ahí iba a salir alguna parte donde dijera, cuando dijimos, estamos por el LU14 Radio.
1: No fue así.
0: ¿Cómo se ríe el pájaro loco, no? ¿Cómo se ríe el pájaro loco?
1: Van rumbo a Cañadón, sí.
0: Bueno, y nos dicen solazo. Solazo,
1: un solazo total.
0: Ah, qué bueno. Bueno, qué bueno. A disfrutar. Está en la foto Chamita.
1: Sí. Andrea Casimiro.
0: Anderita Casimiro, ¿no?
1: Sí, Andrea
0: porque
1: Casimiro.
0: La veo tan pequeñita y yo que estoy quedando chicata.
1: Sí.
0: Anderita Casimiro y San Guille.
1: Y San Guille.
0: Y Chamita, por supuesto.
1: Marcelo Oliveri.
0: Bueno, Marcelita Oliveri viajó también, pero acá en la foto no sale. La foto que me mandaron sale, fíjate, ellos tres. No sé si Marcelita Oliveri lo dejaron, está durmiendo todavía, está descansando.
1: Capaz que está durmiendo.
0: O anoche tuvo una noche loca, no sé cuándo llegaron tampoco.
1: ¿Qué pasó ahí? No sé.
0: Ah, es broma, mandamos un besote a Marcelita Oliveri y a todo este equipo increíble, porque el motivo del viaje a Cañadón Seco
1: es el Viva Barrio.
0: Es para cubrir, para cubrir todas las actividades que se llevan adelante desde el gobierno de la provincia de Santa Cruz. Desde hace bastante tiempo esta parte, y siempre nuestros colegas, bueno, van viajando diferentes compañeros nuestros, en esta oportunidad viajaron ellos, para cubrir lo que son las actividades denominadas...
1: Del Viva Barrio.
0: Viva Barrio.
1: ¿Y a partir de qué hora? De 14 a 16.
0: De 14 a 16 horas.
1: Y después
0: transmisión,
1: retoman.
0: Transmisión, ¿no? ¿Estás conmigo en esa hora? No, ¿quién está? Claudito Duarte. Claudito Duarte está. Vas a conocer todas las actividades a través de nuestros compañeros, así todo lo que se realiza allí. Esto se está llevando a cabo en cada una de las localidades en esa hermosa provincia y lo están cubriendo nuestros compañeros, así. Por ahí los van rotando, yo desconozco cómo es esto, la logística por parte de nuestra directora, pero me parece fantástico porque van viajando a las diferentes localidades y de allí van contando, también van haciendo entrevistas a la gente del lugar, y de esta manera LU14 Radio Provincia de Santa Cruz marca presencia en las localidades, en las localidades de nuestra maravillosa provincia de Santa Cruz, y eso es para felicitarlos de verdad, ¿sí? Así que de retomar el horario
1: desde 14 a 16 horas.
0: De 14 a 16.
1: Y después vuelven a retomar a las 17 horas.
0: A las 17 retoman nuevamente. Con el resto de las actividades dando a conocer, Bueno, chicos, ¿habrán llevado protector solar los chicos?
1: Porque hay solazo, así que...
0: Claro, porque cuando hay sol, el sur lo que tiene de complejo es que si hay vientito, creería que no acá, porque... Bueno, en Guilla no podemos dar cuenta porque es pelado si acaso hay viento. Pero en Andreita, que tiene pelo largo, pareciera que no hay viento.
1: No hay viento, sí.
0: Está tranquilo.
1: Está tranquilo.
0: Mirá las deducciones que hace la otra. Así parece que está...
1: Está tranquilo.
0: Se sacaron ahí una foto donde dice Cañadón Seco, 82 años. Así que bueno, felicitaciones a nuestros compañeros. Bravo,
1: felicitaciones
0: bravo,
1: para ellos.
0: Y no se pierdan lo que le vayan a contar, ¿sí? En el lapso. Muy bien, de Mona. Aplaudan, carajo, por eso están.
1: Aplaudan
0: a nuestros compañeritos, a nuestros colegas que viajaron hasta allá. ¿Hasta cuándo van a estar? ¿Se sabe, Coy? ¿Hasta cuándo van a estar con las actividades cubriendo allá? ¿No? ¿Hoy y mañana estarán cubriendo o no? Solamente hoy. Bueno, no se lo pierdan. Como no se pierdan, por supuesto, después que terminamos nosotros, se viene un resumen informativo para estar bien informados. Y, por supuesto, posteriormente, toda la programación increíble de LU14 Radio Provincia de Santa Cruz por la 8:30. Por FM estamos saliendo también, ¿no? Por FM, claro. Muy bien, muy bien, claro, muy que bien. Sí, me atenti, dice Coy. ¿Qué sí. estás diciendo, Marce? Claro que sí. En la 96.3, ¿sí? Por FM simultáneamente también. Bueno, vamos a contarles rapidito, ¿sí? Las cosas que han acontecido un día como hoy, por ejemplo, uh-huh. ¿sí? Un 10 de octubre. ¿Mm? Hoy, ¿qué celebramos? Bueno, hay celebraciones y conmemoraciones.

0: a mí me preocupa muchísimo, y nos vamos a ocupar de esto en próximos programas también. Exacto. De invitar sí. a especialistas profesionales que saben de sí. este tema.
1: Mucho
0: ¿no?
1: brote psicótico ahí.
0: Sí, sí, es muy preocupante. Uh-huh. Vos sabés que a mí me, sí. me llama poderosamente la atención esto. Y de lo cual también desde el gobierno de la provincia de Santa Cruz se han armado equipos de trabajo y vienen trabajando en distintos territorios, no solo de nuestra ciudad, sino también en las localidades de la provincia. Pero bueno, eso es un tema delicado, es un tema que lleva mucho tiempo, más allá de las organizaciones y demás, los equipos de trabajo y demás, que lleva mucho tiempo, y que las familias también vayan, avívense uh-huh. cuando alguien en la familia está teniendo comportamientos, claro. conductas diferentes a las que tenían, ¿no? Uh-huh. Siempre hay pequeñas alarmas. Indicios. No uh-huh. en todos los casos, pero sí en la gran mayoría. Hay pequeños indicios, como bien vos decís, uh-huh. Chiqui, pequeños indicios, ¿no? De que ya los jóvenes no están comportando de esa manera, o cambia radicalmente, ¿no? La mujer, uh-huh. el esposo. Sí, a estar muy, pero muy atentos con este tema, ¿sí? Porque la idea es abocar inmediatamente en ayuda profesional, ¿sí? En buscar soluciones con ayuda de profesionales, ¿no? Bueno, es el Día Mundial de la Salud Mental, te decía, impulsado precisamente por la Federación Mundial de Salud Mental, precisamente para visibilizar y concientizar sobre los problemas que acarrea la salud mental en todo el mundo. Hoy es Día Mundial también contra la pena de muerte, una jornada de movilizaciones para abolir esta práctica a nivel global. Sí, la pena de muerte, por ejemplo, se está ejecutando, no se enojen conmigo, es una realidad, en Palestina. Por mencionar uno de tantos países. Qué loco, ¿no? Siglo XXI, yo pensé que íbamos a tener problemas, pero no de esta magnitud. Pero bueno, sigue pasando, tristemente. Un día como hoy también, pero del año 1813, nacía el célebre compositor de ópera italiano Giuseppe Verdi, autor de obras como La Traviata, ¿sí? y Rigoletto, entre otros, ¿sí? Un día como hoy también, pero de 1832, el marinero argentino José María Pinedo ocupaba las Islas Malvinas en nombre de la República Argentina, uh-huh. ¿sí? Un tema que también está candente hoy por hoy en nuestro país, ¿no? En el año 1856 muere Vicente López y Planes, uh-huh. autor precisamente, recordemos, de la letra del himno nacional argentino. Uh-huh. ¿Mm? Nada sí. más y nada menos. ¿Y qué himno? Uh-huh. El himno reconocido a nivel mundial como el mejor himno en todo el mundo. Uh-huh. Sí. ¿No? Uh-huh. Ahí escuchamos un poquito.

0: mundo responden al gran pueblo argentino salud. A mí en lo personal me emociona hasta las lágrimas, sí. En serio, hasta en los actos de colegio. Y de hecho, recordemos, ¿sí? En la despedida de Messi, la emoción, sí. Por favor, la emoción de Scaloni.
1: Sí.
0: ¿No? Ver, sí. Cuando el ex veterano de Malvinas canta el himno, ¿no? Qué emoción. A mí se me corrían las lágrimas, sí. También, ¿no? Y Messi, que no pudo cantar porque como que tenía un nudo en la garganta, sí. Un nudo en la garganta y los, sí, ojos brillos, sí, la emoción, sí, que te da, ¿no? Y no es, sí, para menos, sí. Y no es para menos. Ahí escuchamos gracias, Coy, ¿eh? Gracias, emociona, bueno, profundamente, sí. Escuchar el himno, nuestro himno nacional argentino. Bueno, hoy es el Día Nacional también del Técnico. Saludamos a todos los técnicos y técnicas, sí. También, ¿por qué no?
1: También,
0: se conmemora la aprobación de los primeros planes de estudio de industria y mecánica. Esto fue aprobado en el año 1898. Sí, por eso se declaró como el Día de los Técnicos. Un día como hoy también, pero del año 1986, muere en Buenos Aires el escritor Antonio Di Benedetto. El Poder Ejecutivo promulgó la Ley 26.522 de Servicios de Comunicación Audiovisual, conocida como la Ley de Medios, sancionadas ese día por el Congreso Nacional. Por eso precisamente se lo recuerda. Y bueno, un día como hoy también, las personas que nacieron un 10 de octubre, un 10 de octubre nada más, ¿no? No del año, no tiene que ver el año, no tiene que ver el día, ¿sí? 10 de octubre. Las personas nacidas un día como hoy pertenecen al signo zodiacal de Libra, se distinguen por combinar un gran encanto social, así son los librianos, tienen un encanto social, una fuerte capacidad de liderazgo y organización, ¿sí? El 10 de octubre, recordemos que se abre un portal energético muy poderoso que representa el cierre definitivo de ciclos y al mismo tiempo el nacimiento de una nueva de un nuevo potencial ilimitado. O sea, se vienen cierres de ciclos. Recomendaciones para todos en general, no solo los librianos ahora, ¿no? Recomendaciones para todo: limpieza energética, purifica tus espacios, purifica también la energía de tu cuerpo con incienso, sahumerios, albahaca también. Yo no, sí, sabía que albahaca,
1: la albahaca es muy poderosa.
0: Mirá, sí, vos, no sabía. Sí, la ruda,
1: sí, la ruda.
0: ¿Sí? La albahaca para el pesto, dice. También, ¿por qué no? También viene bien, viene, sí, bien. Sí. Bueno, escribí tus intenciones, ¿sí? Anoté en un papel que no tenga renglones. Ajá, los renglones blanquito. Significan corte.
1: Claro.
0: Corte. Ajá. Tiene que ser una hoja en blanco, sin renglones. Sí. Recomendaciones prácticas para este día, además de la limpieza energética, anota en un papel tus proyectos, tus sueños, tus deseos, ¿sí? Enfócate en lo que sí querés atraer, sin miedos y sin dudas. Porque cuando solo tenemos dudas, che, ¿será que se me dará? ¿No se me dará? Nosotros
1: no
0: mismos estamos bloqueando,
1: claro,
0: esa energía. Claro. Sí. Si querés, con prudencia encendía una velita. Con prudencia, ¿por qué digo con prudencia? Porque cada vez que encendés una vela, se abren muchos portales. Lo creas o no, se abren muchos portales. Entonces tenés que darle intención a esa vela, ¿sí? Tenés que bendecirla y llamar a seres de luz. De luz. Únicamente da esta orden. Enciendo esta vela para todo ser de luz. De luz. Y no del bajo astral, ¿sí? Para evitar problemas en tu casa. Después otro día vamos a explicar por qué esto. Prende una velita blanca, dorada. La dorada atrae
1: la plata,
0: la plata, proyectos, sí, proyecto, se te abren los caminos, todo lo bueno, ¿no? O verde también. Lo verde también, sí, es prosperidad, ¿no? Y es salud al mismo tiempo. Salud. Y también la encendita blanca, la vela blanca, la encendés para claridad mental, para invocar la luz y la prosperidad. Es una práctica de gratitud también. Agradecer por todo lo aprendido durante todos estos meses anteriores y aprender a soltar ciclos, porque ahora, a partir de ahora, se vienen cierres de ciclos. Uh-huh. ¿Sí? Tanto en los individuos como a nivel corporativo, a niveles sociales, se vienen cierres de ciclos. Pero uh-huh. que esos cierres de ciclos no sean con dolor, que representen traumas, ni mucho menos. Cierres de ciclo con gratitud y aprender a soltar, lo que siempre digo, ¿no? Como hizo Messi, cerró un ciclo de su vida y lo cerró de la mejor manera.
1: Sí.
0: Después vamos a estar hablando de esto, ¿no? El festejo y eso no fue el correcto, no fue el que a mí humildemente me hubiera gustado que le hiciera, que se merecía el capitán de nuestra selección, pero hizo un cierre de ciclo, ¿no? Hizo un cierre de ciclo de la forma. Y deseo profundamente, con la selección argentina, hizo un cierre de ciclo porque va a seguir jugando en el Inter de Miami, pero acá con la selección argentina, ¿no? Hizo un cierre de ciclo y me parece fantástico. Lo entregó todo, lo dio todo, gracias totales, capitán. La Argentina, los argentinos estamos más que agradecidos. Por supuesto que nos gustaría que regrese, pero bueno, se entiende y se acepta y se debe respetar que él debe cerrar un ciclo, o al menos así lo sintió y se debe respetar. De hecho, ya nos dio demasiado, demasiado. Pasa que los argentinos somos pesados, igual queremos que lo piense, que vuelva, y sería claro, fantástico, pero ya nos dio demasiado. Así que agradecido y que sea feliz con lo que decida hacer, que es lo que se merece, ¿no? Ahí el ejemplo más claro que tuvimos, se cerró un ciclo, ¿no?
1: Sí.
0: Y lo hizo de la forma más correcta, a mi humilde criterio, ¿no? ¿Alcanzamos a hacer el ranking ahora? Coya, avísame vos, si te parece bien.
1: Sí.
0: Vamos, porque ahora cambiamos radicalmente, vamos con el top de los tres temas. Uh-huh. En este caso, con el ranking de los tres temas de cumbia, que fueron éxitos, y te vamos a contar, por qué no, algunos secretitos o cosas que no sabías, que no sabíamos, mejor dicho, ya sean de los intérpretes o de las canciones. Va, arrancamos, ¿te parece?, con el puesto número 3.

0: A mí me encantaba, no sé vos, chiqui. ¿Coy, te gustaba? ¿Te gustaba? No, más allá de esa, lo voluptuosa que era, una mujer hermosa. ¿Cómo cantaba, dijo? ¿Te gustaba? A mí me gustaba. Era muy sensual, qué mujer sensual, por favor. Bueno, ¿sabían que su nombre real era Delia Cruzet?
1: Ah, mira, Delia.
0: Sí. Después, bueno, su nombre artístico, Lía Cruzeta, le pusieron, ¿no? Y este tema, que vas a escuchar en un ratito, no fue compuesto originalmente como cumbia, sino que es un tema escrito por el afamado cantautor italiano-venezolano Rudy La Scala. Antes de convertirse, Lía, en la reina de la bailanta, porque así la llamábamos, ¿te acordás? La reina de la bailanta. Sí. Recordemos que comenzó, ella había comenzado su carrera allá por los años 70, arrancó como vedette, yo no sabía esto, te juro, arrancó como vedette, actriz de teatro, de revistas, trabajando junto a los capos cómicos legendarios de aquella época, como Alberto Olmedo y Jorge Polcer.
1: Mira, no, yo mirá, tampoco, no sabía. Tenía,
0: Cosas mirá. Que no conocíamos de Lía. Ella, pero originalmente ella quería ser maestra. Antes de llegar al teatro y que la seleccionaran para el teatro, para ser bebé y todo eso. En realidad ella había querido ser maestra. Su padre quería que fuera profesora. Ella comenzó a estudiar magisterio para complacerle a su papá, pero luego lo dejó para entrar al Conservatorio Nacional de Música. Tiene un asteroide, pues aquí yo tampoco lo sabía. Hay un asteroide con su nombre. Existe un asteroide con su nombre. La Unión Astronómica Internacional bautizó al asteroide 5212 Celia Cruzet. Delia Cruzet. Delia, por cierto. Mirá,
1: yo no tampoco ni idea, no tenía idea.
0: ¿Y por qué le habrán puesto el nombre? Tampoco tengo idea. Pero me llamó la atención cuando nunca lo habían comentado esto. Bueno, ella cantó en japonés. Yo tampoco sabía que cantaba en japonés.
1: En japonés también.
0: Por eso digo, te contamos algunos secretos, tanto de los intérpretes o de las canciones, ¿no? Cosas que no sabíamos. Cantó en japonés. Sorprendió al público al interpretar canciones también en salsa, en japonés, durante el Festival de Jazz allá por el año 1988. Yo no tenía idea que sabía manejar japonés. Es difícil el ponja, ¿eh?
1: Sí,
0: es difícil.
1: Es muy difícil.
0: Bueno, y tuvo que aclarar muchas veces, eso sí, la escuchaba yo cuando estaba en vida, aclaró que no era santera, muchos decían que ella hacía santería, ese tipo de cosas, ella aclaraba en las entrevistas que no. Aunque cantaba a las orillas y su música tenía mucha influencia afrocubana. Ella misma aclaró en varias entrevistas que fue criada en la fe católica y que no practicaba la santería. Ajá. Eso lo tuvo que aclarar varias veces, porque viste que siempre surgen eso, tales artistas como hoy en teorías conspiranoicas que dicen que Shakira hizo un pacto o determinados artistas han hecho pacto. Bueno, eso lo tuvo que aclarar muchas veces. El cómico Jorge Corona fue quien le puso el apodo de la Teta Manti, porque después la entramos a llamar la Teta Manti, ¿te acordás?
1: La luminosa.
0: Claro, Lía Cruzet, sí, porque era muy voluptuosa, por supuesto. Una mujer hermosa,
1: muy linda. Sí.
0: Pero tenía esa sensualidad, quizá con el hecho de cantar nomás, ¿no? Bueno, fue vedette, actriz, cantante, bueno, la reina de las bailarinas, Teta Manti. A mí me encantaba, ¿qué querés que te diga? Me gustaban mucho sus temas, muchos sus temas, en los cuales elegimos para que vos disfrutes en el puesto número 3, Lía Cruzet, Beso.

0: en tu iPad, en la ruta, en tu casa, donde quiera que te encuentres, conectados, siempre junto a vos. Y bajamos ahora una posición. Acá la chica me decía, te juro que no sabía que cantó en japonés. No, yo tampoco tenía idea. Pasa que empezamos a investigar. Empecé a investigar y vos sabés, si supieras las cosas de los artistas o de los temas. De los temas que se esconden, los secretos que se esconden detrás de las canciones. O de los artistas incluso. Sí. ¿Qué es lo que vamos a estar haciendo acá en Conectados cada vez que mencionemos los rankings, ¿no? Bueno, bajamos un escalón, nos ubicamos ahora tranquilamente en el puesto número 2. Antonio Ríos, ¿sí? Aunque el nombre en real de este cantante argentino, conocido como, hasta los días de hoy, como El Maestro. Epifanio Antonio Ríos. Ah, Epifanio es su primer nombre.
1: Ah, mira vos.
0: Es su primer nombre. Todos lo conocemos como Antonio Ríos. Antonio Ríos. Pero Epifanio, claro, pasa que artísticamente sí. Se presenta Epifanio.
1: No quedaría.
0: Como que no queda Coy, ¿no? No queda mucho. Epifanio, no. Así que está que bueno que le dejaron el nombre artístico no, Antonio Ríos, no, más fácil. Nació un 17 de agosto del año 1954 en La Escondida, allá por Chaco. Uh-huh. Nacido de Chaco, sí, para quienes no sabían. Tiene una descomunal cantidad de hijos.
1: Uy, sí.
0: El cantante ha revelado públicamente que es padre de, escúchate esta, 22 hijos biológicos.
1: Ah.
0: 22. Y 3 hijos del corazón. Anda sumando. Anda sumando con la calculadora. Sumando un impactante total de 25 hijos en su vida.
1: 25, wow.
0: Así que si habrá tenido que hacer gira, hay que mantener.
1: Hay que mantener tantos chicos.
0: 25. Está loco, no, Antonio. No. Bueno, Antonio Ríos tuvo una infancia extremadamente muy dura, muy difícil. Antes de alcanzar la fama, el estrellato, vivió sumergido en una profunda pobreza crónica, claro, en su Chaco natal, ¿no? Llegando a pasar hambre. Y andaba descalzo cuando era niño. A los 7 años se mudó con su familia a Villa Fiorito, el mismo barrio donde se crió, ¿quién? Diego Maradona.
1: Ajá.
0: Mirabas, en el mismo lugar. Sus antiguos oficios, ¿en qué trabajó? ¿En qué trabajó Antonio Ríos? ¿Sí? Sus antiguos oficios. Para poder subsistir, poder ayudar a su familia, ¿sí? a sus padres y demás, porque eran muy pobres, claro, de Chaco,
1: sí,
0: ¿no?
1: Sí, Chaco, sí, sí.
0: Durante su infancia y juventud trabajó lustrando botas y zapatos en la calle de Buenos Aires, junto a su hermano menor. Más adelante se ganó la vida trabajando en una curtiembre y también atendiendo a su propia verdulería. Tenía una verdulería y... Fíjate vos todo lo que laburó este hombre, ¿no? Casi se convierte en futbolista profesional.
1: Ah, también.
0: Casi. Pero siempre hay un pero en la vida, sí, ¿verdad? Sí. A los 12 años demostraba un talento sobresaliente para el fútbol. Estuvo muy cerca de firmar contrato con Racing Club, pero las negociaciones se cayeron debido a que su club de barrio se negaba a otorgarle el pase del jugador. Fue el creador de la famosa banda Ráfaga también, ¿sí? Fíjate vos, le trucharon ahí, le bloquearon.
1: Le truncaron.
0: Le truncaron el contrato.
1: Sí.
0: Quizá hubiera sido futbolista de fútbol, ¿no?
1: Sí.
0: Fue el creador también de la famosa banda de Ráfaga. Él fue el creador, el de la idea de juntar a los chicos de Ráfaga antes de lanzarse formalmente a su exitosa carrera como solista. El músico organizó un masivo casting privado para seleccionar instrumentistas, dándole origen y estructura técnica a la popular agrupación tropical Ráfaga. El origen improvisado de Nunca Me Faltes fue su máximo y legendario hit musical, nacido de un él lo contó él, sí. De un chamullo, una especie de coqueteo, sí, por parte de Antonio Ríos, un coqueteo improvisado de apenas 10 minutos, ¿sí? ¿Qué pasó? El maestro admitió que compuso la letra de este tema que vas a escuchar en un ratito nada más, compone la letra, de manera apresurada durante un evento para llamar la atención de una chica que le gustaba. Se encontraba en un bar. Él se acerca y empieza a hacerle chamullero. Y si tenía 25 hijos y ahora chamullado. la chica lo rechaza y a él le sirve para escribir esta canción.
1: Mira vos.
0: Sí, se inspiró y lo escribió posteriormente cuando llegó a su casa. En el puesto número 2, entonces, este es el secreto detrás de esta canción. Yo me estoy enamorando.
1: Ahora ya resultó,
0: me estoy enamorando. Aunque fue rechazado. Si no, se venían más hijos, quizás. Sí. Antonio Ríos en el puesto número 2. Yo me estoy enamorando. Chamo.

0: Bien, y vamos ahora finalmente al puesto número uno. Qué temazo, ¿no?
1: Ah, tremendo.
0: Es como que nos estamos poniendo, sí, o no, Coy, en clímax, sí, de lo que se viene, porque ya el año está perdido, como digo siempre.
1: No faltan ya nada.
0: Claro. Saltamos noviembre, sí, tucu, y ya sí, cuando nos demos cuenta vamos a estar ya el 25. Sí. De diciembre, ¿no? De realizar la fiesta. Así vamos a empezar con estos temas, con así en los rankings, porque de verdad, anticipándonos a las fiestas, así. Habrá que ver cómo llegamos a las fiestas.
1: Exacto, sí.
0: Sí. Ese otro vamos tema. Al puesto número uno, ¿sí? Y ella, divina, hermosa, su nombre en real, te cuento que es Karina Jessica Tejada. Sí, si yo te digo este nombre, ¿vos sabés de quién te estamos hablando? No tendrás la más pinche idea. Es reconocidísima, es reconocidísima. De hecho, estuvo en pareja con un ex jugador de la selección argentina, muy, muy íntimo amigo de Messi. Coy, ¿sabes de quién te estoy hablando? Ni idea. Te estamos hablando nada más y nada menos que Karina la princesita, su nombre real, ¿sabían que era Karina Jessica Tejada? No. Yo no tenía ni idea, ni idea, en serio. Su nombre artístico, bueno, es Karina la princesita, ¿sí? Todos la conocemos con ese seudónimo, ¿no? La cantante ha revelado que reniega de ese apodo, no le gusta, che.
1: No le gusta.
0: Que la llamen, sí, la princesita. El seudónimo fue impuesto, dice ella, por sus productores comerciales cuando comenzó, allá por a los 18 años, ella, le pusieron este apodo inspirándose en la figura de Britney Spears. Viste que le Britney Spears la llaman la princesa del pop, claro, por ejemplo, no en Estados Unidos. Entonces, Karina ha confesado públicamente que nunca se sintió muy cómoda con este nombre artístico porque le parecía muy de niña. No le copaba mucho, pero bueno, ya quedó así.
1: Quedó allá.
0: Todos decimos Karina la princesita automáticamente,
1: sí,
0: ¿no?
1: Ahí, sí.
0: Bueno, la dura predicción de su paso con el tema que la llevó a, ya venía haciendo shows y demás, y con mucho éxito en sus presentaciones, pero quien la lleva a la cúspide del tema con la misma moneda. Antes de lanzar uno de sus mayores éxitos históricos, que fue este, precisamente el que te mencioné, con la misma moneda, un pastor de una iglesia le advirtió que no lo hiciera, que no cantara ese tema.
1: Ah, mira.
0: Según el líder religioso, la ícona seña con los dedos que ella hacía también, porque hacía los cuernitos cada vez que cantaba ese tema. Yo me acuerdo de haberlo visto en el show que hacía los cuernitos, ¿no? Que acompañaban el estribillo también. El símbolo invocaba
1: al maligno,
0: ¿no? Lo ubican, el de la colita, el del tridente, el del tenedor largo, en fin.
1: Ese mismo.
0: Ella decidió no hacerle caso al cura, decidió seguir adelante, pero poco antes del estreno de este tema, sufrió un gravísimo accidente automovilístico donde casi pierde dos dedos.
1: Ajá.
0: Tras ser arrastrada por un vehículo, los médicos determinaron que debían amputarle el dedo medio y el anular por cortes en los nervios. Bueno, lo cierto es que milagrosamente, y antes de ingresar al quirófano, recuperó la movilidad por completo de forma inexplicable.
1: Mira vos, no sabía eso, ¿eh?
0: O sea, que la advertencia que le avisó el sacerdote,
1: exacto, sí,
0: tenía razón. Porque vos ahí estás invocando.
1: Estás invocando, sí.
0: El que te dije.
1: Claro.
0: Y ahí ella creyó, ¿no? Pero para esto ella
1: ya había
0: grabado el disco, claro. Ya estaba en todas las redes sociales y demás. Ya estaba.
1: Sí.
0: Pero bueno, a partir de ahí ella empieza a ser creyente, de verdad, otras cosas que no sabíamos, por ejemplo, cantó gratis en el casamiento de Messi. Yo por lo menos no lo sabía.
1: No,
0: sabía
1: tampoco,
0: que habían muchos, Abel Pintos había estado, la Sole había estado. Los Palmeras habían estado.
1: Ah, los Palmeras.
0: Pero Karina no sabía, te digo. Karina estuvo y lo hizo gratis. Cantando cuando se casó Leo con Antonella Rocosa. Qué linda pareja esa.
1: Hermosa
0: pareja, hermosa familia.
1: Se ven, ¿viste?
0: Que sean felices y que vivan siempre comiendo perdices, porque la verdad. No, son divinos de verdad.
1: Son divinos, los dos, divinos.
0: Son humildes, son, qué linda familia, de verdad.
1: Hermosa.
0: Y ojalá que Tiago lo llamen, lo convoquen a la sub-20. Tiago es el mayor.
1: Ojalá, ojalá. Mira. Sorpresa.
0: A la selección.
1: Sorpresa.
0: Bueno, sigamos con Karina. Bueno, no vayamos por las ramas, me dice Coy. Sí, como chita de Tarzán. Karina asistió a la histórica boda de Lionel Messi y Antonella Rocosa en Rosario debido a que en ese momento era pareja del futbolista Sergio Kun Agüero, ¿se acuerdan?
1: Claro, sí.
0: Cuando le propusieron subirse al escenario para cantar ante invitados internacionales como Shakira, Shakira vino a Argentina. Bueno, también vinieron otras figuras del ámbito deportivo como Neymar. Ella se negó al principio rotundamente a cobrar un solo centavo durante la ceremonia. Ella no quiso cobrar, lo hacía por amor al capitán, ¿no? ¿Qué más tengo para contarte? El público y los medios de comunicación argentinos especularon con que este tema estaba dirigido a su expareja, el tema que vas a escuchar ahora en un ratito, especularon durante mucho tiempo que estaba dirigido a su expareja y padre de su hija, él también cantante tropical, Ezequiel el Polaco.
1: Polaquito.
0: Lo deben ubicar, el Polaco, sí, también cantante de cumbia.
1: Sí.
0: Más o menos de la misma época arrancaron ambos, ¿no? Jovencitos arrancaron en el género de la cumbia. Si bien ella lo ha negado públicamente, Karina la seleccionó y la interpretó con tanta fuerza, emoción y despecho que se la asocia con la separación convulsionada que mantuvo en su momento con el Polaco. Esto es lo que se dice. ¿Pruebas tenemos? No tenemos pruebas ni las vamos a tener. Pero nos quedamos con esta especulación, ¿sí? Que se lo habría dedicado porque este tema lo saca ella, lo publica, a poco tiempo de haberse separado con el Polaco, que también fue una separación bastante complicada, complicada en los medios de comunicación, ¿no? En el puesto número uno, entonces, elegimos a Karina, la princesita, con Corazón Mentiroso.

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0: Estamos por LU14 en Radio Provincia de Santa Cruz, por AM a través del 830, por FM 96.3. Y tenemos un lujazo. Hoy tenemos una entrevista que es un lujo. Yo, de cara dura que soy, porque soy muy cara, me tomé el atrevimiento de mandarle un mensajito. No recuerdo si fue por Facebook o por Instagram. Pidiéndole si estaba la posibilidad de una entrevista, qué sé yo, para el programa de Conectados y la emisora, por supuesto. En menos de 5 segundos me contestó.
1: Me contestó.
0: Me manda el currículum vitae. Y cuando, bueno, yo arreglé con él, de hecho le mandé audio, pensando que era simplemente un escritor de Puerto Deseado, y digo, sí. Bueno, vamos a. También está bueno esto de estar conectados, ¿no?, con los trabajadores de la cultura de las localidades de nuestra hermosa provincia de Santa Cruz. Uh-huh. Pensando que nosotros hacíamos un favor al escritor que iba a participar próximamente en la edición que se viene en Puerto Deseado. Cuando leo el currículum de mitad casi me caigo de poto, porque digo, no puedo creer, ¡ay, lo que acabo de hacer! Lo que acabo de hacer no lo podía creer.
1: Increíble.
0: Es un actor, pero de la hostia. Les cuento. Y le agradezco desde ya la gentileza que tiene. Bueno, lo tenemos ahí, esperando en comunicación telefónica, sí. Con el actor Paulo Brunetti, ¿sí? Él nació en Puerto Deseado. Vivió en Río Gallegos, aquí en nuestra ciudad, y después, ¿dónde se consagró a nivel nacional e internacional? ¿Sí? Tiene un currículum impresionante. Yo, la verdad, que quedé enloquecida. De hecho, muchas series de las que participó, películas que se mencionan y demás, yo las vi.
1: Claro.
0: Yo las vi. Digo, no lo puedo creer haber sido tan atrevida yo. Bueno, lo convocamos y le agradecemos de corazón, es un lujo tenerte, porque el motivo por el cual lo llamamos es para que nos cuente un poquito sobre su participación en el marco de lo que va a ser la 10ª edición del Festival Monólogos al Viento, que se va a celebrar entre los primeros días 6, 7 y 8 del mes de noviembre, ¿sí? El 5 es mi cumpleaños, y fíjate que a partir del 6 arranca precisamente Monólogo del Viento, así en Puerto Deseado, en el Teatro Español. Paulo va a estar haciendo su presentación, su obra unipersonal denominada Vanja, dirigida por Oscar Barner Finn, en el cual Paulo va a interpretar en forma magistral a 8 personajes en escena. Ocho personajes diferentes en escena. Muy buenos días, querido Paulo, ¿cómo estás?
2: Hola, ¿cómo están? Buenos días a todos.
0: Muchísimas gracias, qué placer escucharte. Gracias de corazón por habernos regalado este momentito. tan importante para nosotros y para toda nuestra audiencia, ¿no? Querido Paulo, contanos, a ver, vos en este momento te encontrás en Buenos Aires.
2: Yo estoy en Buenos Aires, sí.
0: En Buenos Aires.
2: Yo viví en Chile durante 15 años, más o menos, y me volví en el 2023, que iba a ser una estadía corta para una obra, y después de esa obra salió otra, y así fue otra, y me di cuenta de que había una necesidad de volver un poco a Buenos Aires, al teatro, y me fui quedando, y acá estoy.
0: Claro, mirá vos, qué increíble. Y esto de volver a tus orígenes, sí, el próximo mes, porque ya quedan semanitas,
1: claro,
0: nada,
1: claro,
0: más,
1: ¿no? No queda, nada.
0: Queda muy poquito. Sí. Volver a tu tierra, con tu gente, ¿qué te está pasando por la mente, por el cuerpo ya? Sí, claro. Sí.
2: Bueno, mirá, yo estuve hace 2 años en el Monólogos al Viento y fue fuertísimo, porque no iba a Puerto Deseado desde el 2001, 2002, entonces fue reencontrarme con un pueblo totalmente cambiado, donde en el lugar donde se hace Monólogos al Viento estaba la usina que da al patio de mi abuela, entonces ese sonido constante de la usina ya no estaba. Me hicieron, recuerdo, una nota en el parque de la esquina, que era donde yo jugaba con mis hermanos y mis primos. Entonces, fue todo muy movilizador, y el día de la función también, porque obviamente fue gente, mi papá y mi mamá se encargaron de llamar desde Puerto Madryn a todo el mundo en deseado para que vayan a verme. Entonces pude reencontrarme un poco con esa infancia, con las vacaciones, con Semana Santa, porque yo me fui a los 3 años de deseado a vivir a Río Gallegos, y entonces era...
0: Perdón, Paulito, ¿a qué edad dijiste?
2: 3 años.
1: 3 años.
0: Ah, 3 años te fuiste. ¿Tus papi viven acá o viven...?
2: Nosotros ¿dónde viven? A Río Gallegos, y de Río Gallegos nos fuimos a Trelew, pero ahora están en Puerto Madryn.
1: En Puerto Madryn están los papás.
2: 4 de mis hermanos, y casados, con hijos, y el mayor está en Río Grande. Yo soy el único que se quedó acá en Buenos Aires.
0: En Buenos Aires. ¿Y ya de chiquito tenías esto de actoral o se dio por casualidad o te gustaba ya de chiquito?
2: Mirá, a mí siempre me gusta contar que mis abuelos, el primer beso que se dieron fue arriba del escenario, ahí en el Teatro Español. Mi abuelo Servino y mi abuela Suevia, que son los papás de mi papá. Mi papá y mi tío Abel también formaron parte del grupo de teatro de Puerto Deseado. Entonces, de alguna manera, en la sangre existe eso. Y yo recuerdo perfectamente que la ida de Río Gallegos a Trelew, una época, yo tenía 16 años, que adolescencia... Y yo recuerdo que llegué a Trelew y mi mejor amiga fue la videocasetera, donde me consumía todas las películas habidas por haber, y de alguna manera eso despertó el... Yo cuando era chico recuerdo perfectamente que vi E.T., el extraterrestre, y yo dije, yo quiero ser ese chico. Claro. Y un par de años después Spielberg sacó otra película, se llama El Imperio del Sol, y yo dije, me encantaría hacer lo que hace ese chico. Y de grande yo veía las películas y decía, y de alguna manera las veía y me ponía en el rol de uno de sus personajes, y bueno, terminé haciéndolos, así que feliz.
0: Para esto tu recorrido fue importante, ¿no, querido Paulo? Porque no solo genéticamente, pero ella viene de familia,
1: sí, lo de,
0: ¿no?
1: De familia,
0: sino
1: sí.
0: También estuviste en formación en el Conservatorio de Arte, sí. ¿No? ¿Estudiaste?
2: Sí, estudié en el Conservatorio Nacional de Arte Dramático.
0: Exacto.
2: Que es donde ahora se llama ULA, pero la época que yo estaba era un lugar donde... se rendían 2.000 chicos y el año que yo entré entramos 60. Y de alguna manera es como muy completo, porque no es como ir a estudiar teatro con Agustín Aleso, por ejemplo. Acá tenés 10 materias, son 5 años, estudiás desde actuación hasta historia del arte. La carrera se llama arte dramático, entonces hay una... es algo muy, muy

0: línea profunda.
1: Sí, bueno, mira, la importancia es, primero, el no bajar los brazos. Eso me parece fantástico para un lugar como Puerto Deseado, que haya un grupo de gente, de personas, primero que tengan su grupo de teatro, su escuela de teatro, y que después, año tras año, traten de llevar espectáculos de todo el país. Me parece algo fantástico, y acercar, a mí lo que me encanta de cuando hago teatro es salir al interior, porque de alguna manera estás mostrando tu trabajo quizás a gente que no puede salir de su ciudad, que no pueda llegar a la gran capital a ver este tipo de espectáculos. Entonces, primero y principal eso, pero sobre todo las ganas. Yo creo que el teatro es un lugar de refugio, de lucha, de contando historias, donde la gente pueda o no sentirse identificada, y sobre todo eso, en momentos, siempre estamos en crisis en este país.
2: Sí, y, sí, es cíclico, tenés razón. Eso es verdad.
1: Siempre hay una crisis. Sí. Y en momentos de crisis, poder estar bien plantado en lo que a uno le gusta, en este caso el grupo de Puerto Deseado, tener un festival de teatro y poder mantenerlo, a mí me parece algo digno de aplaudir.
0: Sí, es verdad lo que dices. Es cíclico. Nos volvemos a reinventar los argentinos un millón de veces. Querido
1: Yo
0: Paulo,
1: la semana pasada terminé una obra de teatro que hacía con Osvaldo Santoro, que es como es la continuidad de una obra que yo hice también con Santoro, pero antes de Santoro la hice con Salo Pací, y estuve en el San José de Deseado en el año 2001. Ajá. Y en una relación padre-hijo, donde el padre se quiere ir del país y el hijo es el que tiene las raíces bien afianzadas. Y bueno, y ahora estuvimos 3 años en cartel, nos fue muy bien. Finalmente el que se fue del país es el hijo. Y hay un momento dado que yo le digo, no, que mi padre me dice, te fuiste con una crisis y volvés con otra crisis. y es así, nosotros...
0: ¡Qué locura!
1: Al director, que también es Barney, le decía, Barney, déjame decir, este país siempre está en crisis. Le dice, no, con esa frase ya está dicho, y sí, tenía razón.
0: Tenés razón, Paulita. Yo me mato de risa, viste, sí, cuando nos vienen diciendo hay que reinventarse, hermano, venimos a reinventarlo, ¿no? Yo arranqué los medios de comunicación a los 17 años, ¿sabés cuántas veces nos hemos reinventado? Ya tenemos la piel curtida de los veces que nos hemos reinventado.
1: Exacto, sí.
0: Para darle un poco de humor a todo este momento tan complejo que estamos viviendo, ¿no? Paulo, escúchame, yo sé un poquito, porque estuve chusmeando, de qué trata la obra Baña, la que vos precisamente...
1: ¿Cómo?
0: Baña. Sí. Gracias por la corrección. Sé un poquito de qué se trata, pero la idea es que la cuentes vos, ¿sí? Pero la pregunta va precisamente dirigida a ver, ¿cómo dialoga esta historia, la trama de esta obra, esta historia clásica, con el espectador actual, con los actuales espectadores, con el actual público?
1: Buena pregunta. Mira, Tío Baña es una obra de Anton Chejov, un autor ruso. Esta obra fue escrita en 1898. Uh-huh. Anton Chejov es uno de los clásicos de la literatura universal. Por algo es clásico, porque siempre encontramos algo de la obra, de lo que nos está pasando ahora. Tío Baña ocurre en el campo ruso. Una familia vive Tío Baña, vive Sonia, que es la sobrina de Baña, y viven un par de criados, más un médico que va a visitarnos todo el tiempo, el cual Sonia está muy enamorada de él. Y vienen de viaje, en la versión rusa, la original, es un escritor. Acá Barney inteligentemente lo puso como un político medio casi retirado, un político que fue gobernador de la provincia en donde esto ocurre, que si uno está atento a cuando entra a la sala se escuchan los sonidos de los mensajes al poblador y te das cuenta de que es en algún pueblito.

0: en algún campo de Chubut. Y llega, bueno, este hombre que es político con su mujer, que es mucho menor que él, una mujer al parecer muy bonita, que se llama Elena, del cual deja totalmente enamorado a Baña y a Strop, que es el médico, el cual Sonia, que es una chica que ella misma lo dice, soy fea, queda de alguna manera como resignada hacia un costadito, porque todo el tiempo están mirando a Elena. Y la obra habla del desamor, de la soledad, del amor no correspondido, de la lucha por querer salir de un lugar y no poder hacerlo. Pasa mucho en la Patagonia. Uh-huh. Está muy bien ambientada en ese sentido de parte de Barney. A ver, nosotros somos, los argentinos, somos muy yehovianos. ¿Por qué digo esto? Porque los personajes de Yehov siempre están diciendo que dentro de 100 años la vida va a ser mejor. Y como nosotros no vamos a estar, muy pocas personas hacen algo como para que eso cambie. Y nosotros somos así, los personajes de Yehov están todo eso, todo el tiempo a la espera de que ocurra algo que saben que no va a pasar. Pero ellos no provocan ese cambio, no lo quieren provocar. Entonces es como, bueno, nosotros que somos patagónicos y vamos por ahí a alguna casa de campo, sabemos que es como que el tiempo se detuvo. Están todos como a la espera de a ver si cambia el clima, a ver si pasa una ovejita por la ventana. Y habla un poco de eso.
1: A la espera de algún milagro,
2: sí,
1: por milagro, ahí.
2: Exacto,
1: sí. ¿No? Y entonces, propio de los argentinos.
0: Propio, sí. Y entonces, por eso somos muy, muy, muy yehovianos. ¿Sí? Es como que tenemos nostalgia del futuro, es como algo raro, pues siempre uno tiene nostalgia del pasado, pero estos personajes tienen una especie de nostalgia del futuro. Y es una versión rara, porque bueno, nosotros la descubrimos en Londres con el gran Andrew Scott, que para que los oyentes, Andrew Scott es un gran actor irlandés, que una de las cosas que hizo maravillosamente bien en Netflix, que se las recomiendo, se llama Ripley, que es una serie en blanco y negro, uh-huh. Muy buena. Y él hizo esta versión de Tío Baña, que son 8 personajes, en versión unipersonal. O sea, yo hago los 8 personajes. Dialogo con los 8 personajes, cambiando un poco el tono de la voz. Cada personaje tiene un elemento que lo distingue del otro. Entonces por momentos voy cambiando de lugar, como para cada uno tiene su lugar, y obviamente fue un desafío enorme en los ensayos. Era como que yo dije, me voy a volver loco con esto.
1: Claro, porque 8 personajes, mucho, o sea, Paula, claro. Yo me asombré cuando vi 8 personajes es diferentes mucho. ¿Y cómo es esa transición mental, claro, física, para pasar de un personaje a otro en cuestión de segundos? ¿Cómo lo trabajas eso, Paulo?
0: Mira, es lindo lo que dijiste, porque nombraste la palabra mental. Yo creo que el actor, cuando pone la cabeza en escena, está totalmente perdido. Yo soy un actor que trabaja desde la verdad, desde el corazón. Entonces, para eso está el ensayo. Los ensayos fueron, obviamente, un par de meses para estudiar toda la letra, porque la letra es tal cual la obra de Yehov. Y después de empezar, hubo mucho trabajo de mesa, donde yo empezaba a poner voces y nos reíamos mucho con Barney, porque me decía, no es por ahí. Entonces se trabajó mucho desde el error para encontrar lo que me quede cómodo. O sea, desechar, y cada vez lo que ibas desechando, el camino era más fino hasta llegar a lo que se logró. Y yo disfruto mucho, yo es el tercer monólogo que hago, disfruto mucho de estar solo en escena, porque no dependo de nadie. Entonces, no quiere decir esto que no confíe en mis compañeros cuando hago una obra.
1: Claro, sino que te sentís cómodo realizando unipersonales, claro. Que no es común en todos los actores, no, tampoco, ¿no?
0: Sí. Claro, y es como un unipersonal bastante raro, porque de alguna manera ves 8 personajes a la vez. A mí, yo estoy muy contento cuando salgo y la gente me espera y me dice, vi a los 8 personajes en escena. Entonces, eso a mí me pone muy contento, porque es como, ok, lo lo logramos, se contó bien la historia.
2: Se entendió.
0: Y yo, mientras yo lo disfrute, mientras yo esté tranquilo con al finalizar la o durante la función, yo si disfruto durante la función sé que las cosas están saliendo bien. Hasta ahora yo llevo es la segunda temporada, estoy nominado a los premios ACE que se entregan el lunes que viene.
1: También, y felicitaciones.
0: Y muchas gracias.
1: Felicitaciones, y como, porque es nuestro. Escúchame ya, escúchame a mí, Paula. Es nuestro, es santacruceño, patagónico y es este.
2: Orgullosos.
1: Estamos, sabes que estamos agrandados como gaceta en el agua acá nosotros.
0: Yo estoy contento porque es un buen. Los premios ACE son los premios que creo que los más interesantes porque te
1: premian más importantes,
0: los cronistas del espectáculo. Entonces, a mí me gusta mucho este premio. He estado nominado varias veces, nunca lo he podido ganar y este año estoy con doble nominación porque estoy también nominado como mejor actor en drama por La niña sobre un altar, una obra que hice en el Teatro San Martín, donde interpreté a Agamenón, y fue muy, muy potente. Así que, y se entrega justo el día de mi cumpleaños, así que ojalá reciba algún regalo.
1: ¿Cuándo es tu cumpleaños, Paulo?
0: El 19 de octubre, la semana que viene.
1: La semana que viene. 19 de octubre, anótamelo ahí, 19 de octubre. Así le mandamos saluditos, que tuvo la gentileza hoy de atendernos desde Buenos Aires. Es el cumpleaños de Paulo. El mío es el 5 de noviembre. Así que ahí
0: no pasa. No, escorpiana,
1: Claro, sí.
2: ¿Por qué? No, escorpiana dice, no, ¿qué pasó? Paulo,
1: se cortó, se cortó. Tú. Porque me mandó
2: ¿qué pasó?
1: No somos todos los escorpianos así como dicen.
0: No. Está bien, tienen su carácter y eso es bueno. El carácter siempre es bienvenido.
1: Claro, lo que es feo es el mal carácter. Es bueno tener carácter, ¿no? Para poner límite. Claro, pero el mal carácter, eso sí, no está bueno.
0: Es cuando me dicen, ustedes los actores tienen un ego, y le digo, pero hay que tener el ego, el tema es manejarlo bien. Un ego mal manejado,
1: es terrible. Exacto, tal cual. ¿Qué te iba a preguntar? Te pregunto esto, ya vamos cerrando, pero ¿sabes qué? Tengo la duda, Paulo. A ver, ¿qué disfrutás más cuando te tocan hacer papeles por ahí? El bueno de la serie, de la telenovela, en teatro, el personaje del bueno, o se disfruta por ahí también. Yo creo que se disfruta por ahí hacer un poquito el malo, el villano.
2: El villano, el
1: ¿no?
2: Malvado.
1: También por ahí se aprovecha. Sí. Y a esto le sumo la otra pregunta, ¿sí? De los ocho personajes, ¿qué puntos en común por ahí, si es que los hay, qué puntos en común hay con la personalidad de Paulo? Algunas cosas.
0: Mira, en el tema de
1: dos preguntas en una, te metí, perdón.
0: La primera pregunta, el malo siempre es muy interesante porque un actor escarba dentro de uno y encuentra cosas que creía que no estaban. Yo mi última teleserie en Chile se llama Demente y estaba totalmente chiflado este hombre y yo tengo recuerdos de ir caminando por la calle y había un día que venían dos personas como si fuesen mi papá y mi mamá y se agarraron bien del brazo y cuando me cruzan ella le dice a él, es Demente. Entonces es como... Y yo dije, qué bueno, entonces lo estoy haciendo bien al papel porque se asustaron.
1: Claro, porque cuando haces el villano, viste, la gente ya en la calle, en una novela, en una película, en una obra, la gente ya te reconoce y dice, es el malo, o la mala, es una víbora.
0: Para muchos yo llego a Chile y me llaman por los nombres de los personajes, o sea, nunca por el mío. Pero sí, el villano siempre... Yo creo que cuanto más alejado está de vos el personaje, es más interesante. A mí me tocó mucho en Chile. Yo en 15 años grabé... En 16 años grabé 16 telenovelas. y de las cuales 10 era como el galancito de la telenovela. Y es medio aburrido, porque al galán no le pasa nada, o lo dejan en el altar, o tiene un amante, y no pasa nada. Me empezaron a dar personajes un poco más jugados, porque lo pedí yo, rechacé 2 o 3 veces hacer el galancito de la telenovela, y por suerte yo venía con herramientas teatrales, entonces le pude meter un poco de algo raro a esos personajes y terminé haciendo un loco, cosa que me vino muy bien, pues estuve nominado a unos premios.
1: Claro, para que no te encasillen, ¿no? Aunque, claro, sos guapo, Paulo, sos guapo. Claro, y ya y te encasillan, ¿no? Está bueno eso que decidiste hacer, tomar otros papeles, arriesgarte a tomar otros papeles. Está bueno. Porque sí, tienen.
0: Con respecto a la otra pregunta de con Baña, lo interesante de Baña es que a mí como actor me llama un director y me dice, Paulo, mira, voy a ser tío Baña, tomemos un café. Entonces yo voy a la reunión pensando, rezando, ojalá que me dé Baña, ojalá que me dé Astrov, uno de esos personajes, y a mí me dieron los 8. Entonces, poder disfrutar de los 8. Yo estoy perdidamente enamorado de Sonia, que es un personaje que para las actrices es un personaje soñado, es una chica... que está totalmente enamorada de un personaje, pero ella misma lo dice, soy fea, ordinaria, y es tan amable, tan servicial, tan buena persona, claro. Tiene un monólogo, el final, que es desgarrador, el final de la obra, entonces yo disfruto mucho de eso porque a mí me gustan mucho los personajes sufridos, de sufrientes, de alguna manera, pero después está Astrov, que es todo lo contrario, que es del cual Sonia está enamorada. Astrov es un médico, pero que cuida la tierra, cosa que los patagónicos somos muy así. Uh-huh. Él dice que él planta un abedul porque dentro de un tiempo el viento lo va a mecer y que va a crecer y que quizás dentro de 100 años el mundo es mejor gracias a él. Entonces... me siento muy identificado con él, pero después paso a ser Astrov, que es un tipo que se quedó en la Patagonia, que él quería ser artista y que no tuvo los huevos, digamos así, como para salir de ahí y jugársela. Entonces, toco teclas de todos los personajes que de alguna manera a mí me tocan, me movilizan. Entonces, eso de alguna manera también no es que haga más fácil mi trabajo, sino que entro en un lugar de comodidad que obviamente hay que buscarla con los ensayos, porque te digo que salir a escena al principio para hacer 8 personajes, yo me acuerdo del día del estreno que estaba toda la prensa, estaba el teatro lleno, faltaban 2, yo escuchaba los murmullos del público y de fondo los mensajes al poblador rural, y yo decía, ¿qué estoy haciendo acá? Me van a hacer pomada. Y fue, nunca había tenido tan buenas críticas como esta obra.
1: Mirá vos, qué bueno. Me imagino qué trabajo. Y después, cuando salís de la obra, llegarás hecho un hilacha, me imagino, al hotel. No sé. Claro, el desgaste, energético, el trabajo, los 8 personajes, no es poca cosa, ¿o no?
0: Hubo una época que fue junio o julio, que hacía la obra a las 3 de la tarde, salía a 4:30, me cambiaba y me iba al San Martín a hacer de Agamenón, una tragedia griega. Y los domingos, esa semana era terrible porque en el San Martín yo tenía función de miércoles a domingo. Entonces llegaba el domingo agotadísimo y hacer doble función era... complejo, pero...
1: Claro, por un descarte energético, pero emocional.
0: Lo porque es la pasión que tengo por lo que hago y lo disfrutaba mucho.
1: Querido Paulo, ya tengo que ir cerrando. Te voy a hacer la última pregunta. Para los jóvenes santacruceños que sueñan, ¿no?, con actuar... viendo a grandes centros culturales como algo lejano, ¿no? Sí. ¿Qué le dirías a los jóvenes que les gustaría, ¿no? Pero que hoy en día por ahí lo ven como muy lejano, considerando también el contexto que estamos viviendo en cuanto a la cultura, ¿no? De financiamientos y demás, y que no todos tienen la misma posibilidad por ahí de asistir por ahí a una academia, como te pasó a vos, y ir y tener una formación, y que te vayan preparando, todo ese proceso de aprendizaje, de formación, de capacitación, y las herramientas y los instrumentos que ustedes después llevan adelante cuando ya pisan un escenario, ¿no? ¿Qué le dirías a los jóvenes?
0: Mira, primero está hablando una persona que tuvo el apoyo de la familia, y eso es muy importante, fue muy importante para mí y un poco más fácil que para cualquier otro, digamos, porque llegar a tu casa y decir quiero ser actor es muy complejo. Lo primero que piensan los padres es que te vas a morir de hambre.
1: Es verdad.
0: Es lo que pasó conmigo, pero me apoyaron. Eso yo siempre lo subrayo. Ojalá que pase con este chico que quiere ser actor, que quiere salir de la Patagonia quizás y venir a estudiar. Ojalá que eso le ocurra también. Pero eso también pasa si uno demuestra la pasión por lo que quiere. O sea, yo siempre le digo a los chicos, sean lo que ustedes quieren ser, no sean lo que los otros quieren de ustedes. Hay que perseguir los sueños, porque eso que vos estás persiguiendo, por ahí lo vas a perseguir toda la vida, pero por lo menos lo intentaste. Yo al principio tenía mucho miedo de enfrentarme a mi papá y a mi mamá y decirles que quiero ir a Buenos Aires a estudiar actuación, pero junté fuerzas y lo hice. Que siempre me pregunto qué hubiese pasado si yo me hubiese quedado en el sur estudiando abogacía, qué sé yo, no sé. Entonces, persigan sus sueños. Es difícil, pero cuando es paso por paso, en Deseado tienen talleres importantes, ese ya es un buen comienzo. Y eso es lo que te apasiona, viene el siguiente paso, y que tu familia se dé cuenta de que lo que estás haciendo realmente es lo que te apasiona, y la vida hay que vivirla con pasión. Si no, yo tengo muchos amigos que siguieron legados familiares y que me encuentro con ellos, y yo me doy cuenta de que no son totalmente felices, porque no fueron lo que ellos querían ser. Entonces, yo voy por la vida feliz porque yo dije, yo quiero ser actor y soy actor y la lucho todos los días.
1: Y te arriesgaste también, tomaste una decisión de arriesgarte, ¿no? Porque es verdad esto que los papis te dicen, te vas a morir de hambre, lo que dijiste. A los músicos le dicen lo mismo, ¿no? También. Cuando los jóvenes quieren ser músicos le dicen lo mismo. Bueno, que se vaya sacando esta estigmatización que hay con respecto a esto, ¿no?
0: Yo podría haberme quedado en Chile, seguir haciendo televisión, ganar un buen sueldo, pero...
1: ¡Qué éxito que tuviste en Chile, Paulo! ¡Qué éxito!
0: Me estaba dando cuenta que no estaba siendo completamente feliz y sincero conmigo, y me vine, y es como empezar a los 50, empezar a remar de nuevo, y acá estoy feliz haciéndolo. Con reconocimiento de los colegas y del público y de los críticos, y me doy cuenta que por acá es el camino.
2: Un lindo logro, la verdad.
1: Sí, no, sin lugar a dudas, un hermoso logro. Bueno, querido Paulo, ¿actualmente qué estás haciendo?
0: ¿Cómo?
1: ¿Actualmente estás en algún proyecto o algo por el estilo?
0: Sí, bueno, con Baña los domingos. Ajá. Acabo de terminar la semana pasada la obra con Osvaldo Santoro, que es tercera temporada y que se está escribiendo el guión para hacerla en cine. Y estoy empezando los ensayos de una nueva obra, también dirigida por Barney, escrita por él, una obra que se llama Praga y está ambientada en la caída de Irigoyen en 1930. Que es la relación de dos hermanos con pensamientos políticos distintos. Y es tan actual.
1: Eso te iba a decir, me sacaste la palabra de la boca. Qué coincidencia, tan actual, ¿no?
0: Y es una obra maravillosa, estoy muy feliz de, de la semana que viene, por ejemplo, tenemos una lectura con historiadores, con periodistas, y va desde María Sáenz Quesada, una gran escritora, va Víctor Hugo Morales, va Octavio Gordón, que fue un gran político. Yo me hice muy amigo de él en Chile cuando era embajador, como para escuchar la obra, Marcelo Piñeiro, el director de cine. Entonces van a escuchar la obra como para dar algún consejo y ver qué opinan de lo que se escribió y de lo que se va a hacer. Así que estoy muy entusiasmado con eso.
1: Wow, qué figuras, qué figuras, qué nombre que tiró, qué nombre que tiraste, papi. Bueno, agradecerte de corazón en que te hayas tomado este ratito valioso de tu tiempo para charlar con nosotros, ¿sí? ¿En algún momento vas a venir a Río Gallegos a hacer una obra? Todavía no lo sabes, no, ahora estás en mil proyectos.
0: Siempre he estado en contacto con Nilda Rigi, con la gente del Colegio Salesiano, y siempre están las ganas de ir. La última vez que fui, ahora por ahí voy a fines de noviembre, porque se cumplen 35 años del egreso, entonces nos juntamos todos los compañeros y voy a ver si puedo hacer algo. Sé que hay una sala nueva que me hablaron, entonces estoy en contacto para ver si... Baña es complejo porque tienen que armar una escenografía, entonces... tengo que ver.
1: Ojalá hay que ver la logística y todo eso, ¿no? Sí. Pero eso sería dónde, Paulo, acá en Río Gallegos, ¿en qué lugar?
0: Me dijeron que hay una sala nueva, un poco alejada del centro, pero que puede ser factible hacerla ahí.
1: ¿Será Teatro Cabral?
2: Cabral puede ser.
1: Teatro Cabral.
0: Teatro Cabral. Para la música, claro. Pero que la abrió un chico que estudió teatro, entonces...
1: Sí, sí, es Teatro Cabral, de Andresito. Sí. Dale, para que te podamos ir a ver. Claro. Para que te podamos ir a ver. Y nos podamos conocer ahí, claro, nos podamos conocer personalmente. Querido Paulo, muchísimas gracias de corazón. Gracias. ¿Sí? Gracias por tanta humildad, porque ese famoso, reconocido a nivel nacional e internacional, ha dicho cosas impresionantes. Los premios que ha recibido este muchacho, impresionante. Sí. Sos un genio, Paulo. Gracias. Muchísimas gracias por tanta humildad. No me contestó en 5 segundos.
2: Es maravilloso.
1: Y acá cuando yo invito a cualquier que hace tributo a cualquiera, me tienen demora 2 semanas, 2 meses.
2: No, la verdad.
1: No. Estas cosas suelen pasar. Gracias, querido Paulo.
0: Gracias a ustedes.
1: De corazón, que tengas una linda tarde. Éxitos en Deseado.
2: Muchos éxitos.
1: Y cuando vengas a Gallego, ahí estaremos nuevamente persiguiéndote.
0: Aunque sea cuando vaya para la fiesta de los 35 años, si no voy con teatro, voy a visitarlas a la radio.
1: Dale, por fin. Nos encantaría tenerte acá, lindo, por supuesto.
2: Sí.
1: Un lujo.
2: Esperamos.
1: Un honor para nosotros. Un besito enorme, Paulo. Gracias, querido.
0: Besos a ustedes. Hasta
1: gracias de corazón. Bien, wow, qué interesante, ¿no? Qué interesante todo lo que contó. Bueno, y próximamente, mira, se va a venir a hacer alguna horita en el Teatro Cabral para que lo podamos ir a ver.
2: Qué lindo,
1: porque ahora han deseado. No podemos viajar.
2: No podemos viajar, exacto.
1: Cae mi cumpleaños, después fin de semana laburamos, así que
2: no,
1: estuve fijando la fecha.
2: Imposible.
1: No podemos viajar. ¿Cómo sigue el clima? Te cuento, en la tarde de hoy, sí, va a continuar así lindo, ¿sí? Temperatura va a llegar a 16 grados, con viento del noroeste a 12 kilómetros, tranqui, y hacia la noche la temperatura, como siempre, de descenso, baja la temperatura, a 9 grados, con vientos predominantes del noroeste entre 7 a 12 kilómetros. Chiqui Bolonghi, con esto de los el cambio climático que está habiendo en el mundo, ¿no? En Panamá ayer...
2: Sí, en Panamá, sí.
1: La alerta, a mí me asustó mucho la alerta que había en zonas de Estados Unidos, lo que era Panamá, en Chile también, como bien vos decís. Chile que recibió a Luz, ¿no?
2: A Luz.
1: En Santiago de Chile, ¿no?
2: Santiago de Chile.
1: Quedó tapado por una luz, por favor, cuando yo veía las imágenes que... Qué terrible, o sea, eso es pérdida total, ¿no? Los autos que quedaron ahí, impresionante. Bueno, vieron el cambio climático, lo que muchos presidentes niegan, ¿no? Sí. Donald Trump lo niega, nuestro presidente actual también lo niega.
2: Se está viendo.
1: Y se está viendo, que está viendo. De verdad, de distintas formas, ¿no? Ya sea en alud, en terremotos, sí, huracanes, maremotos. Alerta, ¿no? Uh-huh. Qué tristeza, porque esa gente también después, ¿cómo recuperas todo eso?
2: Claro, es algo.
1: Son pérdidas totales, como total, volver a empezar, pero ¿cuánto tiempo te lleva volver a empezar? Por favor, increíble. Compartimos un poquito de música, ¿te parece, Coy, corazón? Sí. Vamos a un poquito de música, después vamos a estar charlando ya en el último. Ah, no, nos vamos.
2: Nos vamos. Ah, sí, ya estamos.
1: ¡Wow!
2: ¿Cómo pasó?
1: Sí, ¿vos te diste cuenta, Coy? Yo no me di cuenta, te juro, pasó volando. ¿Viste cuando uno la pasa bien, que pasa volando? ¿O no, Coy? ¿La pasaste bien? Más o menos, dice Coy. Las tengo que aguantar ustedes. Mentira, no dice nada de eso, pobrecita.
2: ¿Cómo pasó tan rápido?
1: Nos vamos despidiendo, nos vamos despidiendo. Gracias a todos por estar ahí bancándonos como siempre, ¿sí? Gracias a Gabriel Milois, que estuvo en planta transmisora, ¿sí? En producción, Alejandra Fuentes, Miguelito Andrade, que sigue llorando por la lesión de Paredes, pobrecito, esperemos que se recupere pronto. Emiliano Margioni, que yo hoy lo presenté
2: como Manolo,
1: como Manolo, y nadie me dijo nada, che, yo soy un desastre con los nombres, pobre Emiliano. Gracias, chiqui, Angélica Palma, hacía operación técnica, Coy, un genio
2: maravilloso,
1: gracias, Coy, genio y figura hasta la sepultura. Ahora se me va a poner celoso el otro.
2: Ah, se pone celoso, porque sí, también, celosito.
1: Porque escucha,
2: es celosito.
1: Son todos celosos, ¿eh? No. Son todos celositos. Chingüehuencha.
2: Sí, sí, sí.
1: Bueno, en producción general y conducción, quien les habla, Marcela Cárdenas. Lo que te digo siempre, amor de mi vida, sí, que todo lo bueno te encuentre, te abrace y se quede con vos. Que la vida te sorprenda con mágicos momentos y puedas ver que los milagros ocurren en los simples y pequeños actos, ¿sí? No importa cuántas veces te caigas, lo que realmente importa es cuántas veces sos capaz de levantarte. Acordate que tu presente no define tu futuro, lo que hagas hoy sí define tu futuro, ¿sí? Aprende a soltar, amor, enojos, rencores, miedos, ¿sí? Cuando soltás todo aquello que te hace ese daño, vas a sentir una paz interior indescriptible. No me creas a mí, probalo, hacelo, llévalo a la práctica. Un mal día no significa una mala vida, solo un mal momento complicado. Tampoco define tu camino recorrido, ¿sí? Amate lo suficiente como para nunca rendirte. No te compares nunca con nadie, porque sos único, única, y sos contra la única persona que tenés que competir para ser mejor persona. La idea es ser mejor persona, a eso venimos, ¿sí? En vos radica decidir si quiero cumplir mi misión para hacer cosas buenas por mí y para la sociedad en todo, o para ser una persona que viva envidiando y que todo eso te baja de energías y de verdad no lo vas a pasar bien, no te lo recomiendo, ¿sí? No permitas que las opiniones de los demás definan quién sos. Acordate que todo lo que necesitas ya está dentro de vos. Descubrilo, eso sí, descubrí tus talentos, mostralo y brillá, porque a eso viniste, mi vida. Salí a brillar, mi amor. Más que nunca en los tiempos difíciles tenemos que brillar con mayor intensidad, ¿sí? Dios los bendiga a todos, nos encontramos, si Dios lo permite, mañana a las 9 de la mañana en esta hermosa locura por LU14 Radio Provincia de Santa Cruz. Quédate, se viene el resumen de noticias y después los chicos con toda la cobertura de Puerto Deseado y toda la programación imperdible de LU14.
2: Cañadón seco.
1: Cañadón seco.
2: A las 14 horas,
1: los chicos, a las 14. Y después el cortecito, vuelven a las 17. ¿Sí? Gracias, Coy. Gracias a todos. Dios los bendiga. Linda tarde. Chau. Ay, mirá quién apareció. Bienvenida. Chau. Hasta mañana.

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12: Bienvenidos a una nueva edición de Resumen de Noticias de día sábado. Durante una hora te vamos a estar dando toda la información de la semana. Comenzamos porque Santa Cruz lanzó Octubre Rosa. La detección temprana hace la diferencia. El gobierno provincial presentó una estrategia sanitaria que se implementará durante todo el año y reforzará en octubre las acciones de prevención, controles y diagnóstico oportuno del cáncer de mama en todo el territorio santacruceño. El gobierno de Santa Cruz, a través del Ministerio de Salud y Ambiente, realizó este lunes en el Salón Gregores de la Casa de Gobierno el lanzamiento de Octubre Rosa Santa Cruz en el marco del Programa Provincial de Prevención y Detección Temprana del Cáncer de Mama. La iniciativa tiene como objetivo fortalecer las acciones de promoción de la salud, prevención, detección temprana y acceso oportuno al diagnóstico, además de recuperar controles pendientes y profundizar la articulación entre los distintos niveles de atención del sistema sanitario provincial.
13: A darnos la oportunidad de poder expresarles y explicarles cuál es la metodología y cuál es la intención de este Octubre Rosa, como bien lo explicó el doctor Colocini en sus palabras, es muy extenso, no es solo un mes de hacer solo mamografías, sino es un mes de comunicar, expresar y poder acercarnos hacia el territorio, hacia la gente, por medio de nuestros centros de salud, y nuestros hospitales donde tengamos los equipos de mamografía, ¿no? Aquí en Río Gallegos estamos prontos a poner en cuenta una puesta a punto de un equipo de mamografía. Se nos atrasó un poquito por cuestiones de logística, pero más allá de eso, lo que queríamos más que nada marcar era la necesidad de que tanto mujeres como hombres puedan tener la información necesaria para hacerse sus cuidados y sus controles. Ha aumentado mucho la incidencia del cáncer de mama en hombres también, así que es muy importante que esto lo sepan, que aprendamos con la información que nos entreguen en cada territorio, en cada centro de salud, y que todo este mes nos sirva para promover ese tipo de información. Así que muchas gracias por esto.
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7: Recibimos a Juan Carlos Vera Saluce, presidente de Distrigas Sociedad Anónima, empresa que está haciendo obras de extensión en redes en todas las localidades donde tiene el servicio, llegando a tener aproximadamente más de 45 mil metros de extensión de redes en esta gestión.
14: En el ámbito de la provincia, Distrigas está presente en varias localidades y a través de eso nosotros estamos ejecutando las obras. Hay gente que dice las obras no deberían ser modo de anuncio ni nada por el estilo, y yo pienso que es distinto porque Distrigas es la única distribuidora en Santa Cruz que hace obras de infraestructura, obras de redes de gas, cosa que no está obligado por ley, porque las distribuidoras no están obligadas a hacer obras. Y en cambio Distrigas tiene una gerencia que es de obras, decisión política, en la cual ejecuta este tipo de obras para llegar a los vecinos de Santa Cruz. Entonces, claro que es importante lo que estamos haciendo y estamos haciendo obras en todas las localidades que estamos presentes. Tenemos ya más de 45 mil metros realizados en lo que va de gestión, así que, bueno, esperamos llegar a los 51.200, que ese es lo proyectado, y hay gente que hace más de 10 años que no tiene servicio. En este caso estuvimos en la cuenca el día viernes recorriendo obras, así que estamos conformes con lo que estamos haciendo, a pesar de que, como digo, para el usuario, para el nuevo usuario, es una preocupación no tener el servicio. Por eso el gobernador nos encargó de que se haga la mayor cantidad de obras posible y conectar a los usuarios, y para Distrigas tener la necesidad de tener un usuario, porque con un usuario nuevo nosotros aumentamos nuestra capacidad de financiamiento.
15: Claro.
14: Y a partir de ahí podemos seguir haciendo obras, si no sería imposible.
15: Bueno.
14: Sí, tenemos proyectos con respecto a eso. Algunos son más ambiciosos que los que podemos realizar en el sentido de contar con ese financiamiento o el dinero. No sé si en esta etapa de los bonos va a alcanzar como para hacer toda la distribución a nivel provincial de todo lo que se necesita en infraestructura, pero sí tenemos algunos proyectos que son de plantas reguladoras o de cambiar la matriz energética en las localidades que tenemos GLP.
15: Está bien. ¿Eso sería lo más ambicioso?
14: Eso, sí, lo más ambicioso son los gasoductos. O sea, poder conectar toda la provincia a través de un gasoducto, eso sería el sueño de cualquiera que pasa por Distrigas en cualquiera de sus funciones, desde el primero al último.
15: Y sin embargo, lo que tiene el visto bueno son obras que trascienden este mandato hasta el 2027, digamos, apostando al futuro. Un gasoducto es apostar al futuro de la provincia.
14: Sí, es así. O sea, siempre lo digo, las obras de infraestructura deberían, lo hablamos la vez pasada, deberían atravesar o ser transversales a todo color político. O sea, no importa quién esté en el gobierno, simplemente que los santacruceños podamos tener las obras que necesitamos para el desarrollo de la provincia.
7: Música.
12: Dialogamos con Guillermo Morales, subsecretario de Coordinación y Monitoreo de Zonas Francas. Durante su participación en LU14, hablamos del nuevo rol de Santa Cruz, que fue seleccionado en la primera vocalía del órgano federal, quien a partir de ello podrá participar y delinear una visión estratégica con las diferentes experiencias y procesos de habilitación en el resto del país.
16: Es un beneficio no tener cuestiones, digamos, anteriores a las que son ahora. Sí se tiene que seguir trabajando, por supuesto, pero es un beneficio empezarla desde cero, ¿sí? En Zona Franca, las provincias, o sea, son 17, 18 zonas francas aproximadamente.
15: Mirá vos, yo pensé que eran menos.
16: Sí, yo creo que están entre 12 y 14, porque hay algunas que tenemos dos, como es el caso de Santa Cruz. Pero sí, participaron en el Consejo Federal de Zona Franca, tanto en modalidad remota como en modalidad presencial. Obviamente Santa Cruz, no sé, nosotros, representando a través de mí. En el Consejo estuvo Neuquén, estuvo Bahía Blanca, estuvo La Plata, estuvo Santa Fe, Jujuy, Catamarca, que está en proceso de iniciación de Zona Franca, todavía no la tienen habilitada, pero están en proceso de ir, era la primera vez que participaban del Consejo, así que una experiencia muy linda, la verdad que también creo que, bueno, salió en los medios que fuimos elegida la primer vocalía. Santa Cruz fue elegida como primer vocalía del Consejo, digamos, del Consejo Federal. Así que, bueno, eso también estuvo muy bueno y la verdad que tiene una visión bastante similar a la del gobernador en cuanto a lo que es el federalismo. Bien.
17: Tomás, ¿y cuáles son los beneficios de ser seleccionados como la primer vocalía?
16: Nos da una representatividad, sí, nos da voz y voto dentro de lo que es la visión estratégica dentro de lo que es la zona franca en el Consejo Federal, y es un plus, es un beneficio.
17: Bien.
15: ¿De qué se habla en esas reuniones del Consejo Federal? ¿De qué temas se tratan? ¿Qué plantea Santa Cruz dentro del Consejo Federal?
16: Justamente lo que se trata de hacer es una cuestión de cooperación. Le decía recién que Catamarca está en proceso de iniciación de zona franca, entonces es una cuestión de empezar a darnos una mano unos con otros, los que tienen un poco más de experiencia con los que no tienen tanta experiencia. Yo arranqué en febrero en este cargo, entonces también fue como nuevo la vez anterior que fui, y también cuestiones de cómo viene la ley, cómo se viene trabajando, cuestiones de mejora, qué pasa en cada una de las zonas francas con respecto a lo que es aduana, si uno ya vivió una cuestión, por ejemplo, ahora que queremos iniciar o pedir la habilitación formal de Caleta Olivia, los que ya pasaron por ese proceso de pedido formal de habilitación, que nos puedan dar una mano, sí, y esta cuestión de cooperativismo que es fundamental.
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1: Del campo al mercado, el análisis de lana permite conocer su calidad y mejorar su valor. El Laboratorio de Lanas Guillermo Clifton del Consejo Agrario Provincial brinda a los productores información sobre el rinde y la finura de cada lote, dos parámetros fundamentales para la comercialización y mejorar genéticamente las majadas. El técnico del laboratorio, Pablo Rastelli, explicó que uno de los principales objetivos de los análisis es brindar herramientas concretas para la comercialización. Por el lado comercial, damos el rinde y la finura de su producto para que puedan conseguir su precio de mercado acorde a la calidad de lana que tienen, así lo señaló. El rinde permite conocer qué proporción de la lana obtenida resulta aprovechable luego del procesamiento, mientras que la finura determina las características de la fibra y su posible destino industrial.
2: Coméntanos, para los que no conocen el proceso, ¿por qué es importante analizar la lana?
3: ¿Qué tal? Buenos días. El tema de los análisis que realizamos acá es para brindarle al productor las herramientas para poder comercializar su lana. Acá lo que nosotros hacemos es, por el lado comercial, darles el rinde y la finura de su producto para que ellos así puedan conseguir un precio de mercado acorde a la calidad de lana que tienen. Por otro lado, hacemos la parte de producción, que serían las muestras individuales de animales de cabaña, o lotes en general que quieren mejorar genéticamente sus majadas.
2: ¿Cómo puedo utilizar el productor esos resultados para mejorar la calidad de su producción y en consecuencia su valor comercial?
3: Bueno, en el lado comercial, todos los años el productor va teniendo un parámetro de la calidad de lana que va teniendo en cuanto al rinde y a la finura. Ya te repito eso, es que son los dos valores que le ponen precio a la lana. Y por el lado de producción es justamente el tema del mejoramiento genético. Van seleccionando animales de acuerdo a algunos parámetros, buscando un resultado, suponete, de peso de vellón, mejorar el peso del vellón, mejorar las finuras, mejorar el tamaño. Todas esas cosas se van logrando a través de los años y por medio de estos análisis de provino en este caso.
2: ¿Quiere decir que después de los análisis ellos pueden hacer un balance con la alimentación, la sanidad y llevarlo en el año para tener mejor resultado al año siguiente?
3: Correcto, y logran un ranking, suponete, de sus carneros, ya tienen un ranking del mejor al peor. Ahí analizan en qué campo lo tienen, si los tienen que cambiar, si los tienen que suplementar. Se organizan con qué ovejas los van a cruzar, de acuerdo a lo que necesitan, si necesitan afinar, si necesitan agrandar el tamaño del animal, si necesitan más peso de vellón, más

0: Y cada vez mejor. Yo creo que allá hace varios años que estamos trabajando y ya es como que nos tienen confianza, porque trabajamos seriamente. Esa es la realidad.
1: ¿Por qué conocer técnicamente la calidad de una lana puede hacer diferencia entre la materia prima y un producto que logra mayor valor?
0: Bueno, eso es un requerimiento de la industria, más allá de que el productor quiere tener su lote, su mejor producción posible, la industria pide eso. La industria pide que los vellones sean, la lana sea blanca, que la lana tenga tal o cual finura. Si bien todas las lanas, puede ser una lana gruesa que sea de excelente calidad, pero bueno, el mercado va pidiendo de acuerdo a lo que necesita. Y en base a eso el productor va trabajando.
1: ¿Cuáles son los contactos y qué horarios trabajan?
0: Bueno, nosotros estamos en Gendarmería Nacional 1250, de 8 a 14. El contacto lablanascap@gmail.com, ese es lo más seguro, comunicarse por mail. Y bueno, eso, estamos acá de lunes a viernes, de 8 a 14. Para recibir a quien quiera traer a analizar su lote de lana.
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3: Los centros de atención primaria atenderán los fines de semana por la campaña Octubre Rosa. La propuesta sanitaria acerca a controles integrales y detección precoz a los barrios durante todo el mes. El esquema contempla evaluaciones ginecológicas y cardiovasculares destinadas a mujeres con limitaciones de horario laboral. El gobierno de Santa Cruz desplegará operativos especiales en los centros de salud mediante la campaña Octubre Rosa. Empezá por vos un mes para poner tu salud en primer lugar. La jefa del Departamento de Referencia y Contrarreferencia, Valeria Paredes, confirmó que los equipos brindarán atención médica, nutricional y de enfermería durante los sábados y domingos, inclusive en Río Gallegos.
4: Bueno, nosotros todos los meses hacemos actividades en los CAPS y en esta oportunidad, en el mes de octubre, vamos a sumarnos a lo que es la campaña provincial Octubre Rosa de prevención y detección temprana del cáncer de mama. Así que lo que hacemos es actividades de control y de rastrillaje en terreno, buscando usuarias que estén en condiciones de ser estudiadas para esta patología. También sumamos la detección temprana de las enfermedades cardiovasculares en la mujer. Este mes, digamos que lo vamos a apuntar a esos dos puntos importantísimos de la población femenina.
5: En este caso, en los centros de atención primaria, ¿habrá horarios especiales?
4: Mira, cada centro tiene su horario y su día, no van a ser para todos los mismos. Eso seguramente va a estar publicado en las páginas oficiales del Hospital Regional a través de flyers que realiza prensa. Y lo que buscamos es que las actividades sean desparramadas a lo largo de todo el mes en las distintas áreas programáticas de nuestra ciudad. Las cuales son abarcadas por diferentes CAPS. Entonces, lo que hacemos es hacer las actividades en relación a esta patología en esos CAPS. Algunos abren de 8 a 14, otros abren de 9 a 15. Bueno, eso es variada, de 10 a 16, depende del CAPS.
5: ¿En cada CAPS habrá actividades distintas o van a unificar la tarea?
4: No, la idea es que sean actividades similares, enfocadas a estas dos patologías, por decirlo de una manera. Va a haber atención médica, atención nutricional, enfermería, bueno, todo el equipo que es muy amplio de los CAPS va a estar trabajando en pos de estas dos patologías.
5: Digamos que no se van a brindar charlas, sino que las pacientes o las vecinas, usuarias que se acerquen, van a poder preguntar personalmente.
4: Sí, claro. La idea es informar y, bueno, en el caso de que sea requerido también atender por el profesional que sea necesario, médico, nutricionista, enfermero, bueno, como dije, todo el equipo. Y la idea es que puedan evacuar las dudas, informarse sobre el tema y tener una respuesta a la necesidad que ellos presentan. Las actividades son fines de semana porque la idea es abarcar esa población que por ahí no puede acceder durante la semana a las atenciones, así que por eso está enfocado a esos días y diferentes horarios.
5: Doctora Paredes.

0: aquí hay una expresión clave, detección temprana.
1: Tal cual, detección temprana, que es lo que nos dedicamos en APS, y bueno, prevención primero y detección temprana si es que, bueno, existe la patología.
0: ¿Qué permite la detección temprana?
1: Bueno, agarrar, como quien dice, las patologías en los estadios primarios, digamos, como para que uno pueda abarcar más a lo que es el logro de la salud completa según cada una de las presentaciones, ¿no?
0: Por último, doctora Paredes, no sé si queda algo por agregar importante que usted considere que tiene que dar a conocer.
1: No, lo importante es que consulten. Nosotros sumamos lo que es enfermedad cardiovascular a esto que ya es famoso, que es Octubre Rosa, que como ya la historia viene como ya implementado, entonces quisimos sumar lo que es cardiovascular, porque la población o las usuarias de este grupo en general no consultan mucho, ¿no? Son madres o están muy abocadas a lo que es lo laboral y siempre se dejan para lo último. Por eso nuestro lema va enfocado a que es un mes para tomar las riendas de la salud de las usuarias y, bueno, empezar por eso.
0: Desde su área de referencia y contrarreferencia, la última pregunta, ¿qué se aborda en general?
1: Todo lo que es atención primaria de la salud se aborda. Los lugares de trabajo son los CAPS, los CAPS es una sigla que significa Centros de Atención Primaria de la Salud. En nuestra ciudad tenemos 7, más el CAI, que es un centro de atención infantil, específicamente enfocado a ese grupo etario, y en el resto de los CAPS, bueno, abarcamos todo lo que es las primeras patologías, es como quien dice la puerta de entrada de la población al sistema de salud, y bueno, a partir de ahí, si es necesario y requieren atención de segundo nivel, se derivan al hospital o al centro que corresponda. También estamos apuntando mucho a lo que es vacunación, hay muchas tareas, muchas actividades que apuntan a recuperar los calendarios atrasados de vacunación y a dar información sobre ese tema que es tan importante y que, bueno, que venimos un poquito atrasados todos en general, pero acá en Santa Cruz está haciendo un gran trabajo y recuperamos mucho lo que es las cifras.
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10: En diálogo con el secretario de Turismo, Diego Gamboa, explicó detalles del trabajo que se viene realizando desde el Consejo Federal de Turismo para ser el anfitrión del próximo Foro Nacional de Turismo y su reciente cancelación.
11: En realidad es un trabajo que venimos haciendo ya hace varios meses, o sea, en marzo propusimos de ser nosotros sede de este foro, en realidad el Consejo Federal. Ellos mismos nos redoblan la apuesta desde la Secretaría de Turismo de Nación, desde el Consejo Federal de Turismo. La verdad que, bueno, el presidente del Consejo Federal de Turismo, Willy, y Germán Báquer, el director, siempre han trabajado con nosotros en que esto se pueda concretar, nos han ayudado, han redoblado esta apuesta de hacer el Foro Nacional, sí, con gran cantidad de gente que va a pasar, que proponíamos nosotros hacer un evento de envergadura, ¿no? Básicamente ayer a las 8 de la mañana recibo una llamada del director del Consejo Federal de Turismo diciéndome que en realidad no se cancelaba, sino que se cambiaba la locación. Esto para nosotros, obviamente, con tanto trabajo de logística, incluso con ellos también, han hecho viajes de avanzada, hemos nosotros estado recorriendo las locaciones, e ingiere también un gran esfuerzo de la provincia y incluso del Consejo Federal de Inversiones, quien iba a financiar todo esto.
12: Vos me decías, perdón, logística, Diego, entre otras cosas, ya habíamos pedido 150 lugares.
11: Sí,
12: en los
11: había 50, porque básicamente el Consejo Federal de Turismo, nada, son 35 autoridades que van, se reúnen en la asamblea, pero este foro nacional era muy atractivo y iban a venir gente, disertantes, autoridades, o sea, todos los presidentes de parques nacionales, de aerolíneas argentinas, o sea, de todo el índole de turístico, cámaras argentinas de turismo, FEGRA, o sea, Faibit, o sea, había muchísima gente y ya muchos con pasajes incluso. La verdad, inentendible la decisión del secretario de Turismo de la Nación. Obviamente, nosotros hemos enviado una nota con la ministra de Producción, sí, a quien puse en tema esto ayer a la mañana, tratando de revocar, o sea, que se decida revocar esta decisión y que vuelva a ser la locación en el Calafate con todo esto que estaba implicado. Como respuesta, en realidad, recibimos en principio, o sea, todo muy largo también, porque no había nada concreto, ¿no? En principio te ofrecemos agosto del año que viene, después marzo sin marzo. El foro, o sea, la asamblea está buenísimo, tiene relevancia que se haga, pero a nosotros nos interesaba el foro, que justamente habíamos elegido la temática. La temática de este foro era desarrollo de turismo, del turismo emergente, en ciudades emergentes. Entonces lo que queríamos también era que esto sea un espacio de formación para todos los directores, informantes y todo lo que tiene que ver relacionado al turismo en la provincia, ¿no? Que puedan, claro, venir a participar y nosotros también hacerlo federal de alguna manera, más allá que el lugar y la locación era Calafate. Así que ayer, a última hora, 8 o 9 de la noche, lo que nos envían una nota es que en la asamblea asamblea del 30 de octubre, van a finalmente decidir por votación si se realiza, o sea, si se acepta el cambio de locación, y el foro también pasaría para los primeros días de marzo. Para nosotros, obviamente, en esa parte positivo eso de poder hacer el foro y la asamblea también, pero bueno, nos deja como un sabor amargo, ¿no? Un poquito de decisiones que toma el secretario sin haber consensuado con el Consejo Federal de Turismo en sí.
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10: ICRT denunciará ante la Justicia Federal un posible atentado tras el descarrilamiento. El interventor de ICRT, Pablo Gordillo, confirmó en LU14 que los dos trabajadores que viajaban en la locomotora se encuentran fuera de peligro y solo sufrieron algunos golpes. La formación transportaba cerca de 600 toneladas de carbón hacia Punta Loyola cuando la locomotora volcó y tres vagones descarrilaron. Tras el incidente, la empresa se presentará ante el juzgado federal para radicar una denuncia por un posible atentado, mientras se busca determinar qué provocó la apertura de la vía. Gordillo había señalado que el tendido había sido revisado apenas 4 o 5 días antes y se encontraba en condiciones normales, por lo que consideró llamativo lo ocurrido.
5: A la situación de salud de Cristian y de Ariel es... Está bien, tienen algunos golpes. Tuvimos un inconveniente con una apertura de vía, se abrió la vía, no sabemos si fue por una condición climática, pues llovió mucho en esa zona, o ha sido algún problema que hemos tenido mecánico de la locomotora. Aducen los conductor Cristian que lo que hubo es que la vía es como que se abrió, entonces no pudo seguir su curso y bueno, hubo se tumbó la locomotora hacia un costado y se descarrilaron tres vagones. La demás formación está todo sobre la vía, solo tres vagones y la locomotora. Uh-huh. Lamentablemente, bueno, ustedes lo mencionaban, nosotros estábamos empezando hoy a la mañana a definir un plan de corridas de tren y bueno, nos encontramos con esta situación. Para nosotros lamentable porque bueno, ahora se abren otras circunstancias de análisis que vienen de la mano de saber si la vía está en condiciones. Ahora no es un tema de conseguir locomotora, sino ver si las vías que nosotros estamos operando están en condiciones, que es lo que tenemos como dato de parte del conductor que estaba a cargo de la 05. Analizar, bueno, la situación que tendrá la locomotora en el hecho de haber tenido este siniestro, ver en qué condiciones queda. Y bueno, y de parte nuestra habíamos tenido bastante avance en lo que era la posibilidad de vincular el cumplimiento del contrato, cosa que, bueno,
13: claro.
5: Lamentablemente no vamos a poder avanzar en los tiempos que estábamos previendo. Teníamos pensado más o menos una corrida cada 2 días y seguir trabajando en la mejora de la locomotora 04, que también tenía ese problema con el convertidor, así que bueno.
13: Pablo, ¿el convoy venía desde Río Turbio hacia Punta Loyola?
5: Exacto, ya hacíamos la primera corrida con las 600 toneladas que tenemos por viaje. Uh-huh.
14: Uh-huh. Pablo, ¿cuáles eran inicialmente los planes productivos que tenían para poder extraer el carbón? Bueno, poder transportarlo, también entiendo, hasta Punta Loyola. Y bueno, quizás debe ser muy reciente esto, pero ¿qué perspectiva tienen hasta esta hora del día? ¿Cómo van a seguir? Porque de todas maneras, ¿qué van a pasar con los contratos también, no?
5: Y lamentablemente se siguen atrasando los cumplimientos de los contratos, pero bueno, de parte nuestra me parece que lo principal es en estos casos ver que el equipo del técnico y operario de la locomotora esté bien, estén fuera de peligro, que es lo que venimos hablando, ya tuvimos conversaciones con uno de ellos. Uh-huh. Posterior a eso, tratar de peritar, fundamentalmente creo que vamos a hacer una consulta formal a la Comisión Nacional de Regulación de Transporte, la CNRT, para ver si pueden peritarnos la situación que hemos previsto. Estuve en contacto recién yo con una autoridad de trenes argentinos que me está recomendando los pasos a seguir. Y luego de esto, bueno, analizar si realmente se suma un problema más a lo que ya tenemos, que no es la falta solamente de locomotoras, sino la condición de la vía. Lamentablemente estas circunstancias pueden ocurrir y como digo, a veces hay que trabajar por ahí en parar ciertas cuestiones para evaluar si lo que nosotros estamos teniendo o nos están informando nuestras propias autoridades, gerentes, subgerentes o jefes de departamento de cada una de las áreas, es real. Nosotros habíamos hecho un repaso de la vía hacía 4 o 5 días y estaba todo normal, estaba todo bien, así que por eso nos llama la atención de lo que ocurrió. Pero bueno, le habíamos puesto mucho financiamiento y mucha inversión a que ande nuevamente la locomotora, que esté reparado el convertidor, la vinculación con empresas locales de Río Gallegos y también de Río Turbio para optimizar esto que estaba funcionando. Y bueno, ocurrió este imprevisto. Ojalá podamos retomarlo próximamente, pero bueno, creo que lamentablemente en lo que vemos hoy, en lo que está pasando, pareciera que también se suma el problema de la vía y bueno, va a haber que analizar. Todo dependerá de la investigación que se haga y si podemos traer algunos especialistas que nos den formalmente el estado de situación de lo que ocurrió para poder corregir y también no volver a tener inconvenientes como esto, sería lo ideal.
10: Recibimos en nuestros estudios al director de pesca, Fernando Romero, para dialogar sobre el inicio de la temporada deportiva continental. Nos indicó cuáles son los objetivos y enumeró cada lugar que genera un movimiento económico alrededor de la actividad deportiva, turística y recreativa.
15: La temporada en toda la provincia comenzó el 1 de octubre, con la particularidad que ciertos ambientes tienen fechas distintas, ¿no? Por ejemplo, acá en el Río Gallegos, Rubén Penitentes y Gallegos Chico abre el 1 de noviembre, cierra el 30 de mayo. La temporada en sí corre del 1 de octubre del 2026 al 30 de septiembre del 2027. Hay ambientes, como la mayoría de los lagos, que están abiertos todo el año, con lo cual la posibilidad de pesca puede suceder todo el año. Como los lagos Buenos Aires, Argentino, Vietnam, Posadas, sí. ¿No? Todos ellos están, el lago Cardiel también, Strobel también. Después están las particularidades de la parte climática que ya no depende de uno, ¿no? El invierno, las rutas a veces accesibles, a veces no. Y después, bueno, como decía anteriormente, hay ambientes que abren después o cierran antes también, algunos cierran en marzo, otros cierran en mayo. El río Santa Cruz, hoy con las distintas especies que tiene, está abierto todo el año, con lo cual depende de la época del año que vos vayas a la localidad de Piedra Buena, podrás obtener piezas de distinto tipo.
12: Está bien.
15: Entonces lo que estamos trabajando ahora, que venimos yo a asumir el 1 de abril, venimos trabajando por orden de nuestro secretario, es trabajar en conjunto con los municipios. Estamos tratando de que cada municipio sea partícipe del contralor de su recurso, ¿no? Porque en definitiva el recurso es de cada municipio y tenemos municipios que tienen la zona de pesca, digamos, en el patio de su casa. Piedra Buena lo tiene ahí mismo. Los Antiguos, ahí mismo. El Chaltén, ahí mismo. O sea, no es que te tenés que trasladar. Nosotros acá lo tenemos a 30 kilómetros, como mucho, ¿no? Pero hay otros que los haces dos pasos y estás pescando, si querés, del patio de tu casa. Entonces, ellos tienen que ser partícipes también, porque a ellos va a ir la parte económica, ¿no? Porque yo la otra vez estuve en una capacitando en Piedra Buena y yo le decía a los pescadores que nosotros queremos generar muchas más fuentes de trabajo, se puede generar con la pesca deportiva, con los guías, con las prestaciones de servicio y demás. Y aparte, cada pescador, cada salida que va a pescar, hace un movimiento económico importante. Pongámosle el ejemplo acá, son 30 kilómetros, 40 la toma, y de vuelta son 80, son 8 litros de combustible. El asado, la bebida, la panadería.
12: Sí, todo.
15: Si tenés que arreglar una cosa, o sea, es un movimiento económico importante que genera la pesca deportiva. ¿Qué es lo que tenemos que hacer? Es más promoción, más control, y que la gente sea consciente que esto es para todos. Como siempre, hay algún adelantado que ve el negocio primero, después muchos los copiarán y seguirán, y nosotros el Estado lo tenemos que acompañar, porque otra función y cuidar el recurso, ¿no? Principalmente.
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1: Recibimos al presidente de Santa Cruz Puede, Gustavo Sivori. Con él dialogamos sobre la actualidad y las novedades que presenta este modelo de administración. También brindó detalles y realizó una invitación a proveedores locales a registrarse en la empresa.
2: Sí, yo te podría decir ahí que no hay peor sordo que el que no quiere oír. Entonces es una discusión eterna, un diálogo eterno, si no lo querés llamar discusión, que estamos teniendo. Instalan relatos, compra, no la gente, sino la dirigencia, si querés, relatos, sin conocer, sin saber y sin leer.
3: Sí.
2: Entonces eso es muy difícil, de que permanentemente salgamos a explicar cosas que venimos explicando y diciendo. Yo lo que te puedo decir ahí, que en todo este diálogo, para no decirle discusión, hay un gran ausente, que es el consumidor. Vos, yo, cuando se habla de competencia desleal, de todos estos conceptos que vos recién dijiste, a mí me parece que hay que poner el foco o mirarlo desde otro lado. Es decir, ¿qué pasa con el consumidor? ¿Por qué el Estado debería pagar más lo que sale menos? ¿Por qué? Porque si yo libero partida del Estado pagando menos, puedo ponerlo en otro lado, esas cosas. ¿Y por qué la herramienta SAU no puede servir para eso? Entonces eso es casi, yo te diría, una posición no filosófica, está, ideológica,
3: el consumidor distinta. Al final también, digo, las personas.
2: Pero
3: también.
2: Claro, es decir, yo pongo esto porque está de moda, es decir, ¿por qué el consumidor final debe pagar un maple de huevo en la calle Kirchner y San Martín a la vueltita? A la vueltita por San Martín, para decirlo claro, 12.000 pesos cuando sale 5.000. ¿Por qué? Porque tenemos que mantener una pyme. Y sale 5.000 igual que le sale al de la vueltita y al que le sale que lo trae de Buenos Aires. Entonces, esa discusión que hay, o ese diálogo, si querés, son posiciones, no te quiero decir antagónicas, pero nosotros ponemos el eje en otro lugar, en dos. El consumidor, y lo segundo es por qué el Estado debería pagar más algo que vale menos. ¿Por qué? Para sustentar trabajo. Mire, el mejor ejemplo es este. Correcta, la ministra es tenedora de acciones. Hay que entender el juego y el movimiento que tiene una sociedad anónima por ley. Y ella tiene 3 o 4 responsabilidades que cumple acabadamente. Pues ahora, si a un tenedor de acciones, por ejemplo, de YPF, vos le preguntás qué pasó con los 102 millones o qué pasó con el convenio de YPF con McDonald's, es probable que no lo tenga el día a día. Y bueno, y a ver, nadie quiere oír. O sea, porque uno explica, da, manda. Nosotros respondimos 9 pedidos de acceso a la información pública.
4: Gustavo, la última, porque el tiempo nos apremia, y agradecerte por estar acá. Están con una convocatoria abierta a empresas, comerciantes y prestadores de servicios de la provincia para pertenecer a la SAU, ¿no?
2: Sí, nosotros, la empresa está haciendo una reconversión producto del ejercicio de durante 20 veces fuimos aprendiendo qué somos y cómo tenemos que trabajar. Esto también es cierto, puede haber un mea culpa del presidente del directorio. Entre unas cosas era el registro del proveedor. La SAU, esto es importante saber, compra todos sus insumos en el mercado local. Cuando hablo de mercado local, el mercado de Santa Cruz. Bien. Para las casas, para todo lo que se le ocurra, lo compra, y de hecho eso lo pueden hablar los grandes proveedores de la SAO. Eso necesitamos hacer un registro, por eso creo que ustedes me lo preguntás, porque debes haber visto un reel, algo de la empresa, que en la página de la empresa tienen la posibilidad de anotarse para dar cumplimiento a una regla, a una observación que tenemos que tener como empresa, un registro de proveedor.
1: Esto fue resumen de noticias del día sábado. Nosotros le agradecemos por estar del otro lado y los invitamos a que sigan en la programación de la radio.
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0: Bienvenidos y bienvenidas a nuestro programa Cultivando Salud Mental en nuestra comunidad. Aquí quien les habla, Gabriela Warner, y junto con mi compañera Pilar Fernández de la Puente, Pilar, qué nombre, vamos a estar acompañándolos en esta horita que tenemos de programa. ¿Cómo estás, Pilar?
1: Muy bien, Gaby, ¿vos cómo estás?
0: Muy bien, muy contenta porque es nuestro primer programa, nuestro comienzo, vamos a darlo todo, Pili.
1: Es verdad, en esta oportunidad vamos a tener un programa extenso, ya de una hora, así que eso nos pone muy contentas también.
0: Este programa en realidad empezó como una columna.
1: Este programa empezó como una columna, tal cual. Recuerden que veníamos los miércoles a la mañana y nos entrevistaban. Íbamos trayendo distintas personas, distintos compañeros para ir comentando a la comunidad un poco lo que se trata la salud mental y cómo se aborda la salud mental desde Río Gallegos. Así que en esta oportunidad, bueno, vamos a ir manejando entre nosotras la dinámica del programa y, bueno, nada, bienvenidos, bienvenidas.
0: Bienvenidos y bienvenidas. Ahora tenemos una oportunidad de hablar un poco más porque viste que nos quedaban cortos las columnas nos quedaban cortas.
1: Nos quedaban cortas las columnas, tal cual. Quedábamos ahí con ganas de poder hablar más, con ganas de poder comunicar más.
0: Exactamente. Así que, bueno, hoy tenemos, este programa va a ser bastante dinámico. Hoy tenemos pensado para nuestro comienzo arrancar, y quizás sea siempre así, pero la verdad que como esto es salud mental y somos muy flexibles, puede todo variar.
1: Puede variar.
0: Hoy tenemos pensado para el programa de hoy contarles algunas noticias del mundo de la salud mental.
1: Les recordamos que este programa surge desde un proyecto del Servicio de Bienestar Psicosocial que pertenece al Hospital de Regional Río Gallegos. Y es así como va empezando, poco a poco. Como decíamos, inicia mediante entrevistas, mediante un fragmento dentro del espacio de la radio. Y en esta oportunidad, bueno, como decíamos, ya tenemos un fragmento un poquito más largo, de una hora. Así que bueno.
0: Hemos crecido, ¿eh? Nos vamos. Creyendo. ¿A dónde nos llevará
1: ¿A dónde nos llevará Gaby?
0: Exactamente. Vamos a terminar, no sé, en la tele ya. Después un programa de tele, ya. ¿Qué nos queda? De streaming.
1: Sí, y ahí, el paso siguiente es streaming.
0: El paso siguiente es el streaming.
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1: Bueno, vamos a comenzar entonces con esta segunda parte de nuestro programa. Hoy vamos a contarles un poco algunas noticias sobre la salud mental. Siempre es bueno estar informado, ¿sí? De qué es lo que va sucediendo, de cuáles son los nuevos estudios. Para hoy les trajimos una noticia que publica el portal Econews, ¿sí? Acerca de el aumento de un 150% de la depresión en niños y adolescentes por la adicción a las pantallas. Qué tema tan actual, ¿no?
2: Qué tema, eso justamente pensaba, ¿no? Y tan actual, tan en el cotidiano, tan en el presente de las distintas espacios, distintas familias que van vivenciando esta situación puntualmente. A ver, ¿qué dice la noticia, Gaby?
1: Dice que las redes sociales juegan un papel clave en esta tendencia, ¿sí? El tiempo diario que los adolescentes pasan con amigos cara a cara se redujo a un 54% entre 2012 y 2019, según dicen los especialistas. El uso de celulares reemplazó gran parte de la vida social presencial.
2: Mirá vos.
1: Importante porque en realidad en la etapa de la adolescencia nosotros sabemos que es fundamental el grupo de pares, ¿no? La presencialidad, el cara a cara, nos regula, nos permite saber con quién estoy hablando, qué expresión tiene, ¿verdad? O sea, la realidad que en las redes sociales, si bien se siguen hablando los adolescentes entre ellos, bueno, hay mucha soledad.
2: Sí, tal cual, Gaby. Fíjate que cuando... Si vos podés ver, entras en un espacio, en una sala de espera o en algún lugar donde gente está esperando, están con el celu, ¿no? Pero fíjate cómo se pierde la conexión entre la mirada, entre el gesto, esto que decías también, está todo a través de la pantalla, uno va hablando a través con el celular de por medio, ¿no? Qué difícil poder comunicar con todos los sentidos, si se quiere, a la otra persona lo que uno está hablando, ¿no? Y que el otro pueda percibirnos.
1: Totalmente. Dice esta noticia que la depresión no es el único problema que genera el uso excesivo de pantallas. También genera la falta de sueño en los adolescentes. Duermen menos de 7 horas diarias. ¿Viste que los adolescentes duermen mucho los adolescentes?
2: Duermen mucho.
1: Sí. Bueno, imagínate que el uso excesivo los lleva a dormir menos.
2: Menos y muchas veces escuchamos también, Gaby, la desorganización en el sueño, ¿no? Como no en el transcurso de la noche, sino en transcurso del día, básicamente, que hacen sus pequeños sueños estos adolescentes.
1: Exactamente, o sea, a veces algunos usan la tarde para dormir y a la noche están súper activos, que es donde se conectan con sus amigos, pero bueno, nosotros somos seres biológicos, estamos diseñados para dormir de noche, en verdad, ¿no? O sea, es algo que es evolutivo.
2: Tal cual.
1: Los adolescentes necesitan descansar, porque... Bueno, contaban las abuelas hace mucho que los adolescentes y los niños cuando duermen están creciendo,
2: tal cual. Pensaba en qué difícil para una persona que se tiene que levantar al otro día temprano, ir a una clase, que el profesor o la profesora te está enseñando algo, qué difícil poder prestar atención, poder concentrar, poder mantenerte mínimamente despierta, ¿no?
1: Exactamente, y el ritmo de la escuela que va totalmente a uno. Con el tema de las redes, ¿no? Uno en redes va rapidísimo y la escuela va a otro ritmo.
2: Tal cual.
1: Que es algo que también uno tiene que aprender. Va, el adolescente y las infancias tienen que aprender a manejar ese ritmo. Pero bueno, en un uso excesivo se debe poner bastante complicado. ¿Sí? Y justamente habla de esto la noticia también, ¿no? De la fragmentación de la atención. Las redes sociales afectan la capacidad de concentración, ¿no? Es esto que estábamos diciendo recién. Y la adicción, las técnicas conductuales de las apps, mantienen a los jóvenes enganchados.
2: Enganchados. ¿Qué será eso? Enganchados.
1: Enganchados. No pueden dejar de estar en la app, ya sea cual sea, ¿no? Instagram, WhatsApp, juegos. O sea, está pensado para que vos no sueltes la pantalla.
2: Es verdad. ¿No? La sobreestimulación que uno recibe con el celular, es verdad. O con todas las pantallas, ¿no?
1: Con todas las pantallas, que esto es algo que le pasa a los adolescentes, pero en realidad nos pasa hasta a las personas adultas.
2: Exactamente, eso te iba a comentar, Gaby, que las tecnologías obviamente llegaron para quedarse, no tienen todo de malo, pero sí siempre tener en cuenta el tema del límite, ¿no? Como también en eso, ¿no? Como registrar un poco cuánto estoy dedicando a una pantalla y cuánto me puede llegar a perjudicar o no.
1: ¿No te pasa que por ahí, si saliste, te olvidaste el celular?
2: Es como que te olvidaste, no sé.
1: Te olvidaste la llave todo. De tu casa. O a veces andás con el celular en la mano y no lo estás usando.
2: Ah, sí.
1: Es una cosa que realmente vino para quedarse. Nos tiene, sí, agarrados, tal cual, así como señalabas recién, nos tiene agarrados. Bueno, ¿y qué recomiendan los especialistas según esta noticia, no? Recomiendan postergar el uso de pantallas hasta los 2 años y supervisar el tiempo frente a ellas en la adolescencia.
2: Mira vos.
1: Qué buena pregunta, ¿no? Para la familia. ¿Supervisamos el tiempo frente a las pantallas de nuestros jóvenes y adolescentes?
2: La vez pasada escuchaba a Gaby la idea esta de, mi hijo está en casa o... No sé, una persona que está, sí, está en casa, sé que está en casa, pero si te pones a pensar, está en casa, pero no está presente, está conectado con miles de personas a través de la pantalla del celular y muchas veces hasta largas horas o en horarios que quizás esto que decíamos, por ahí no son los mejores para un funcionamiento después en el día siguiente. Qué difícil eso, ¿no? De decir, ok, sí está la persona acá, pero en realidad... está a través del celular, está con el celular a través con otras personas, hablando con otras personas y no está en el presente, en el momento.
1: No está en el presente y también pasa porque, o sea, sí tiene estas como desventajas, pero también tiene todo como este lado medio dinámico y gracioso, ¿no? Porque por ahí el adolescente desde su habitación te está pidiendo el agua por mensaje, ¿no? Es más rápido, no tiene que ir a verte la cara. Pero bueno, tiene como esta parte media quizás dinámica, divertida, pero ¿cuánto tiempo?
2: Claro, ¿hasta dónde?
1: ¿Hasta dónde?
2: O lo que solemos escuchar a veces, no me animo a pedirle tal cosa a mi mamá, a mi papá, a mi hermano, entonces le mando un mensaje, ¿no? Fíjate cómo esto, ¿no? El límite, ¿hasta dónde podemos llegar a perder con el uso de las tecnologías?
1: Totalmente. Bueno, eso le pasa a los adolescentes, nos pasa a los adultos.
2: Sí, sí.
1: Mientras vos comentabas, digo, sí, también hay muchas parejas que rompen por mensaje de texto.
2: Tal cual.
1: O sea, ya hoy quizás hasta poder romper con alguien es muy difícil hacerlo personalmente.
2: De manera presencial, sí.
1: Sí, ¿no? Uh-huh. Te tenés que bancar la cara, la cara del otro y la expresión del otro. Bueno, no sé si está tan malo entonces.
2: Para pensarlo.
1: Evaluar.
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1: Vamos a la siguiente noticia, también vinculada al uso de las tecnologías, pero esta vez es un experimento que se hizo desde la Digital Wellness Standard. Es una iniciativa global que busca construir un diseño digital ético. Es decir, ayuda a las organizaciones a generar experiencias digitales transparentes, respetuosas y centradas en las personas. Me encanta, me cae muy bien el digitalwellnessstandard.org. Me gusta mucho porque no demoniza, pero busca un poco concientizar. Y eso me parece que está bueno, ¿no? Un poco flexibilidad también. No nada, tampoco todo. Bueno, ¿cómo somos más conscientes, ¿no? Del uso? Vamos a traer muchas noticias de este digital wellness porque me cae bien. Bueno, ¿cuál fue el experimento que ellos pusieron a prueba?
2: A ver.
1: Se trata de apagar los datos móviles.
2: Ok.
1: ¿Sí? Esto trajo una mejora en la salud mental y dicen que superó el efecto promedio de los antidepresivos. O sea, es un montón.
2: Es un montón. Ahí vamos con una gran noticia.
1: Es una muy buena noticia. El experimento se trató de poner a 467 personas... las ponen a las 467 personas 14 días de silencio digital, ¿sí? Las dividieron en dos grupos, ¿sí? A la mitad no les sacaron el teléfono, pero les bloquearon el internet móvil.
2: Okay.
1: Podían llamar, mandar mensajes, pero nada de redes ni navegación. ¿Qué arrojaron los resultados de este experimento? Que el 91% de los que apagaron los datos se sintió mejor en solo 2 semanas.
2: ¿Dos semanas?
1: Increíble.
2: Impresionante.
1: Increíble.
2: Impresionante.
1: Versus medicación estándar, dice acá. Bueno, se comparó la reducción de síntomas depresivos tras 14 días sin datos móviles contra el promedio histórico de los ensayos clínicos. La mejora fue superior a la de los antidepresivos. Bueno, es lo que veníamos diciendo. Y con respecto a la ansiedad, se cree que desconectar genera angustia por perderse algo. ¿Viste que eso pasa a veces? No, o sea, como que si dejo el celu, me voy a perder de algo. ¿No tenés no te pasa a vos la sensación de que vas a perder, no sé, un mensaje, un mail, un...?
2: Sí, sí, como que algo va a suceder y yo no voy a estar ahí al pendiente, no voy a tener el conocimiento, la información, ¿no? Como...
1: Y ni hablar si subiste algo, alguna historia en algún lugar, o sea, el estar ppendiente de cuántos
2: me gusta, de cuántas ven, tal cual, totalmente. ¿Sí? Cuántas personas se ven.
1: Entonces, lo que dicen acá es que habitualmente se cree que desconectarnos nos genera esta angustia por perderte de algo, ¿no? Pero el estudio demostró lo opuesto. Uh-huh. Al eliminar la necesidad de monitoreo constante, el sistema nervioso salió del estado de alerta. No, es un montón. A mí esto ya como que me está destruyendo. La ansiedad bajó drásticamente porque desapareció la incertidumbre de la notificación fantasma.
2: Mm-hmm, notificación fantasma, lo que estábamos hablando recién de las notificaciones.
1: Exactamente. Mm-hmm. ¿Cómo era eso? Contámelo.
2: La idea de, a ver cómo desactivamos, nos desactivamos, creemos que aparece la notificación, pero en realidad no apareció porque no teníamos datos móviles o no teníamos internet o tal cosa. Entonces es como que miramos el celular o el dispositivo pensando que pudimos llegar a tener una notificación y en realidad no hay notificaciones. Pues no hay datos móviles.
1: Me pasa eso, yo por ahí ahora que estoy en modo ahorro saco el modo avión, pongo el modo avión cuando uh-huh. salgo de mi casa uh-huh. y no tengo notificaciones y digo, ¿qué pasó? Claro, no, tenía modo avión. Después me acuerdo, lo activo y ahí me llegan. Y la verdad que me olvido un poco. De
2: calma bastante, sí. Está
1: bien.
2: Comprobado.
1: Dicen acá, ¿por qué pasa esto, no? De la notificación fantasma. El problema no es la pantalla de vidrio, es el diseño de conexión infinita y refuerzo variable que mantiene a tu sistema nervioso en estado de alerta constante. Es decir, refuerzo variable son estas notificaciones que me llegan cada tanto. Entonces no hay forma de que yo me despegue uh-huh. del celular porque tengo que estar atento a ver cuándo me va a llegar.
2: Exacto, exacto. Uh-huh. Pendiente.
1: Tu biología no fue diseñada para estar online las 24 horas.
2: Qué duro.
1: Te dio fuerte, ¿no?
2: Qué duro.
1: Estás usando mucho el celular, Pilar.
2: Qué duro, qué duro.
1: Bueno, entonces, ¿y qué nos propone esta organización, digamos, para salir de esta situación del refuerzo variable, de la conexión infinita? Bueno, ¿qué proponen ellos? Hackear el algoritmo.
2: ¿De qué se trata hackear el algoritmo,
1: Gaby?
2: Sería
1: hackear el algoritmo. Es un protocolo de recuperación uh-huh. que nos sirve a todos, la verdad. Tomemos nota porque es un dato importante. ¿Qué explican en esta organización? Ellos dicen, las empresas diseñaron un bucle de dopamina. Dopamina es un neurotransmisor de nuestro cerebro que funciona en brindarnos placer. Exacto. Se activa sobre todo en las adicciones y bueno, ya veo que con el uso de celular también.
2: Tal cual.
1: Este bucle de dopamina infinito para que no puedas parar. La única forma de ganar este juego hoy es no jugarlo. Mirá qué sencillo, ¿no? A veces las soluciones son más sencillas de lo que uno piensa. Entonces ellos proponen una prueba de autonomía. Mañana, a ver si te vas a
2: ver.
1: Esto me interesa. Me gustaría ponerte a vos a prueba y nos contás
2: qué sucede
1: en el próximo programa, cómo lo viviste.
2: Bueno.
1: Mañana salís sin datos.
2: Ok.
1: Si sentís ansiedad, no sos vos, dicen ellos. Es el síndrome de abstinencia que ellos programaron. Mm-hmm. Qué fuerte. Solo prendelos si es una emergencia real.
2: Haremos la prueba.
1: Muy bien,
2: me encanta. El fin de semana haremos la prueba.
1: Y nos contás.
2: Y les cuento, sí.
1: Probás el día sin datos.
2: Hagamos entre las dos. Hacelo vos también. Bueno, vos tenés hijos, no sé si se puede.
1: Sí, puedo, porque a veces me pasa que no le doy pelota al celular.
2: Okay.
1: Así que yo ya lo probé, digamos, y me fue bien. Me gustaría a vos, jovencita, que te dediques a eso, tómate un día.
2: Yo lo he probado años, Gaby, y he tenido bastantes problemas por eso.
1: Por eso somos psicólogas, ¿viste?
2: Sí, como una desintoxicación. Sí,
1: es importante. Entonces,
2: pero bueno, estamos en otra etapa.
1: Ya que nosotras podemos contarlo, que ya lo probamos uh-huh. y que fue muy efectivo, les proponemos a ustedes, a nuestra audiencia, que hagan la prueba de autonomía.
2: Genial. Sí,
1: y después vemos la manera en que nos cuentan de cómo les fue con...
2: Nos pueden escribirnos.

0: opino lo mismo. Esto nos quedó después de pandemia. Después de pandemia.
1: Sí, sí, y no lo veo como algo negativo en el sentido de que se pueda empezar a poner en palabras desde el concepto de salud mental hasta todo lo que surja con lo que es la salud mental.
0: Fundamental, la salud mental y, bueno, ya vamos a hablar un poco más de esto, ¿no?
1: Ok.
0: Pero sí, sí. La noticia dice que, según un informe de la Ipsos, la salud mental se convirtió en la principal preocupación de salud a nivel global. El 45% de las personas encuestadas en 31 países la mencionó como su mayor inquietud, superando al cáncer.
1: Superando al cáncer.
0: En un 38%. El estudio también muestra que otras problemáticas como el estrés, en un 31%, la obesidad, en un 26%, y el abuso de drogas, en un 21%, siguen presentes, pero con menor impacto en la percepción social. Además, el COVID, que marcó la agenda sanitaria en los últimos años, bajó al 11%, reflejando un cambio en las prioridades de la población. Los datos evidencian una tendencia clara. El bienestar emocional y psicológico gana cada vez más importancia en la salud global.

0: 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En esta tercera parte del programa vamos a hablar sobre la ley de salud mental, Gaby, la ley 26.657.
1: Ajá, ¿sí? Perfecto, sí.
0: Bien, la ley de salud mental tiene, recordemos, un enfoque de derechos humanos, ¿sí? Eso es lo principal a tener en cuenta. En función de lo que nos promueve es generalmente la desinstitucionalización. Recordemos que estamos con una ley que nos ayuda a dejar de pensar y de trabajar en la institucionalización de años de las personas internadas en los hospitales. ¿Recuerdan los hospitales que antes, cómo se llamaban? Los hospitales psiquiátricos, ¿sí? O los
1: famoso
0: loqueros.
1: Famoso manicomio, loquero, exacto. Neuropsiquiátrico.
0: Exacto. Entonces pasa ahora a

0: Con esta ley lo que se promueve es la idea de las internaciones breves, ¿sí? Uh-huh. Respetando la dignidad de la persona, respetando la autonomía, teniendo en cuenta la familia, teniendo en cuenta el vínculo social, teniendo en cuenta la comunidad.
1: Claro, es como una mirada más integral.
0: Una mirada persona, integral, ¿no? Tal cual.
1: O sea, es así, es como la ley en su artículo 3 denomina, ¿sí?, a la salud mental como un proceso determinado por componentes históricos, socioeconómicos, culturales, biológicos, psicológicos, o sea, la mirada del sujeto es en comunidad, es global, es integral. No podríamos pensarlo o tratarlo solamente por la locura y esa interna, ¿no? O esta cosa que también está mucho en la gente, no tanto hoy en día, porque siempre yo celebro a las adolescencias que nos traen la novedad, ¿no? Uh-huh. Las adolescencias fueron las que más promovieron la salud mental después del COVID. Esta idea de, no, si fuiste psiquiatra estás loca.
0: Ah, tal cual, sí. El viejo paradigma, ¿no? La vieja mirada de la locura incluso, ¿no? Y también que trae mucho tabú, mucho mito, mucho razonamiento ahí que se dificulta un poco con la realidad, ¿no?
1: Mucho estigma, uh-huh, ¿no? O sea, padecer una enfermedad mental es mirada como una cuestión muy de mucho estigma, ¿no? O sea, nosotras trabajamos en el servicio de salud mental, nos sucede muchas veces del lugar al cual tienen que asistir, ¿no? Como que, bueno, también
0: tiene toda una connotación ese espacio, ese lugar, que justamente, ¿no? Este programa, el objetivo también es eso, abrir un poco esta dinámica de los hospitales o de los espacios donde nosotras trabajamos, donde trabajan nuestros compañeros, para justamente que la comunidad pueda participar de esos espacios con una dinámica y una mirada distinta, ¿sí?
1: Exactamente, creo que eso es re importante, Pili, porque en verdad nuestro servicio tiene como mucho estigma, uh-huh, y la idea nuestra es mostrar que no es tan así, ¿no? Uh-huh. O sea, todo lo que, si nos han venido siguiendo a lo largo de este año, hemos contado muchas cosas que ocurren dentro del servicio de salud mental. La apertura a la comunidad, los espacios de integración para nuestros pacientes, bueno, estos espacios de promoción, de cuidado de la salud, que también realizamos, ¿no?
0: Tal cual. Recordá, Gaby, también que trabajamos con los consultorios externos, y en los consultorios externos habilitamos distintos espacios. Vos habías comentado, ¿te acordás? Este espacio de regulación emocional. Bueno, hay muchos talleres donde generan una apertura a la comunidad, donde no necesariamente tenés que estar en un tratamiento psicológico o del área de psiquiatría para poder participar, sino que podés participar a esos espacios o a esos talleres de manera independiente.
1: Totalmente, de manera independiente y, bueno, enmarcado dentro de la ley de salud mental.
0: Totalmente,
1: porque creo,
0: sí,
1: que lo que nos nutre la ley de salud mental es justamente esto, la mirada social de la salud mental, la mirada comunitaria, la mirada legal, porque estamos hablando de personas con derechos. Uh-huh. Las personas con padecimientos mentales tienen derechos a tener una atención digna, tienen derecho a que sus internaciones sean breves, tienen derecho a que se preserve su identidad, tienen muchos derechos habilitados que son derechos humanos.
0: Tal cual, Gaby, fíjate cómo con estos talleres nosotros en cierta medida estamos brindando ciertas herramientas, ¿sí?, a las personas, justamente para que puedan también contar con distintos dispositivos, distintas herramientas para su día a día, para su diario vivir, ¿no?, el cotidiano.
1: Exacto, también las personas tienen derecho a estar acompañadas antes, durante y luego del tratamiento por sus familiares, uh-huh, ¿sí? No es una cuestión de, bueno, te dejo internado y no te veo más, sino que se convoca, se trabaja de manera integral con el centro de vida de esa persona.
0: Tal cual,
1: ¿no?
0: Tal cual.
1: Tienen derecho a tomar decisiones relacionadas con su atención y su tratamiento dentro de sus posibilidades, uh-huh, ¿no? Esto es importante igual, porque sí, en verdad, sí, las personas pueden decidir, pero uno también tiene que evaluar, ¿no?, el estado de esa persona para tomar decisiones, ¿no?
0: Tal cual.
1: Nada que lo pueda poner en riesgo.
0: Uh-huh. Sí, sí.
1: Y tienen el derecho, esto me encanta, tienen el derecho a que nunca consideren su padecimiento mental como un estado que no se puede modificar.
0: Bien.
1: Eso, ¿no?
0: Es fundamental, Gaby, sí, porque no es un diagnóstico, no es una mirada, digamos, que le da la entidad total de la vida hasta la muerte, ¿no? Con ese diagnóstico o con esa mirada que por ahí un médico o un psicólogo o una psicóloga le puede brindar, sino que esto puede ir modificándose a lo largo y con el transcurso del tiempo.
1: Sí, es esto que hablábamos la otra vez, o sea, que hablábamos hace un ratito, ¿no? El estigma, uh-huh. ¿no? Y un diagnóstico también es un estigma.
0: Totalmente, que muchas veces es funcional, pero muchas veces no. Por eso es que también hay que tener cuidados al transmitir ese diagnóstico, en qué contexto, si está acompañado o no la persona. Si bien es importante en ciertos aspectos, hay que tener cuidado y muchas veces puede llegar a perjudicar ese diagnóstico si es que se lo piensa como para toda la vida.
1: Exactamente, ¿no? Los diagnósticos van cambiando con el tiempo. Por eso siempre hablamos de un diagnóstico presuntivo,
0: tal cual,
1: decimos, ¿no?
0: Tal
1: o sea,
0: cual.
1: Porque va a variar, uh-huh. puede variar y una persona no se puede clasificar por un diagnóstico, uh-huh. ¿no? Eso es lo que nos trae la ley de salud mental, empezar a pensar a las personas y su padecimiento como algo que se puede variar, como algo que merece ser escuchado, atendido.
0: Tal cual, uh-huh. tal cual. ¿Y por qué puede variar, Gaby? Recordemos que hablábamos de la persona está inserta en la sociedad, ¿no? Y conforme eso va, puede ir transcurriendo un montón de situaciones que se van modificando a lo largo del tiempo. Entonces, al estar inserta, también estas conductas, estas situaciones de poner ahí por quizás un diagnóstico, pueden ir variando. ¿Por qué? Porque empieza tratamiento, tiene una medicación, participa de talleres, está inserto en la comunidad y esos diagnósticos pueden ir cambiando. No es de momento, se dice tal cosa y para toda la vida.
1: Totalmente.
0: Bueno, Gaby, por eso es muy importante tener en cuenta la ley de salud mental, repetimos 26.657, que toda la sociedad y todos los actores, ¿sí? que están en distintos espacios puedan tener conocimiento de la ley es sumamente importante porque es algo que nos encuadra, algo que nos enmarca en la práctica incluso diaria de el accionar en nuestro caso nuestro desde la psicología y desde distintos ámbitos, desde las profesiones.
1: Desde las profesiones, tal cual.

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0: Evelyn, yo te traje una sorpresa.
1: Di.
0: ¿Estás lista? Bueno, ya me dijiste que no estás lista para las sorpresas, pero yo te traje una sorpresa.
1: ¿Cuándo uno está lista para una sorpresa?
0: Y bueno, uno puede estar en alerta siempre, esperando la sorpresa. Hice una encuesta.
1: Hice una encuesta
0: a personas. Les hice la siguiente pregunta. ¿Qué es para vos la salud mental? Y acá seleccioné tres nomás, porque en realidad le pregunté a tres personas.
1: ¿Tres qué? ¿Tres respuestas?
0: Pero sí, tengo tres respuestas. Okay. Las voy a leer. Okay. Las voy a leer para que las compartamos con la comunidad.
1: Vale.
0: ¿Sí? Bueno. Esta es una chica que me respondió. Para mí, la salud mental es fundamental para vivir.
1: Uh-huh.
0: Me permitió entender mi historia, para no repetirla, sobre todo en mis hijos, y seguir adelante. Me enseñó que poner límites también es amar, que criar desde la calma y no desde las heridas cambia todo. Hermosa esta chica, hermosa. No quiero ser una mamá perfecta, quiero ser una mamá sana y capaz de afrontar cualquier obstáculo con todo el amor posible. Pero sin dudas me encantaría tener más herramientas acertadas para hacerlo mejor. Cosas de mi mente, puso ella con un corazón blanco. Me encantó.
1: Bien, bien, se entusiasmó.
0: Me encantó esta mamá, súper comprometida con su salud mental. Fundamental, o sea, es re importante hablar de la salud mental materna.
1: Tal cual, con su salud mental y también cómo transmite a esas personas por ahí que en este caso está criando, está acompañando, cómo transmite ese acompañar, digo, desde lo más sano posible, teniendo en cuenta justamente estos parámetros que ella decía ahí.
0: Sí, ¿no? Y cómo pensar su historia. Y acá volvemos a lo que decía la ley, digamos. La ley, un componente de la salud mental, es la historia.
1: Tal cual.
0: Cómo nos criaron, o sea, no somos las mismas generaciones que nacimos en el 80 que las que nacieron en el 90, 2000, y ni hablar más para adelante, ¿no?
1: Somos seres sociales, Gaby, recordá eso. Somos seres sociales insertos en una sociedad, en un contexto, y eso también generalmente influye.
0: Influye en nuestra formación como seres sociales. Acá hice otro me dijo.
1: A ver.
0: Este es un varón. ¿Qué es para vos la salud mental? Le pregunté y me dijo, es la estabilidad emocional, dijo él. No sé si la estabilidad, pero por lo menos el equilibrio. A veces se altera, pero tiene que volver a su lugar. Y la salud mental, dice él, te tiene que permitir pensarte como persona y en la sociedad.
1: Me gusta, porque es consciente de que puede tener altibajos.
0: Sí.
1: ¿No? Como, justamente como la vida misma.
0: Sí, totalmente, ¿no? Totalmente. Así es.
1: Qué bueno.
0: Sí, y habla de las emociones. También me gusta mucho que un varón hable de las emociones, ¿no? También tenemos ahí bastante para tela para cortar con ese tema. Pero bueno, cálmate, Gaby, porque es el primer programa.
1: Sí, yo estoy pensando ejemplos también.
0: Bueno, y para finalizar, la última que también me gustó mucho porque me pareció muy profunda. Dice que para ella la salud mental es estar en equilibrio armónico con nuestro cuerpo y mente y espíritu.
1: Qué bueno, completa.
0: Me pareció fabulosa,
1: completa.
0: Cuerpo, mente y espíritu, de eso se trata, señores y señoras, la salud mental.
1: Muy bien, Gaby, con esa entrevista, con esas preguntas.
0: Se me ocurrió, porque claro, o sea, porque tenemos que saber qué piensa la gente, ¿no? O sea, ya vamos, dentro de poco vamos a habilitar las redes de nuestro programa y vamos a habilitar el espacio para que nos puedan ir contando con diferentes temas que sus opiniones, porque la realidad es que nos nutren y está bueno escuchar la variedad de opiniones, siempre respetándolas, ¿no?
1: Tal cual. Recuerden que este programa va a estar basado también en distintas entrevistas, en distintos invitados, y justamente ahí, ¿no? Como vamos a ir sosteniendo y acompañando los procesos, las palabras, lo que traen para comentarnos, y justamente poder ir entrelazando la salud mental con la comunidad, como venimos diciendo, parte del nombre de nuestro programa.
0: Así es. Bueno, hemos llegado al final de nuestro programa del día de hoy. ¿Cómo te sentiste, Pili?
1: Muy bien, Gaby, muy bien, muy contenta. ¿Vos?
0: ¿Cómo estás? Mucha energía, ¿o no?
1: Con mucha energía, sí.
0: Como muy arriba, me parece, ¿no? Bueno, para finalizar el programa de hoy, les vamos a dejar a nuestra audiencia tips. Bueno. Vamos a hacer muchas cosas para finalizar el programa. Siempre va a haber algo diferente.
1: Okay.
0: Pero hoy vamos a dejar un tip.
1: ¿Qué
0: un
1: tips trajiste?
0: Tip. Bueno, hoy traje los cuatro acuerdos de la sabiduría tolteca.
1: Ok.
0: Los vamos a ir desarrollando de a uno,
1: bueno.
0: ¿Sí? Para no gastar los cuatro en una de una sola, sino vamos a ir trabajándolos de a uno porque son re interesantes, re importantes. Los toltecas son una cultura prehispánica,
1: okay.
0: ¿Sí? Que vivían en Mesoamérica.
1: Bien.
0: Zona México. De México, por esa zona. Pero bueno, más allá de esta ubicación bastante rudimentaria de la sabiduría de la comunidad tolteca, en verdad, uh-huh. Qué importante que sea latinoamericana, ¿no? Muy importante
1: es
0: eso.
1: Es verdad.
0: Y tan sabia.
1: A ver qué dice.
0: Así que el primer acuerdo dice, no supongas.
1: Ah, fuerte. Ya. Empezamos fuerte, sí.
0: ¿A quién no le pasó de suponer? Oh, si vos me preguntás a mí, puedo suponer muchísimas cosas.
1: ¿Y qué dice? A ver.
0: Dice que no des nada por supuesto, o sea, no des nada por sabido, ¿no?
1: Uh-huh.
0: Si tienes duda, aclárala.
1: ¿Y cómo aclarás una duda?
0: Preguntando.
1: Preguntando, sí.
0: Si vos me decís a mí, preguntando.
1: Bien, sí, pienso lo mismo, Gaby.
0: Sí. Si tenés sospechas, pregunta.
1: Pregunta. La respuesta es preguntar.
0: Y escucha esta aclaración que me parece que está re buena.
1: A ver.
0: Suponer te hace inventar historias increíbles que solo envenenan tu alma y no tienen fundamentos.
1: Bien.
0: Aplausos.
1: Qué no bueno, porque fíjate, Gaby, ¿no? Como el hilo conductor, ¿no? La idea de nuestro programa siempre es poder hablar, poder poner en palabras lo que nos pasa, lo que sentimos, lo que pensamos. Digo, y a las dos nos surgió esto de, si tenés una duda, pregunta, ¿no? ¿Qué quiere decir pregunta? Habla. Charla, acércate y bueno, en este caso pregunta, ¿sí? Sacate esa duda.
0: Sacate la duda y bueno, un poco de lo que estuvimos hablando a lo largo del programa, o sea, si bien las redes, el WhatsApp no es la forma de hablar, pero si, bueno, te resulta que por ahí te resulta cómodo y tenés una duda, una sospecha muy profunda, la podés hacer hasta por WhatsApp.
1: Incluso.
0: Pero habla, pregunta, no supongas. Así que, bueno, gente, para el día de hoy se llevan este tip, ténganlo en cuenta para la semana, acuérdense de este momento de la radio, no supongan, amigos y amigas. Así que, bueno, Pili, nos vemos en nuestro próximo programa, ya vamos a ver con qué te voy a sorprender, seguramente algo se me va a ocurrir.
1: Buenísimo, Gaby.
0: Así que, bueno.
1: Hermosa esa sorpresa, así que chocha acá con todas las novedades. Vemos a ver qué surge para la próxima entonces, ¿sí?
0: Vemos que va surgiendo. Recuerden nuestro programa, nuestro primer programa. Por suerte ya tenemos programa, salimos de ser columna, pero conservamos el nombre porque es su origen. Así que los esperamos en nuestra próxima entrega de Cultivando Salud Mental en la Comunidad. Y chau.
1: Chau.
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1: Las 2 de la tarde en todo el país, la temperatura en nuestra ciudad es de 18 grados 2 décimas, la humedad del 49%, el viento proviene del este a 10 kilómetros por hora y el cielo se encuentra ligeramente nublado.
0: Provinciales.
1: Gastón Flores, director ejecutivo del Hospital Regional Río Gallegos, informó que para fines de la semana que viene estaría instalado el nuevo mamógrafo anunciado por la ministra de Salud, Lorena Ross. Estamos próximos a terminar con la desinstalación de un equipo viejo que teníamos en el hospital y la instalación de otro equipo en la sala de mamografía, explicó. Flores dijo que la intención era que el equipo estuviera listo durante la primera semana de octubre, pero remarcó que se trata de equipamiento muy costoso y el traslado requiere mucho cuidado.
0: Regionales.
1: El gobernador de Chubut, Ignacio Torres, habló de los posibles compañeros de fórmula que podrían acompañarlo en la elección provincial de 2027. Mencionó a Gustavo Mena y Mariel Peralta entre los nombres en consideración y aseguró que la definición surgirá de una mesa con todos los partidos que integran el frente. El mandatario trazó también el escenario de la construcción electoral de Despierta Chubut, reivindicó la necesidad de un frente con fuerte arraigo provincial y dio definiciones sobre las candidaturas y eventuales continuidades en distintos municipios, entre ellos Trelew y Esquel.
0: Nacionales.
1: La defensora oficial del médico clínico Pedro Di Spagna, uno de los 7 acusados por la muerte de Diego Armando Maradona, expresó su alivio por los pedidos de absolución durante la jornada de alegatos y sostuvo que su cliente no tenía acceso al paciente. María Julia Marcelli calificó de inmenso el retiro de cargos por parte de los fiscales generales adjuntos de San Isidro, Cosme Iribarren y Patricio Ferrari, como así también el abogado Eduardo Ramírez, representante legal de Diego Junior. Estoy aliviada, para nosotros es inmenso que el fiscal, quien es el que tiene el deber de criterio objetivo, haya desistido de la acusación y que se haya plegado. Ramírez sumó mucho también, así lo manifestó la letrada.
0: Internacionales.
1: Un terremoto de magnitud 7.7, según el Servicio Geológico de Estados Unidos, sacudió el sur de Panamá este viernes con más de un centenar de réplicas, aunque las autoridades afirman que por el momento no hay registros de personas fallecidas, pero fuerte temblor provocó evacuaciones en la capital. El movimiento telúrico también llevó a emitir alertas por amenaza de tsunami para las costas del Pacífico de países de América Latina que quedaron desactivados con el correr de las horas.
0: Deportes.
1: El mediocampista de Boca, Leandro Paredes, sufrió un desgarro grado 2 y se perderá la ida de la semifinal de la Copa Sudamericana ante Vasco da Gama, partido que se disputará el próximo martes a las 21:30 horas en la Bombonera. La zona afectada es el isquiotibial de la pierna derecha y según los tiempos lógicos de recuperación se perdería tanto la ida el 13 del 10 en la Bombonera y la vuelta el 20 del 10 en el Estadio Maracaná en Río de Janeiro. Cielo ligeramente nublado sobre Río Gallegos, 18 grados 2 décimas la temperatura, la humedad es del 49% y el viento proviene del este a 10 kilómetros por hora.
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0: Tengan ustedes muy buenas tardes. Esto es LU14 Radio Provincia de Santa Cruz, la más potente de la Patagonia, recorriendo la provincia de Santa Cruz y esta vez cubriendo este programa itinerante del gobierno santacruceño que acerca trámites y servicios de Estado y propuestas recreativas a todos los vecinos santacruceños. Estamos en el Viva Barrio, en la comuna de Cañadón Seco, donde recién está comenzando a armarse la mayoría de los estanes, con gran presencia de gente, emprendedores, oficinas públicas y, como siempre, todo nuestro equipo técnico trabajando para llegar con la mejor calidad a ustedes a través de 830 kHz en amplitud modulada. Me acompañan el señor Guillermo Herrera, técnico de la radio, en la operación técnica José Luis Mayorga, fotografía y redes Andrea Casimiro, quien les habla, Marcelo Olivieri, para compartir este nuevo Viva Barrio desde la comuna de Cañadón Seco.
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Continuamos contándole a la gente este dispositivo territorial que acerca los trámites de los diferentes ministerios de la provincia a las ciudades santacruceñas. Hoy se van a poder hacer trámites y documentación en el DNI móvil que ya está estacionado acá afuera del complejo de Cañadón Seco. Pueden hacer gestiones de registro, asesoramiento, trámites documentales, cambios de domicilio y todo lo que tiene que ver con la atención. También hay salud y bienestar, testeos rápidos de vacunación, atención hospitalaria, que lo está haciendo el Centro de Integración de Caleta Olivia, que ya se ha acercado y están bajando algunos equipos para comenzar a recibir la gente. Se encuentra también la empresa de servicios públicos Sociedad del Estado, haciendo atención y consulta sobre facturas, regularizaciones de conexiones y diversas áreas de trabajo. Y otros que le dan color a este biobarrio son los emprendedores de la comunidad, espacios creados para la economía social y para difundir los productos gastronómicos, actividades artísticas y recreativas para toda la familia. Así que en momentos nada más vamos a estar charlando con uno de los responsables de la comuna de Cañadón Seco para el lanzamiento oficial de esta nueva edición del Viva Barrio.

0: 14 horas 20 minutos en el país y estamos transmitiendo en vivo a través del EU14 en el día el 830 kHz de amplitud modulada. Comenzó el Viva Barrio en la comuna de Cañadón Seco. Estamos con la jefa de la seccional de policía, la oficial principal Perea. La molestábamos para charlar sobre la función que está prestando dentro del Viva Barrio, cuáles son las características de la seguridad en la ciudad de Cañadón Seco. ¿La gente tiene acercamiento a la seccional de comisaría?
1: Hola, ¿qué tal? Buenas tardes a toda la comunidad. Nos encontramos acá en el polideportivo de Cañadón Seco. Están todas las instituciones de acá de la localidad. La idea es que bueno, las personas se puedan acercar para realizar sus trámites, todos centralizados en un mismo lugar. Yo estoy con el personal administrativo de la comisaría. Son dos efectivos policiales que se desempeñan diariamente en la comisaría. Y por ahí lo que estamos haciendo son certificados de domicilios, exposiciones, certificados de extravío y todo centralizado para que puedan continuar con distrigada, servicios públicos, registro civil o cualquier otro trámite que necesiten realizar. Con respecto a la seguridad de Cañadón Seco, bueno, constantemente tenemos acercamiento con lo que son las instituciones locales. Hacemos reuniones con lo que es distrigada, servicios públicos, la comuna de Cañadón Seco, como por ahí organizar lo que es la prevención dentro de la comuna. Y se hacen constantemente, bueno, patrullajes, recorridas en el lugar. Tenemos los yacimientos de Cañadón Seco, que son los lugares donde también tenemos destinado la mayor prevención, ¿no?, de la localidad. Pero sí, tenemos un acercamiento constante con lo que son los vecinos de Cañadón. Eso es lo que tiene el pueblito.
0: Eso es lo bueno de las pequeñas comunas. Cual. Y aparte por el bajo número de delitos que se pueden llegar a prevenir.
1: Sí, eso hay, bueno, mucha prevención porque lo que tiene Cañadón Seco es el acompañamiento vecinal, ¿no? Cada vez que hay un vehículo, cada vez que hay una persona por ahí que no es conocida, ¿no?, del pueblo, ellos avisan inmediatamente a la comisaría y, bueno, se puede hacer la prevención inmediata, identificar, ¿viste?, y, bueno, hacer cesar en caso de que haya algún tipo de...
0: ¿De inconveniente?
1: Sí, algún tipo de inconveniente.
0: Siempre
1: sí.
0: Se presenta, como es un pueblo de paso, pueblo histórico en la zona norte de Santa Cruz. Bueno, pueblo histórico por el caso Ramón Santos.
1: Sí, o sea, sí.
0: Que es lo que lleva a la historia de Cañadón Seco. Y vos me decías que la gente tenía mucha comunicación con el tema policial por esos grupos de autoayuda y de control de los vecinos. ¿Se ha logrado evitar en algún caso algún delito grave con esa comunicación?
1: Y sí, porque ellos, bueno, como te digo, tienen ese acercamiento que es muy bueno, ¿no?, con la comisaría, que constantemente, como todos se conocen acá, ¿no?, se conocen tanto entre vecinos como entre los vehículos, ¿no?, que circulan por la zona. Entonces constantemente nos están avisando. Igualmente lo que hay de diferente en Caleta es que cada vez que hay algún tipo de delito o algo, todos se involucran, ¿no?, en participar, en aportar si hubieron algo, ¿viste?, en estar ahí, que en Caleta cuesta mucho ese acercamiento, ¿viste?
0: Sí, es muy difícil en las ciudades grandes, ¿no?
1: Sí.
0: Al menos acá la estadística de delitos es muy baja.
1: Sí, lo que más tenemos, como te decía, son los yacimientos petroleros. Tenemos mucho el tema de lo que es robo de cobre. Entonces por ahí sí se centraliza mucho lo que es la prevención ahí con otras entidades como lo que es el Dorco de Caleta Olivia, bueno, nosotros, las operadoras Quintana y CGC, por ahí nuestra mayor prevención son en los yacimientos.
0: ¿Cuentan con cuánto personal en Cañadón Seco?
1: Y nosotros, mira, tenemos 4 cuartos, ¿no?, distribuido con 3 efectivos cada cuarto.
0: Y refuerzos.
1: O sea que en total más o menos son 20 efectivos.
0: Claro. Y refuerzos si son necesarios de Caleta Olivia.
1: Sí, generalmente nos comunicamos al 911 y ellos nos colaboran con lo que es el comando patrulla.
0: Oficial, muchísimas gracias por la información. Quedamos a disposición.
1: Gracias. Listo, muchísimas gracias. Que tengas buen día.
0: Gracias. Hablábamos con la oficial principal Perea, encargada de la seccional de policía de Cañadón Seco. A veces nos llama la atención que las comunas pequeñas tengan tan bajo índice del delito. Y esto se debe a la participación ciudadana que tienen los organismos con los vecinos. La comunicación es diferente, el trato entre ellos también es muy diferente, mucha cordialidad, al menos hoy encontramos una atención excelente por parte de los anfitriones que nos han cedido todas las instalaciones, nos han permitido acceder al servicio de internet en forma muy rápida, que lo estamos transmitiendo a través de esa manera y servicio excelente hasta ahora. Sí, me dice el técnico, estamos saliendo casi en forma perfecta. Vamos a seguir recorriendo los stands, vamos a ir llamando a las autoridades presentes, estamos esperando que venga el presidente comunal de Cañadón Seco para charlar sobre este dispositivo territorial Viva Barrio, Viva Santa Cruz, propuesto por el gobierno de la provincia. Vamos a la música y continuamos a través de LU14 Radio Provincia de Santa Cruz.
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2: Continuamos en el Vivo Barrio desde el complejo deportivo de la ciudad de Cañadón Seco, la comuna de Cañadón Seco. En el escenario recién estaba presentándose la orquesta municipal de música. Ahora está por llegar un número artístico para compartir esta tarde del Vivo Barrio. Yo les cuento un poquito. Cañadón Seco está situada en la zona norte de Santa Cruz. Tiene una historia muy estrecha ligada al desarrollo petrolero de la empresa YPF en su momento. Los primeros asentamientos acá en esta pequeña comuna comenzaron a integrarse y poblarse en forma gradual a partir de 1915. El descubrimiento del petróleo posteriormente, allá por el año 1944, cambió para siempre la historia del lugar y de la provincia, con el hallazgo del petróleo en el Pozo 12, que en ese momento estaba a cargo de la empresa YPF. A partir de entonces nace el campamento, y tras ese hito de descubrimiento de hidrocarburo, muchos trabajadores de distintas partes del país comenzaron a acercarse y esto se convierte en pueblo. Se celebra su aniversario cada 26 de junio, una ciudad muy apacible, una comuna que ha desplegado y puesto en valor muchos edificios que habían quedado luego de la década del 90 casi en estado de abandono. Se pone muy pintoresco cuando hay buen tiempo y en esta temporada más que nada de primavera-verano. Y esa identidad ypfiana que logró esta comuna durante décadas ha hecho de la vida cotidiana y de las familias un montón de familias amigas, familias con mucha solidaridad, muy comprometidas con el desarrollo de la comuna. Allá por el año 1947 también abrió sus puertas la histórica panadería La Pionera, que fue el símbolo del esfuerzo de las primeras familias pobladoras de Cañadón Seco. En la actualidad y con el correr de los años, se consolidó con una fuerte identidad comunitaria caracterizada por la tranquilidad de los espacios públicos, plazas como la Plaza de los Compadres de la Independencia y el profundo orgullo que tienen por su herencia petrolera. Cañadón Seco está distante 17 kilómetros de Caleta Olivia y fue en su momento el centro neurálgico de la producción hidrocarburífera de Caleta Olivia, Pico Truncado, Las Heras y Yacimiento Los Perales. Luego con toda la infraestructura montada por la petrolera estatal, siguió siendo base la empresa YPF hasta hace un poco tiempo, que igual sigue prestando sus servicios en la zona. Así que continuamos en este Vivo Barrio desde el polideportivo de la comuna de Cañadón Seco.
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0: Continuamos en Viva Barrio desde la comuna de Cañadón Seco. Todos los organismos provinciales ya están trabajando, ya está toda la gente presente y ubicada en sus lugares. En este momento estamos con el señor Luis Melo, él es el coordinador del Ministerio de Desarrollo Social en la zona norte de Santa Cruz. Buenas tardes, ¿cómo le va?
1: ¿Qué tal? Buenas tardes a toda la provincia. Director es de abordaje.
0: Director de abordaje territorial. Vio sí, que hay sí. Tanto. Hay tantas autoridades que uno se pierde. Por
1: tal cual.
0: Director de abordaje territorial. Sí. ¿Cómo está, Luis?
1: Bien, la verdad que feliz. Un gran evento hoy en la comuna de Cañadón Seco. Recién escuchamos la orquesta que tiene Cañadón de tango, increíble. Cómo han avanzado la música del tango, manteniendo las raíces, un nivel impresionante que, bueno, de Cañadón Seco, yo creo, para el país, lo anuncio así, ¿no?
0: Yo recién comentaba la armonía que tiene la ciudad de Cañadón Seco desde su creación ahora. Siempre fue una gran familia.
1: Una gran familia, recordemos de los inicios fundacionales con el Oro Negro, ¿no? Tenemos a poquitos metros de acá de la localidad, el Pozo 12, que fue uno de los el pozo inicial del petróleo, del descubrimiento del petróleo, y de ahí nació toda la historia, ¿no? Toda la historia regional de desarrollo, tanto Caleta Olivia, Pico Truncado, Caique, Las Heras, todo lo que es la cuenca santacruceña. Así que mirá si no tenemos historia aquí, ¿no?
0: Una gran historia. Yo recién la comentaba, decía, a partir del año 44... esto pasó a ser el centro neurálgico del petróleo en la zona norte.
1: Sí, pasó distintas etapas, Cañadón Seco, después vino la etapa del abandono, de la desidia política, que bueno, con la gestión del recordado Jorge también, y los primeros comisionados de fomento que iniciaron la comuna, se fue levantando y valorizando y creciendo todo esto, ¿no? Pero yo recuerdo la década de los 90, fines de los 90, lo que habían dejado el Cañadón Seco, las operadoras que se habían retirado y todo el malestar que, bueno, se fue reconstruyendo, y hoy tenemos una gran Cañadón Seco de la mano de los vecinos, de la mano de todos los comisionados que han pasado por aquí, y hay que sostenerla, y aquí estamos con el gobierno provincial trabajando en forma articulada, con todos los entes, con toda la comuna, y con esta actividad tan importante, facilitándole distintos trámites, como habrás podido observar, todos los entes, un día sábado, en un horario de la tarde, un horario accesible, para que el vecino, tanto de la comuna o de las localidades cercanas, puedan hacer sus trámites y poder avanzar, ¿no?
0: Yo recién observaba que estaban trabajando sobre la tarjeta alimentaria, o la tarjeta alimentar que provee el gobierno. ¿Es mucha la demanda?
1: Mirá, estamos viviendo tiempos difíciles, no únicamente Santa Cruz, sino todo el resto del país. Nosotros estamos en territorio, somos territorio, de la mano de nuestro gobernador Claudio Vidal, de la mano de nuestro ministro Sebastián Giorgione. Estamos trabajando todo lo que es las localidades de zona norte. Hay un gran equipo y la necesidad está, y también están las herramientas de que pone a disposición nuestro gobernador para poder paliar esta crisis, ¿no?, y poder salir adelante. En este sentido, esta tarjeta social, estamos con los abordajes a las familias más vulnerables, estamos con la provisión de módulos alimentarios, estamos con el programa Energía Santa Cruz, tanto para luz y gas, y bueno, es uno de los elementos que hoy tenemos aquí, presente con Distrigas, servicios públicos, todo para que el vecino pueda acceder, hacer su trámite y llevarse este beneficio, ¿no?, del Estado, como decía recién, para las familias que hoy no la están pasando bien.
0: Que es casi en forma inmediata, o sea, por ahí la gente pregunta y el trámite es casi inmediato, ya no es tan burocrático, que tiene que ir a Río Gallegos, que tiene que autorizarse.
1: Se trata de eso, ¿no?, facilitarle al vecino el tema de trámites. También lo estamos haciendo en otras localidades, trabajando articulado también, con juzgado de paz, con policía, con servicios públicos, distrigas. Entonces, la idea de todo esto es eso, ¿no? Trabajar en forma articulada del Estado y que el vecino pueda avanzar con esto, ¿no? Con este beneficio.
0: ¿Esperan más autoridades que estén llegando, aparte de las autoridades comunales?
1: Autoridades, sí. Vos fíjate que cada uno de los entes está con su autoridad, con su cargo. Yo calculo que en el transcurso de la tarde vamos a tener más visitas. Recordamos que estamos hasta las 20 horas y aprovecho la oportunidad para el vecino que nos esté escuchando de otras localidades que se acerque, que venga, que disfrute. Tenemos paseos de artesanos, esto también muy importante, que la comuna de Cañadón Seco trabaje con los artesanos que disponga de lugares. En este momento tenemos dentro del gimnasio los stands, pero también valorizar esto, ¿no? Que Cañadón Seco tiene un paseo de artesanos permanente durante todo el año que va haciendo distintas actividades, que eso es muy bueno para que todos aquellos emprendedores puedan tener su salida de venta y participar de estos eventos.
0: El desarrollo de la economía social, más que nada, que es lo que genera los ingresos, lo decíamos, ante esta crisis que estamos viviendo a nivel nacional.
1: Yo siempre lo digo, ¿no? Esta cuestión de compra local, ¿no? Sabemos, todos tenemos algún contacto que vende algún producto. Por ahí no quiero hacer una campaña de no compremos afuera, ¿no? Pero sí, compremos local. Hay mucha gente que tiene su emprendimiento. Necesitamos que el dinero quede aquí, el dinero circulante, que eso nos hace bien a todos, ¿no? Ver a un emprendedor que le está yendo bien y, bueno, es muy satisfactorio para todos, ¿no? Así que, bueno, estamos en ese camino.
0: A nosotros nos llenó de alegría ver tanta gente que se está convocando, tanta gente que está llegando e iniciando trámites en este lugar.
1: Sí, la verdad que sí. Bueno, ya están llegando los vecinos, están llegando la familia y disfrutar de, como decimos, de este combo articulado, ¿no?
0: Y la calidez de Cañadón Seco.
1: Sí, así que, bueno, quiero agradecerles a ustedes también que se han acercado aquí. Yo sé que tienen mucho trabajo, que andan por todos lados. Y bueno, es muy importante la presencia de ustedes para mostrar a la provincia todo lo que estamos haciendo en Zona Norte también.
0: ¿Cómo se están articulando las políticas de Estado, más que nada? O sea, es como que se están dando más a conocer lo que son las políticas de Estado en beneficio de la gente.
1: Sí, hay una cuestión acá que lo dijo nuestro gobernador. Vamos a descentralizar lo que es Río Gallegos. Y es muy satisfactorio de tener ministros, secretarios de Estado, subsecretarios, trabajando en territorio, trabajando con los vecinos y trayendo soluciones. Hace años que todo se realizaba en Río Gallegos y con esta gestión lo estamos logrando, ¿no? De decir, bueno, estamos donde tenemos que estar.
0: Agradecemos el esfuerzo, agradecemos el trabajo y esta puesta en marcha de este dispositivo. ¿Qué hace que el gobierno esté cerca de la gente?
1: Bueno, un fuerte abrazo para todos y bueno, estamos en contacto y disposición.
0: Muchísimas gracias.
1: Gracias.
0: Así de esta manera charlábamos con Luis Melo, representante, en este caso Ministerio de Desarrollo Social, director de gestión en la zona norte de Santa Cruz. Se está trabajando en forma articulada entre todos los ministerios, diferentes secretarías que están ya disponibles dentro del espacio de este complejo deportivo. Hay una galería con muchos productores de gastronomía local, artesanos, microproductores y pymes. Y desde el otro lado ya está toda montada la infraestructura de la comuna de Cañadón Seco con sus diferentes áreas y servicios que prestan en la ciudad. Así que continuamos a través de LU14, Radio Provincia de Santa Cruz, desde el vivo barrio, comunidad de Cañadón Seco.
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1: Las 3 de la tarde en todo el país. La temperatura en nuestra ciudad es de 19 grados. La humedad del 43%. El viento proviene del este a 21 kilómetros por hora. Y el cielo se encuentra ligeramente nublado.
0: Regionales.
1: La Escuela de Policía de la Provincia de Santa Cruz, comisario inspector Eduardo Victoriano Taret, continúa desarrollando el proceso de ingreso para el ciclo lectivo 2027, con más de 400 jóvenes inscriptos interesados en iniciar su formación profesional en las fuerzas de seguridad. La comisaria mayor, Valeria Herrera, destacó la participación de los aspirantes durante las primeras jornadas de evaluación desarrolladas los días 1 y 2 de octubre en Río Gallegos. Hemos tenido alrededor de 200 jóvenes, entre hombres y mujeres, que se han presentado en la Escuela de Policía a rendir las distintas etapas para el ingreso.
0: Nacionales.
1: Punta Arenas, en las dependencias del edificio agropecuario de la Universidad de Magallanes, se llevó a cabo la cuarta edición de la Expo Agro, evento de divulgación científica que tuvo como objetivo principal acercar la innovación, la investigación y la producción silvoagropecuaria a la comunidad de Punta Arenas. La jornada fue organizada de manera conjunta por el proyecto Ciencia e Innovación para el 2030 y el Departamento de Ciencias Agropecuarias y Acuícolas del plantel estatal. La instancia congregó a representantes del sector público, la academia y el ámbito privado para abordar de forma colaborativa los principales desafíos vinculados a la soberanía y seguridad alimentaria en la región de Magallanes.
0: Internacionales.
1: El gobierno autorizó por decreto de necesidad y urgencia la salida de personal y medios militares del país para participar en el ejercicio combinado Arandú 2026 que se realizará en Brasil del 10 al 17 de octubre. La medida se dispuso mediante el DNU 1157/2026, firmado por el presidente Javier Milei en Acuerdo General de Ministros y publicado este viernes en el Boletín Oficial. El anexo contempla la participación de hasta 405 efectivos argentinos y hasta 99 vehículos, entre ellos 10 tanques argentinos medianos y 8 vehículos de combate de transporte de personal 8x8. Por Brasil se prevé la intervención de hasta 1.100 militares.
0: Deportes.
1: Internacionales. Ucrania atacó durante la noche una terminal petrolera en la ciudad, en la sureña región de Rostov, en Rusia, apenas unas horas después de que se formalizara un sorpresivo acuerdo de suministro de diésel alcanzado ayer entre el presidente de Estados Unidos, Donald Trump, y el líder del Kremlin, Vladimir Putin. De acuerdo con los reportes difundidos por el canal de Telegram independiente ruso Astra, el impacto provocó un importante incendio en la terminal petrolera Yuk-Russi, ubicada en la capital regional Rostov.
0: Deportes.
1: River recibirá este sábado a Estudiantes de Río Cuarto por la duodécima fecha de la zona B del torneo Clausura, con la obligación de ganar para volver a meterse en puestos de clasificación a los playoffs. El encuentro, que se llevará a cabo en el Estadio Monumental, está programado para las 21:30 horas y se podrá ver a través de ESPN Premium. El árbitro designado fue Nazareno Araza, mientras que en el VAR dirá presente Andrés Merlos. Cielo ligeramente nublado sobre nuestra ciudad, 19 grados la temperatura, la humedad del 43% y el viento proviene del este a 21 kilómetros por hora.
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0: 15:06 y pasó el boletín informativo a través de LU14 en la voz de Nelson Terrón y Claudio Duarte, que se encuentran en la planta y en la radio en la ciudad de Río Gallegos, en los estudios centrales. Continuamos nosotros en Cañón Seco con la operación técnica de José Luis Mayorga, fotografía y redes, la señora Andrea Casimiro y nuestro técnico de la radio, Guillermo Herrera. Pasa la tarde, estuvo la banda de música, la orquesta municipal de la comuna de Río Gallegos, luego vino una orquesta de tango, ahora están bailando el tango sobre el escenario. Pero nosotros tenemos la visita del secretario de Estado y coordinador de ENTE de la ciudad de Caleta Olivia, en este caso, Juan Carlos Juárez, que pertenece al gobierno de la provincia de Santa Cruz. ¿Cómo estás? ¿Cómo te va?
1: ¿Cómo estás? ¿Cómo estás vos, Mario? ¿Cómo está la comunidad que nos está escuchando en este momento? Bien, un grato momento para compartir con los vecinos de Cañadón Seco, como decías, en este vivo barrio que acumula los entes provinciales para que puedan resolver de manera inmediata al vecino que en toda la semana no puede hacer sus trámites, lo puede hacer un fin de semana, y en este caso en Cañadón Seco.
0: Y en forma inmediata, lo hablábamos recién con Desarrollo Social, dice el trámite lo hace ahora y se lo lleva ya concluido.
1: Sí, justamente con el DNI, el carnet hospitalario, la leche, las vacunas que le hacen falta al niño o a la niña. Se lleva control del niño sano, tenemos servicios públicos, IDU, ¿sí? Para cualquier cuestión de agilizar trámite lo puede resolver acá en el Polideportivo Cañadón Seco.
0: Bueno, ¿nos podés comentar un poco cómo se articula entre el Ministerio de Desarrollo Social con la ayuda alimentaria, con la tarjeta social, el subsidio que se está dando para la tarifa de energía eléctrica y la tarifa de gas?
1: Sí. El Energía Santa Cruz, el que bien vos decías ahí, es importante aclararlo que en este momento mi tarea es la articulación de esos entes, como bien vos decías. Gracias a la tecnología hoy tenemos un canal de WhatsApp más rápido, más que nos comunica un poco y nos acelera un poco el pedido del vecino. Yo estoy en constante comunicación con Desarrollo, con Luis Melo, estoy en constante desarrollo de todos los días, de todas las mañanas, con el gerente de servicios públicos Ariel Aibar, con Ramón de Distrigas, con la caja de servicios sociales, con la caja de previsión, con Cristina Costa del IDU, en fin, a veces laburamos muy de cerca también con la policía, con la doctora Daniela Carot, directora del hospital, con todos los entes articulamos de manera rápida. Y cuando el problema es, por ejemplo, alimentillo, en ayuda financiera o dar una especie de ayuda en el sentido de porque no puede pagar una persona los servicios, se aborda rápido y por ahí tarda un poco si las cuestiones administrativas, pero intentamos hacerlo de manera inmediata articulando, como bien vos decías, Desarrollo Social, nosotros, la coordinación y el ente que se le tiene que pagar una boleta de luz si es servicio público, una boleta de gas si es electricidad.
0: No, es un gran trabajo que están haciendo. Nosotros habíamos el armado esta mañana y la disposición de los organismos, decía, no era una disposición al azar. Es decir, comienzan haciendo el trámite en el caso de la tarjeta alimentaria, certificado de domicilio, actualización del documento.
1: Claro, correcto. Para que no, porque por ahí vas a hacer un trámite en el hospital, entre comillas, ¿no es cierto? En el servicio médico que está acá, está el modular y está Salud Pública. Entonces, y tenés el DNI vencido. Inmediatamente vas por afuera, arreglás el DNI, está la directora del registro civil acá, y vas concluyendo todos los trámites, si quiere el término, para que te pueda resolver el problema que vendría a ser en este caso de salud. Control de niños sano, por ejemplo.
0: No, muy, muy bien articulada y muy bien armado también la disposición de los stands.
1: Sí, es más o menos, mira, nosotros que por ahí manejamos un horario administrativo, 8 de la mañana, 4 de la tarde, o un poquito más, un poquito menos, la gente sale de trabajar a las 6, 7. Llega tarde al registro civil, no puede ir a Desarrollo Social, no puede ir a la caja, no puede ir al IDU, ni a Servicios Públicos, ni al IDU. Esta manera lo que hace es volcar todo lo que es el vecino el fin de semana, que venga, que disfrute de música, que disfrute de los stands gastronómicos, que disfrute de los artesanos, de los manoleros, y también resuelva su inconveniente con algún ente público.
0: No, excelente trabajo, excelente heredera también del gobierno de Santa Cruz, este barrio.
1: Eso es importante destacarlo, no lo quiero dejar de lado. Esto, todo lo que se está haciendo acá es por orden del gobernador. Nuestro gobernador lo que quiere y lo que indica y nos da como tarea es llevemos el problema, o sea, busquemos el problema y le solucionemos al vecino, no que el vecino ande siempre nosotros corriendo a traer el problema al vecino, no, sacamos a buscar esos problemas y le demos una solución, en este caso con los diferentes entes que están acá.
0: Che, y contame, ¿se ha detectado mucha vulnerabilidad en estos últimos tiempos? La crisis nacional nos apremia mal a todos.
1: Sabés que, bueno, esto recién empieza, siempre cada vez que se termina, nosotros termina el Viva Barrio, nos juntamos o el lunes o el martes y hacemos un balance de lo que De un valor de costos, si se quiere el término, de qué fue lo que pasó el sábado. No creo en Cañadón, pero sí hemos tenido en Caleta, ahora esta semana en Najera también, o en Truncado, cuando lo hicimos en otros lugares, sí hemos encontrado personas y vecinos por ahí en una situación bastante complicada, compleja, porque por ahí el vecino que más necesita no hay muchas veces el que te va a solicitar ayuda, por ahí el que te busca, el que sabe cómo, pero por ahí hay un adulto mayor que no sabía dónde ir porque le cortaban la luz o le faltaba una situación, por ejemplo, de qué te puedo decir que pasó realmente, a sus nietos le faltaban unas vacunas, ¿sí? Entonces desconocía esa situación, la hija también la desconocía y él también la desconocía. Llegan al Viva Barrio y nos enteramos al controlar su libreta de vacunas que faltaban. Inmediatamente se pone la enfermera o los doctores a ver qué faltaba, se van con la leche, se van con el niño de control de niño sano y se abordan esas situaciones. Nuestro deseo es que esas situaciones no existan, obviamente. Estamos para eliminar una vez por todas esos problemas. Pero existen y se acercan acá. Y a veces nosotros, Caleta al ser muy grande, en este caso no Cañadón, sí tenemos esas situaciones que la intentamos abordar día a día. Lo hacen rápido igual, yo tuvimos una situación hace poquito con una persona que en zona de Chacra que se inundó su casa y le avisé a las 2 de la tarde a Melo me contestó 2 y 5, se resolvió rápido, 2 y media estaba resuelto, articulamos con Defensa Civil porque su casa se estaba inundando, también fueron los chicos de bomberos, o sea, en media hora teníamos el problema casi solucionado, o sea, responden rápido.
0: Sí, sí, la respuesta es rápida, eso nos decía un vecino recién. Y tu trabajo no es sencillo, hay que coordinar tantos entes.
1: No, sí, sí. Y a veces se complica un poco con son áreas sensibles. Yo sé que la Caja de Servicios Sociales es un área extremadamente sensible porque atraviesa la coyuntura que es lo que es la salud. Entonces se entiende la gente que por ahí va a buscar la solución inmediata. Y la solución inmediata ahí se escapa de nosotros porque es gallego, porque es salud, porque hay un tratamiento que se puede hacer mejor en Comodoro, porque es capaz de un traslado a Buenos Aires o a Córdoba. Pero no quita que nosotros no recogemos ese guante o recojamos ese guante y intentemos dar solución con la directora de la Caja de Servicios Sociales, que es Ángela Cisterna. Trabajamos de manera conjunta y muy bien, y eso a nosotros nos da la potestad o la autoridad de decir, estamos presentes, por más que sea, vos bien dijiste, es difícil articularlo, sí, es complejo, pero nos gusta, a mí personalmente me gusta un poquito los desafíos, y lo bueno que en cada accionar que tomamos ponemos el corazón, ponemos el espíritu, ponemos horas. Yo siempre se lo digo a mis compañeros que son los coordinadores. Yo no soy la persona que se va a dormir tranquila cuando el teléfono está sonando. No, me quedo, mi señora se enoja, mis hijos se enojan. Pero intento solucionarlo rápido y si no empiezo a molestar a los ministros.
0: Asumiste el compromiso, esto es así.
1: Sí. Y yo soy la persona que cuando vea uno que el ministro no contesta, o le aviso al gobernador o le aviso al propio ministro, ¿viste? O ministra, usted no me está contestando, necesitamos resolverlo. Listo, o sea, estamos para eso. Y al que no le gusta, bueno, Claudio, el gobernador sabrá qué tiene que hacer. Pero la tarea de él y él, los que nos dice a nosotros, es comuníquense, diálogo entre todos, atiéndanse todo el teléfono a las 24 horas del día, 2 de la mañana, 3, un sábado, un domingo, un 1 de enero o un 24 de diciembre a la noche. El teléfono no se apaga. Así que haciendo un poco de cintura en este lugar, pero contento, agradecido, porque cuando te vas a dormir o tu cabeza descansa sobre las almohadas, te das cuenta de que atendiste el teléfono y le resolviste capaz de 10, resolviste 5 o 4 o quizás 8 de esos problemas. Y te acostás con una satisfacción tranquila, ¿viste? Por más que por ahí los vueltos a la política son raros, ¿viste? Pero te acostás tranquilo.
0: Es lo más complicado, hay que estar. A veces uno lo mira desde afuera, pero es una situación bastante compleja.
1: Sí,
0: para ustedes, políticamente, más los tiempos políticos que se vienen.
1: Uf, olvídate, sí.
0: Que son muy duros. Hubo un hecho inédito hace 2 días atrás. Molestó al gobierno de la provincia. Llamó mucho la atención también lo sucedido. Yo veía tus declaraciones en algunos medios sobre el accidente que sufrió la locomotora de ICRT.
1: Sí, nosotros, ¿sabés qué? Si vos analizamos, somos todos de acá, analizamos el contexto histórico de lo que es ICRT y fueron muy pocas las personas que pudieron primero producir y después exportar. ¿Sí? O sea, a lo largo de la historia del ICRT. Pasó muy pocas veces. Y una de esas pocas veces que pasó, lo hizo el gobierno del gobernador Claudio Vidal y su equipo de trabajo. Entonces, y nos llama poderosamente la atención que ocurra ese siniestro con que pudo ser un desastre. Y ahí nosotros nos preguntamos, ¿vale todo en la política? Viste, no. Que hay una frase que dice, vale todo menos perder. Y no sé si están así, porque por ahí levantar YPF, que el gobierno nacional cuando intentó apretar fue a negociar nuestro gobernador y dijo, no, acá se sigue pagando lo mismo, están los compañeros de ATE, están vecinos que se suben arriba de ese tren. Y se meten en las entrañas de la tierra para extraer el recurso que va a ser grande la provincia primero y segundo alimentar y poner un panel sobre la mesa de sus hogares. Y cuando, entre comillas, y esperemos que se investigue e instamos a la justicia que investigue rápido de este hecho, Primero porque pudo haber sido una tragedia, una tremenda tragedia, recordando la tragedia que fue ya de Arribo Turbio hace unos años atrás. Entonces, si bien es distinta, pudo haber sido una tragedia muy grande para nuestra provincia y para los compañeros de CRT. Entonces, instamos a la justicia que por favor arbitre los medios necesarios para que una buena vez, rápidamente, se esclarezca el hecho. Y la frase que en la política vale todo, no, en la política no vale todo. ¿Sí? Nosotros no tenemos enemigos, tenemos adversarios, pero te repito, llama poderosamente la atención que en la historia de CRT muy pocas personas estaban haciendo esto. Y lo está haciendo nuestro gobernador, lo está haciendo Claudio Vidal. Exportar nuestro carbón y los compañeros, como te decía, se meten en, yo te digo como minero, ¿no? Nos metemos las entrañas en la tierra para extraer ese recurso que hace tan rica nuestra provincia, que ayuda a nuestra familia, que le da entidad al minero, y después que pase esto, y primero es muy triste, y si hubo un hecho intencional, tiene que caer, sí, más grave, tiene que caer absolutamente todo el peso de la ley, pero con todo, para que se entienda que acá nosotros lo que estamos haciendo es sacar esta provincia adelante, poniéndola de pie, trabajando, articulando, y después, ¿sabe qué? Yo soy nacido y criado en Caleta. Después vamos a encontrar en una pollería buscando el precio de la mejor caja de pollo, las alitas o lo que queramos comprar. Somos todos acá, lo vamos a conocer. El daño que pudieron haber ocasionado, si fue intencional, fue muy grave, no fue medido. No sé si quisieron hacer un chiste o una joda o lo que venga. No tiene explicación. Que pudo haber sido una tragedia y pudo haber existido hoy en día familias llorando mineros de CRT.
0: Triste la realidad que nos toca vivir. Juan Carlos, muchísimas gracias por estar, muchísimas gracias por coordinar este espacio de Viva Barrio y lograr que estén todos los organismos juntos solucionándole de alguna manera circunstancialmente los problemas de los vecinos.
1: No, gracias Marcelo a vos, gracias a los chicos que están acá articulando también con vos el trabajo este. Un saludo a todos los vecinos que nos están escuchando de la provincia. Un saludo a los cargos políticos también. Acá hay gente que tiene su cargo político, que puede estar con sus hijos un sábado y se queda acá trabajando para llevar una solución al vecino. Un saludo, un abrazo grande a nuestro gobernador. Es la persona que nos insta a nosotros fervientemente todos los días. Vayan en busca del problema, busquen el problema, den solución. Acá tienen las herramientas. Eso, y a las personas que por ahí no están de acuerdo con nosotros, que sepan que estamos trabajando, que sepan que estamos laburando, que le ponemos el cuero a las compañeras, a los compañeros, que se sumen a trabajar, que queremos ver una Santa Cruz nuevamente de pie. Muchas gracias a vos.
0: Muchísimas gracias.
1: A vos.
0: Así, de esta manera hablábamos con el coordinador de la operatividad de este Viva Barrio. Es el coordinador de entes de la zona norte de Santa Cruz, Juan Carlos Juárez, que nos atendía muy amablemente en nuestro improvisado estudio de transmisión. Volvemos a la música y continuamos en Viva Barrio.
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0: Continuamos trabajando acá del Polideportivo de la Comuna de Cañadón Seco con este Viva Barrio operativo que se está llevando con mucha tranquilidad, mucha concurrencia de vecinos, trámites que se están llevando adelante. Vemos por ahí en los pasillos al presidente comunal de Cañadón Seco. Pero mientras tanto le comento que también en la ciudad de Gobernador Gregores se está llevando adelante la primera jornada del Guanaco. Una jornada que va a ser un encuentro destinado exclusivamente a proveedores agropecuarios, técnicos y también al público en general, y que propone abordar la producción sustentable del guanaco, las técnicas de esquilas, el aprovechamiento de las fibras finas y el manejo del campo. Lleva un gran debate el tema del guanaco, si el criadero sí, criadero no, si sacrificio de frigorífico sí, sacrificio de frigorífico no. Es un debate el guanaco en nuestra provincia. Pero tenemos producción totalmente natural, es parte de nuestra fauna nativa. Y tenemos en el aire a nuestra compañera y gerente del Evo 14, Daniela Proboste. Daniela, ¿cómo estás? Marcelo Olivieri, desde Cañadón Seco estoy hablando.
1: Epa, ¿cómo están? Qué lindos y federales estamos. Qué espectacular. Y suenan tan bien, fuerte y claro. Gracias ahí a todos los que están haciendo esto posible, los que están en la parte técnica, Chamita también, en la parte de locución, voz, redes, Andrea. También, bueno, Guille, el gran Guille que anda por ahí, y en el piso todos los compañeros que están haciendo, sosteniendo todo esto.
0: Me traje dos mejores técnicos, ¿sí?
1: Ah, ¿viste? Sí. Ah, bueno.
0: Para envidia de mis compañeros.
1: Se van a poner celosos los otros.
0: Para envidia de mis compañeros tengo los dos mejores técnicos.
1: Todos son mejores y buenos,
0: sí,
1: Marcelo.
0: No, excelentes personas, cuento, compañeros de trabajo más que nada.
1: Totalmente. Vos bien lo decías, estoy cerca de Gobernador Gregores en la estancia La Angostura, esta estancia que hoy tiene una actividad, como vos lo describías, que es esta primera jornada del guanaco. Si bien es una actividad de un estanciero de la familia Agustín, es el del sector privado, está abierta al público en general, está participando el municipio, estuvimos hablando hace un rato con la intendenta Karina Bozzo. Se está desarrollando esta primera jornada, que es una actividad que, como vos decías, reúne a productores, a técnicos, a especialistas, que están mostrando directamente a campo las posibilidades que tiene el manejo sustentable de esta especie. Hace unos minutos terminó el acto de apertura, ahora va a comenzar una jornada de esquila, van a estar haciendo la demostración de esquila de guanaco. Hace un ratito hablé con una productora que trabaja la fibra de guanaco, no sabes lo suavecita que es, tenía ahí unas bufandas y algunas otras prendas tejidas con eso, realmente me sorprendió. Bueno, el mediodía hubo el tradicional asado, y algo interesante para contar, lo que se busca es posicionar el guanaco con la posibilidad que tiene de generar producción y valor, con pautas de manejo claras, con aprovechamiento sustentable. También acá está el Consejo Agrario participando de esta jornada. Pero bueno, hay mucho potencial, el guanaco realmente tiene mucho potencial. Hablaba con uno de los jovencitos que están ahí a cargo de lo que va a ser la demostración de arreo de guanaco hace un rato, y me decía, no tiene techo la producción de guanaco, hay que aprovecharlo, y es un poco lo que se está tratando de mostrar hoy desde acá. Como les decía, hay estancieros, hay gente de Gobernador Gregores que vino también para participar, y la idea es que sea una ventana y una primera intención de finalmente poner en las vidrieras todas las posibilidades de aprovechamiento que tiene el guanaco.
0: Sí, yo hablaba recién de la fauna autóctona provincial y decía este debate que sea entre el conservacionismo y la producción, pero que va a estar equilibrada porque está controlada por el Consejo Agrario Provincial, hay empresas inversoras que están haciendo un estudio de mercado igual bastante bien definido, y la calidad de lana que nos está dando el guanaco santacruceño es la mejor del mundo, hasta dicen que es mejor, sí, que de la llama.
1: Bueno, yo creo que estos debates que por ahí se arman, o estas discusiones, esto lo digo a título totalmente personal, como periodista que ha trabajado hace muchos años y escrito mucho sobre el guanaco, tengo un cariño especial por la especie al punto que no lo puedo comer. Sin embargo, imagínate que acá hay de todo para degustar de guanaco, de escabeche, de qué sé yo, no sé, de todo. No puedo comerlo, no va contra mí. Pero sin embargo yo entiendo y apoyo cualquier tipo de aprovechamiento porque es real, lo tenemos, en abundancia, sí hay una sobrepoblación y lo que se necesita es el manejo. Entonces, para eso son interesantes este tipo de instancias y de jornadas en las que el sector privado y el Estado pueden exponer y empezar a trabajar en conjunto, ¿no?, para hacer un manejo adecuado. Así que la particularidad de esta jornada, como les dije, no se está haciendo dentro de ningún salón ni nada, esto es en la plena estancia, con estos casi 20 grados acá cerquita de Gobernador Gregores. Y bueno, más tarde va a haber una charla también en la que se va a hablar un poco acerca de el guanaco junto las fibras, el aprovechamiento de las fibras de guanaco, las fibras naturales. Bueno, vamos a estar acá en Estancia La Angostura siguiendo estas distintas actividades, conversando con los productores, con los especialistas. Después les haré llegar algunas de estas entrevistas para que puedan compartirlas. Pero qué lindo que podamos llegar a toda la provincia. Hace un ratito lo conocí, finalmente, por fin, después de escucharlo tantas veces en las voces de Ovidio Reynoso y de Víctor Toledo, nuestros compañeros, a Saúl Güenchul, que él nos mandó un saludo para Radio Provincia. Así que después ahí le encargo a Chama, que está escuchando, si lo puede descargar al saludo y que lo pasemos, porque nos saludó especialmente a nosotros, muy agradecido de que podamos también difundir su arte.
0: Referente de la vida gaucha en el país, Saúl Güenchul.
1: Totalmente, Saúl, totalmente. Así que, bueno, nada, felicitarlos a ustedes por el trabajo que están realizando, por haber viajado hasta allá. Y yo en breve voy a estar enviando el material para que ustedes puedan también compartirlo, si les parece.
0: Sí, nosotros vamos a seguir compartiendo la tarde del Vivo Barrio. Ya llegó el presidente de la comuna de Cañadón Seco. Los agradecidos somos nosotros, que confíe la conducción de la radio, la Secretaría de Medios, en permitirnos hacer este trabajo y también demostrar que Radio Provincia está cerca de la gente y que seguimos siendo la más potente de la Patagonia.
1: Totalmente, Marcelo, Marce y André, les mando un abrazo grandote y seguimos en contacto.
0: Muchísimas gracias.
1: Hasta luego.
0: Hasta luego.

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0: 15 horas 35 minutos, continuamos desde Cañadón Seco en este Viva Barrio, dispositivo organizado por el gobierno de la provincia para acercarse al vecino. Pero hoy estamos con el dueño de casa, el anfitrión, presidente de la comuna de Cañadón Seco, el señor Chicho Galarza, para los amigos y para los vecinos de la ciudad. Yo contaba hace un momento la calidez que tiene Cañadón Seco y que lo ha mantenido a lo largo de la historia de... Vamos a hablar 915, 1944 con el O12 y la llegada del petróleo. ¿Cómo estás, Chicho? Buenas tardes.
1: ¿Qué tal? Buenas tardes para todos ustedes, para el equipo de trabajo y toda la audiencia.
0: Un gusto tenerte en los estudios.
1: No, muchas gracias a ustedes por el espacio.
0: Bueno, vemos el despliegue que se armó en este polideportivo. ¿Cómo te sentís? ¿Cómo te sentís con el gobierno provincial y todas estas herramientas que se traen para el vecino?
1: Bueno, la verdad que recién lo decíamos, ¿no? Un día muy importante para Cañadón Seco. Primera vez que se hace esta jornada de Viva Barrio y que bueno, ¿no? Obviamente uno festeja estas decisiones políticas de traer el Estado provincial en este caso para la gente, para el pueblo de Cañadón Seco, que somos comunidades pequeñas pero no menos importantes de la provincia del interior, que muchas veces tenemos necesidades, requerimientos y que se nos hace difícil poder acceder al Estado provincial porque no tenemos delegaciones locales. Entonces creo que esta es una instancia muy importante, por eso digo que celebro la decisión política. Y que bueno, obviamente que trae resoluciones para problemáticas que se viven a diario, que muchas veces por la organización familiar, por el trabajo, uno no puede acceder a los programas, a poder resolver las cuestiones del día a día. Entonces es una jornada muy importante, donde también agradezco la predisposición de todos los entes provinciales de un día sábado poder estar acá trabajando, que es ni más ni menos, ¿no?, la función que tenemos de ser servidores públicos, ¿no? Uno se debe a la gente, se debe a los vecinos, y en este caso un día sábado, ¿no?, creo que es la demostración, ¿no? Y nuevamente, como digo, ¿no?, el agradecimiento al gobernador de la provincia, Claudio Vidal, de tener una mirada federal sobre todo, creo que eso es muy importante.
0: Es un gran trabajo el que genera y las expectativas también que genera acercar todos los organismos públicos a un solo lugar. Nosotros lo que nos llama la atención es la cantidad de emprendedores y productores que tienen, que eso sí depende de la comuna.
1: Bueno, sí, nosotros en esto también quisimos darle nuestra impronta, ¿no?, donde también las áreas de la comuna, las distintas direcciones, están también atendiendo, generando promoción, con áreas nuevas como es el turismo, que también lo estamos tratando de proyectar a Cañadón Seco dentro del turismo, porque Cañadón Seco tiene una impronta muy linda. Ustedes podrán ver que es un lugar muy verde, donde tenemos un pueblo muy ordenado, muy limpio, con espacios públicos en condiciones para que venga la familia, para pasar la tarde, pero en ese sentido nosotros no hemos proyectado a Cañadón Seco en eso, entonces estamos trabajando fuerte en eso, por eso las distintas áreas están justamente generando promoción. Y también, bueno, las mujeres del arte y la cultura popular, que son nuestras mujeres acá del pueblo, donde ellas vienen trabajando hace muchísimo tiempo, ya estamos hablando de más de 10 años, donde hubo una decisión política en ese momento de quien fuera Jorge Marcelo Zuloaga, presidente de la Comisión de Fomento, donde justamente organizó con nuestras mujeres del pueblo poder empezar a generar esto, ¿no?, espacios donde se pueda incorporar la cultura, donde se pueda incorporar nuestras raíces. Y en eso surgieron las mujeres del arte y la cultura popular, donde bueno, ellas todos los fines de semana están en un paseo que se genera en nuestra plaza central, que es la plaza de los compadres y las comadres de la independencia, donde bueno, vienen trabajando muy bien, y bueno, ustedes las pueden ver acá, que también, ¿no?, es un espacio, me parece, para poder desarrollarse, para poder también generar todo lo que es la economía local de Cañadón Seco. Así que le dimos esa impronta. También ustedes pueden ver que hay espectáculos musicales con nuestras escuelas culturales, así que bueno, la verdad que muy contento, y bueno, y veo que se va acercando mucha gente, así que la verdad que eso reconforta, ¿no?, porque hubo un esfuerzo, venimos trabajando ya con los entes provinciales, con todos los coordinadores ya hace un mes, así que bueno, la verdad que es un día para festejarlo, ¿no?
0: Bueno, y aparte se ve la aceptación por la concurrencia de gente. Yo recién se refería usted a Marcelo Zuloaga. Yo no soy viejo, pero tampoco era tan jovencito cuando lo conocíamos. Pero vimos el avance de Cañadón Seco a partir del año 90. Decíamos de lo devastado que había quedado por aquella privatización, de la desolación que nos había quedado en la zona norte, y cómo se fue poniendo en valor a partir de la creación de la Comisión de Fomento, y hoy tenemos una comuna que da gusto venir a visitarla.
1: Bueno, sí, la verdad que Cañadón Seco es muy atípico en ese sentido, ¿no? Estamos hablando de un pueblo que bueno, que es creado por YPF, un campamento privado de YPF, en el 96 pasa a manos de la provincia, donde hay un convenio que se firma, y desde ahí quedamos como medio en el limbo, porque no éramos un pueblo y tampoco éramos un campamento privado. A partir del 2000 se crea Cañadón Seco como comisión de fomento, y bueno, donde se empieza a trabajar, ¿no? Donde hubo una responsabilidad también y un compromiso y un amor por el pueblo de muchos vecinos, muchos vecinos que se pusieron al frente, viajando a Gallegos, golpeando puertas, y en eso quiero hacer un reconocimiento a todos ellos, porque gracias a ese esfuerzo y a ese compromiso, hoy Cañadón Seco es lo que es, ¿no? Uno no puede olvidarse de dónde viene ni las luchas que también nos trajeron hasta este momento. Más acá, hace 12, 14 años, llegó Jorge con la impronta que todos conocemos, ¿no? Un tipo que trabajó siempre muy fuerte en la política, dentro del sindicalismo, fue uno de los diputados provinciales más jóvenes que tuvimos. Bueno, un hombre con un andamiaje y una espalda política muy fuerte. Llegó con esa impronta Cañadón Seco, donde todos nos sumamos a ese proyecto que empezamos justamente a transformar a Cañadón. Hubo mucho trabajo, donde no fue fácil, no fue fácil porque, como lo decís, Cañadón Seco estaba muy abandonado. Y bueno, se puso manos a la obra, a trabajar, donde también de todo ese proyecto hoy se sostiene, porque gran parte del equipo de trabajo que hoy me acompaña somos todos de ese mismo proyecto político, ¿no? Que justamente tenemos toda la responsabilidad y mucho amor por el pueblo, sobre todo. Hablando de estos momentos que nos tocan, que no son muy fáciles, nosotros como la capital del petróleo de Santa Cruz, hemos venido de 2 años complicados, donde bueno, uno ahora empieza a ver que se empieza a mover la máquina de nuevo, y eso nos alienta, pero que yo siempre digo que para poder superar todos esos momentos difíciles, creo que es la unión, creo que es momento de utilizar el intelecto, es momento de poder empezar a pensar dónde poner a Cañadón Seco con otra mirada. Y en esto, como te decía, creo que hay que apostar fuertemente a todo lo que tiene el pueblo, potenciarlo para justamente no depender, en este caso, de la industria petrolera, ¿no? que venimos tratando de levantarla. Pero bueno, somos muy optimistas y, como te decía, creo que es momento de la unión, y en eso quiero resaltar el acompañamiento de la provincia. Yo lo vengo diciendo, sería muy difícil hoy poder funcionar sin el acompañamiento, y en eso uno tiene que decirlo, porque hay que ser franco. Cañadón Seco durante muchos años estuvo muy solo, no tuvimos un acompañamiento de la provincia, y eso fue lo que muchas veces nombraba Jorge, ¿no? Porque acá en Cañadón Seco se hizo muchos esfuerzos para tener un puesto sanitario que lo creó y lo construyó la Comisión de Fomento, un cuartel de bomberos que lo creó y lo construyó la Comisión de Fomento. O sea, la comuna siempre se hizo cargo de los problemas y de lo que necesitaba el vecino, pero no solo a nivel local, sino también lo que correspondía a nivel provincial, ¿no? Hoy poder ver que después de 20 años podemos nuevamente hacer casas, estamos justamente esta semana que viene abriendo ya los sobres de las licitaciones para poder la construcción de 10 casas, 10 viviendas que se van a hacer a través del IDU con los fondos Unirse. Estamos trabajando ahora, esta tarde vamos a estar inaugurando la iluminaria en Cañadón Seco. Estamos también trabajando con un tramo de cloacas también que no se hizo nunca en Cañadón Seco. Tenemos cloacas a cielos abiertos. O sea, tenemos para hacer un trabajo muy grande esas obras que muchas veces no se ven, que son las que están abajo, pero no menos importantes, y que la está pidiendo el pueblo, sobre todo, hace muchísimo tiempo. Entonces uno hoy ver que tiene un acompañamiento, y que más allá de si hay algún tipo de diferencia o de distintas banderas políticas, yo creo que uno tiene la responsabilidad institucional y política de trabajar en conjunto justamente para el bien y de la población, ¿no? Y de cada vecino de la localidad.
0: Bueno, Cañadón Seco mostró el esfuerzo. Vivió eso que dice usted, las diferencias políticas que lamentablemente terminan generando un perjuicio en el vecino. Pero se pusieron las camisetas, la gente de Cañadón, dijeron acá estamos, salieron adelante. Es un orgullo ver cómo está Cañadón Seco. O sea, yo recorro la provincia siempre, y por eso decía, de ver lo devastado que había quedado, a ver toda la puesta en valor que se hizo, realmente para felicitar, para gratificar de alguna manera todo el trabajo que están haciendo y que supuestamente van a seguir haciendo. No creo que la aflojen ahora.
1: No, sí, creo que hay mucho todavía por hacer, pero en esto quiero resaltar que también hay un gran equipo de trabajo, lo vuelvo a decir. Uno en esto está al frente tal vez y tiene la mayor responsabilidad, pero hay un gran equipo que apoya, que acompaña, que tiene mucho amor por el pueblo. Y que sobre todo también hay un acompañamiento muy fuerte por parte del vecino, ¿no? Nosotros hace poquito tuvimos elecciones extraordinarias, bueno, producto del fallecimiento de Jorge, que no pudo completar sus 2 años de mandato, y donde tuvimos un respaldo muy fuerte de la gente. Fue la primera vez donde vi gran participación de los vecinos y un caudal de votos tremendo, y en eso hay que celebrarlo, porque yo soy una persona que ante todo voy a defender siempre la democracia, ¿no? Y en eso siempre puedo hablar con mis vecinos y decirles que estoy con un orgullo enorme de su participación, ¿no? Porque por ahí uno se ve que la gente a veces descree de la política o tal vez no quieren votar, no quieren elegir, y no, uno creo que tiene que desde este lugar alentar eso, ¿no? Creo que tenemos que defender la democracia, nos costó muchísimo en este país conseguirlo, hubo gente que dio su vida para que nosotros hoy podamos elegir a nuestras autoridades, entonces creo que es momento de esto, ¿no? De poder decirle a la gente que participe, que opinen, que acompañen, y siempre desde el lugar constructivo, ¿no? Creo que si nos peleamos y si buscamos divisiones, no vamos a construir nada, ¿no? Porque, como lo decías recién, en el medio está el vecino que está esperando respuestas. Creo que la gente ya no quiere peleas, no quiere divisiones, la gente está esperando respuestas, está esperando soluciones, sobre todo en estos momentos tan complejos, ¿no?
0: Es difícil para todos. Para nosotros es un placer poder acompañarlos, es un placer también poder decirles. Y lo comentaba con mis compañeros de trabajo, les decía, Cañadón tiene una particularidad, digo, la organización. Desde que estacionamos la camioneta, le digo, ustedes no se preocupen, digo, porque seguramente ya tenemos los lugares, ya tienen armado el dispositivo, y así fue. Llegamos, nos acomodamos, estaba todo perfecto para que comenzáramos a trabajar. Que muchas veces nos cuesta, digo, pero es la gente de Cañadón, es organizada, es una gente que está siempre pensando en el futuro y trabajando con mucha seriedad, por supuesto.
1: Sí, creo que es algo que distingue, ¿no?, al equipo de trabajo. Nosotros tenemos un lema que, bueno, obviamente que no es nuestro, es histórico, que dice que la organización vence al tiempo, al número de la muerte. Creo que nosotros lo hemos llevado a cabo así como equipo de trabajo, como proyecto político, siempre estar organizados. Creo que es la mejor manera de hacer las cosas, de no ser improvisado, porque justamente atrás de eso está el pueblo, uno no puede improvisar con el pueblo. Cuando uno trabaja y muchas veces surgen situaciones que obviamente hay cosas que fallan y que no, pero con la organización creo que uno reduce el margen de error, así que bueno, nada, la verdad le agradezco, pero es para lo que uno trabaja y que trata de que la gente justamente reciba esto, ¿no? Que se sienta amena y que encuentre un lugar organizado donde la pueda pasar bien, seamos buenos anfitriones, creo que eso es lo que siempre queremos destacar.
0: Excelente anfitrión, y bueno, agradecido porque le hicimos un pedido hace minutos nada más. Nos dijo, ya está solucionado, 9 de la noche tienen solucionado sus problemas, así que muchísimas gracias, Chicho, por estar, por acompañar este dispositivo y por estar al lado de la gente.
1: No, bueno, muchas gracias a ustedes por el espacio, por poder contar un poquito de lo que uno viene haciendo. Ustedes son fundamentales para que justamente la gente pueda saber lo que uno viene haciendo, sobre todo en las localidades del interior, que muchas veces es difícil mostrar el trabajo y el compromiso que uno tiene, ¿no?, con el pueblo, con la provincia, porque somos todos parte de una misma provincia. Creo que para poder, repito lo que te digo recién, para poder salir adelante, creo que todos tenemos que empujar ese mismo barco que es la provincia de Santa Cruz. Creo que hay que dejar de lado las diferencias, creo que hay que dejar de lado las peleas. Me parece que hoy el pueblo nuevamente nos está demandando que prime el diálogo, la unión y poder pensar en eso, ¿no?, en las comunidades que hoy no la están pasando muy bien. Así que nuevamente te agradezco por el espacio.
0: Que se reconfigure la democracia de una vez por todas. No se olviden del festival.
1: No.
0: Gran fiesta que también la vamos a ver si la podemos venir a acompañar.
1: Bueno.
0: Pero
1: bueno,
0: que la tiene toda la zona norte de Santa Cruz.
1: Bueno, muchas gracias.
0: Muchísimas gracias a ustedes.
1: Hasta luego, buenas tardes.
0: Gracias. Continuamos en el Viva Barrio desde Cañadón Seco, transmitiendo la articulación esta que ha provisto el gobierno de la provincia de Santa Cruz con todos los entes provinciales, productores, manualeros, artesanos también de la comuna que están acompañando esta tarde de fiesta en esta ciudad.
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15 horas 53 minutos en todo el país. Continuamos en el Viva Barrio desde Cañadón Seco. Actividad que está recibiendo a vecinos hasta las 20 horas en el Polideportivo Municipal de la Comuna. Los vecinos podrán venir a desarrollar en los distintos espacios sus consultas, trámites, van a recibir asesoramiento en caso de ser necesitado, y los entes provinciales y comunales están articulando la tarea. Esta propuesta también cuenta con un espacio destinado a la recreación, al encuentro comunitario, hay actividades para la familia, propuestas de danza, de música y diferentes expresiones culturales. En este momento está sobre el escenario un grupo de niños haciendo danzas de trap y rap, haciendo de compañía para quienes están presentes en este Viva Barrio. En los estudios centrales está el señor Claudio Duarte en operación técnica, Nelson Terrón en el boletín informativo. Y en Cañadón Seco, los dos técnicos, Guillermo Herrera, José Luis Mayorga, la señora Casimiro en fotografía y redes. ¿Quién les habla? Marcelo Olivieri. Hacemos una pausa de una hora. Mientras tanto, continuamos en estudios centrales desde la ciudad de Río Gallegos.

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1: Es la hora 16 en todo el país. La temperatura en nuestra ciudad es de 19 grados. La humedad del 44%. El viento proviene del este a 21 kilómetros por hora. Y el cielo se encuentra algo nublado.
0: Provinciales.
1: El presidente del Consejo Agrario Provincial, Hugo Garay, junto a los vocales Miguel O'Brien y Julio Mora, visitó el predio del valladero municipal de Perito Moreno, donde se trabaja en el acondicionamiento del terreno para llevar adelante la plantación de 2.500 árboles para conformar una cortina forestal. Los trabajos forman parte del convenio firmado entre el CAP y el municipio en el marco del Programa Provincial de Forestación Estratégica. Autoridades provinciales evaluaron el predio, donde se proyecta plantar 2.500 árboles. El proyecto contempla la plantación de álamos y sauces en el valladero municipal y en el acceso a la localidad, con el objetivo de reducir la dispersión de residuos por el viento y mejorar el paisaje.
0: Regionales.
1: Chubut. En el marco del mes aniversario de Traleu, este sábado se lleva adelante la novena Marcha de los Bombos, una propuesta cultural que convoca a la comunidad a compartir una jornada marcada por la música, las tradiciones y la participación popular. La actividad comenzó con la concentración prevista para las 10 en la Plaza de las Colectividades, desde donde se desarrolla la marcha con destino final en la Plaza Independencia, uno de los espacios centrales de la ciudad. La iniciativa busca poner en valor las expresiones culturales populares y generar un espacio de encuentro para vecinos, vecinas y participantes que se suman a través del sonido de los bombos, símbolos de identidad, pertenencia y tradición. Durante la mañana de este sábado, el grupo de bombos se concentró frente a las instalaciones de Diario El Chubut.
0: Nacionales.
1: Pese a que el nuevo fallo de la Corte Suprema, que repuso la vigencia de la Ley de Tierras, alejó la perspectiva del quórum propio, la oposición sostiene la decisión de sesionar el próximo jueves, aunque sepa de antemano que los números no cierran. En el entramado opositor reconocen que con el fallo del máximo tribunal se diluye en cierta medida el núcleo de la convocatoria, que era tirar abajo el mega decreto desregulatorio y que ahora deberán hacer más foco en los otros dos temas, discapacidad y sobreendeudamiento familiar, que son muy sensibles socialmente y que fueron estratégicamente incluidos en la convocatoria como anzuelo para seducir a los dialoguistas.
0: Internacionales.
1: El gobierno de la República Oriental del Uruguay cambió la política aplicada a los médicos enviados por Cuba en medio de acusaciones a La Habana de utilizarlos como herramienta diplomática y explotarlos para obtener ingresos, según la publicación de un medio internacional. Montevideo se dispondrá a pagarles directamente a los profesionales y no enviar el dinero a las autoridades cubanas, según una investigación que publica el sitio RFI. Unos 20 oftalmólogos de Cuba trabajan en el país vecino, merced a un convenio binacional que Uruguay modificó en lo que se relaciona con las remuneraciones. Así lo informó el canciller Mario Lubetkin.
0: Deportes.
1: Entre hoy y el domingo se disputa en el Autódromo de San Martín, en Mendoza, la 12ª fecha del Campeonato Argentino de Turismo Nacional, jornada esta que cuenta con la presencia de 60 pilotos en pista, entre estos los santacruceños Sebastián Gómez, Thiago Martínez y Pablo Collazo. Los capitalinos serán parte de la acción de la clase 3, mientras que el sanjuelinense participará de las actividades con la división menor. Para la primera jornada se esperan entrenamientos y clasificaciones. En la segunda tendrán lugar las series y, por supuesto, también ambas finales. Cielo algo nublado sobre Río Gallegos, 19 grados la temperatura, la humedad del 44% y el viento proviene del este a 21 kilómetros por hora.
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0: Muy buenas tardes, queridos amigos, en otra tarde de costumbres santiagueñas.
1: Espejo de tradiciones que con leyendas y canciones a diario lucha y se empeña, defendiendo los blasones de la historia santiagueña. Son huellas del pasado, la dulzura del chilalo, la dureza del quebracho y un cielo bien estrellado. El Evangelio de San Francisco, las crecientes del Misquimayu, el calor del verano y el grito del alma santiagueña. El santiagueño vive en sus losas para andar cantando y bailando y llevando con sus coplas y su sentir todo ese caudal que la tierra le ha pegado en su corazón y, aunque esté lejos del pago, siempre está diciendo, aquí estamos. Y en este caso es costumbres santiagueñas.
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1: ¿Qué tal amigos, familia? Muy buenas tardes, aquí estamos como hace ya más de 32 años y por la más potente LEU 14 Radio Provincia de Santa Cruz, esta propuesta del Centro de Residentes Santiagueños Francisco de Aguirre y que llega a ustedes en las voces de don Jorge Didot,
0: don Luis Delgado
1: y también don Miguel Ángel Coco González, que hoy sí que hoy no hubo caso con el cochero. Ha querido agarrar la mula para venir en la zorra, tampoco, así que bueno.
0: Se asomó, ay, dice, el día chango, la yegua.
1: No llego, chango. Así que bueno, un placer de estar nuevamente aquí compartiendo este momentito que la vida y el destino, que ese destino llega a través de su corazón grande que es la... toda la familia que es el LEU 14 nos permite salir por estos micrófonos todos los sábados. Un saludo grande para todo el equipo de LEU 14 que está allá por Cañadón Seco. Y bueno, un ratito, unos mates, tomen tranquilos que tenemos una horita para que ustedes se relajen y después seguirán brindando a toda la audiencia esa linda salida desde Cañadón Seco. ¿Cómo estamos, profe Jorge?
0: Pero muy buenas tardes, Luisito. Muy bien aquí, contentos de estar en esta hermosa casa y con la compañía de siempre, con el amigo Claudio Duarte a cargo de los controles centrales y el amigo Nelson Terrón que está a cargo de las noticias y la voz institucional. Y aquí estamos en este sábado que está espléndido para andar haciendo las tareas que uno siempre hace, especialmente para sus amigos que andan ahí acá en el campo haciendo los quehaceres y las labores propias del campo, o el amigo que va, o el amigo o la amiga que van manejando por nuestras rutas de la Patagonia Austral Argentina. Vamos a hacerle un ratito de compañía comentándoles y que escuchen nuestras músicas santiagueñas y nuestros relatos y las cosas que traemos aquí para compartir con ellos.
1: Algunas prosas también de esos sentimientos que los poetas nos escriben y que nosotros los compartimos, y que vaya el contenido, mire compañero, porque dice que si la vida es un momento, así como llega, pasa. Solo el amor con su magia detiene el rumbo del tiempo, le pone trino al silencio y a la piedra la hace agua. Si el otoño es un lamento llorando flores dormidas y las hojas son heridas que se le escapan al viento, ¿para qué ser lejanía pudiendo ser un encuentro? Y si la luna es un espejo donde la noche se mira como si fuera un fantasma domando por ser el día, déjame encender el sueño de tu propia fantasía. Saca tu sombra de adentro, ponele grillos al alma, tapame con los colores de tu sombra enamorada, que la vida sin amores es como un eco en la nada.
0: ¿Qué tal te han dicho?
1: Sí, será algo, don Bebe Ponti, también, qué hombre de Quimilisi, señor, Santiago del Estero, un gran poeta, así que bueno, recabando un poquito esto de que en su contenido poético y con el título y en ritmo de chacarera en la sombra enamorada. Ahí estamos. Y bueno, hablando de música y de cantores.
0: Vamos a pedirle a Claudito que lo saque a los músicos.
1: Que están amontonados ahí.

0: Muchas gracias, hasta la próxima.
1: Qué linda versión de esa chacarera, ¿eh?
2: Para salir al patio, ahí nomás. O donde esté.
1: Sí, a donde esté.
2: O ver la chueca, como decía un amigo.
1: Sí, señor. Negra chacarera de Quique Loyola, interpretada por Marcelo Gómez.
2: Hombre de Frías,
1: Santiago. Hombre de los dos, el autor y el cantor.
2: ¿Sabe que ha sonado el aparato comunicador? ¿Y qué ha pedido? Porque dice que muchas veces ocurre de que las chacareras, gatos escondidos por ahí, más cuando se está en una peña, en un festival, todo pasa porque la música lleva. Si bien hay un contenido poético, pero que a veces no alcanza como a interpretar, que mucho tiene que ver la poesía. Y bueno, y este paisa que me ha mandado el mensaje, dice, ponele, pues leele la otra parte.
1: La segunda parte
2: de La sombra enamorada, y bueno, ahí va para usted, mi amigo. ¿Para qué mirar de lejos lo que muy cerca tenemos? Si el árbol que busca el cielo jamás alcanza su anhelo. Más vale ser leño ardiendo, llamita de sentimiento. ¿Para qué seguir la huella que se pierde en el olvido? Si la huella es uno mismo cuando florece el cariño, cuando se escapan del alma los duendes amanecidos. Por eso deja que canten las guitarras del camino. Por eso deja que suenen las coplas que van conmigo, porque al sonar de mis coplas encontrarás tu destino.
1: ¿Qué tal?
2: Profundidad, ¿eh?
1: Y todo huele a Santiago y se viene la peña. Viva la tradición en el centro de residentes santiagueños, que va a ser el...
2: El día sábado 10 de noviembre. Claro.
1: 7.
2: El día de, me voy al 10 de noviembre porque es el día de la tradición.
1: Pero
2: nosotros dicen que somos lentos, ¿sabes? No, nosotros ya vamos a ir preparándonos porque el sábado 7 de noviembre vamos a hacer la versión 2026 de Viva la Tradición. ¿Dónde?
1: En el centro de residentes santiagueños, en su sede social, en la avenida Presidente Juan Domingo Perón, número 54, a partir de las 21 horas, ya va a estar abierta la entrada para que vaya tomando ubicación y vaya empezando a degustar de ese locro, de esas empanadas, de esos tamales y de las exquisiteces que también va a haber, como tortillas, empanadillas, rosquete, chipaco y... Todo huele a Santiago.
2: Eso, así es el lema, sí señor. Y bueno, y también va a ser el momento para que presentemos algo novedoso que hay en nuestro salón de usos múltiples.
1: Sí señor.
2: Para todos los concurrentes, medio de sorpresa va a ser esa cosa. Sí señor, así que bueno. Y como en la edición anterior, por tratarse de una fiesta tan linda, de una conmemoración, de algo que nos nace muy adentro y que... por llamarse tradición, y es en homenaje al creador del Martín Fierro, don José Hernández, que se declara el Día de la Tradición un 10 de noviembre. Entonces, para que concurramos vestidos de gala, como siempre, las chinitas, sí, y los changos, en lo posible, con su bombacha, alpargata, y si tienen corralera, y si no, bueno, sencillito nomás, y las chinitas.
1: Y bueno, los amigos que saben caer con las botas,
2: toda la indumentaria,
1: sí, los espuelones, que usted quiera, el amigo ese de Buenos Aires que sabe caer,
2: sí, señor. Pues él,
1: su señora, vestidos de gala, de gaucho, de gala, haciendo halago de su vestimenta, hasta con la rasta y el facón de plata, todo sabe caer el amigo, así que ahí lo vamos a estar esperando.
2: Así es, sábado 7 de noviembre, entonces, en el Centro Residente Santiagueño Francisco de Aguirre, peña folclórica, viva la tradición, para que lo celebremos como corresponde, esto que habla de nuestra identidad. Y ahí vamos a estar con músicos en el escenario para cantar, bailar y también las sorpresas de algún regalito y todas las cosas a fin de una noche que esté plagada
1: y sobre de tradición. Todo, la hermosa compañía de usted, que siempre nos engalana con su presencia en nuestra casa cuando hacemos estas celebraciones.
2: Así es. Jorgito, dice usted, porque se está refiriendo a usted justamente, que está sintonizándonos en algún lugar de Río Gallegos, en la provincia de Santa Cruz, que van a poder comunicarse con tiempo los amigos de Piedra Buena, de 28,
0: el Calafate,
2: de Puerto Santa Cruz, Río
0: Turbio.
2: Claro, así que
0: capaz bueno. Capaz que se atreva a venir el amigo sanguchero.
2: Ajá, y capaz
0: Don Navarro.
2: ¿Por qué no?
0: Los changos de 28.
2: También, sí señor. Así que ahí estamos. Bueno, vamos al escenario.
0: Porque vamos al escenario.
2: Lo veo, sí, Don Duarte.
0: Señor,
2: hace temas de la guitarrita, quiere decir, pide

0: Chacarera de la infancia, los manceros santiagueños. Qué linda chacarera, paisa, ¿eh?
1: Qué lindo contenido, ¿no? Y que recuerda, y para el ojo, pues,
0: sí,
1: eso.
0: Sí, señor.
1: De pura nostalgia, nomás, que no.
0: Sí, señor.
1: Ahí estamos, y bueno, el sábado pasado, bueno, como siempre, nosotros saludamos a nuestros corresponsales. ¿Y quién había estado sintonizando, como siempre?
0: El doctor Vasbus.
1: El doctor José Andrés.
0: En Puerto Montt.
1: Sí, señor. Y bueno, agradecido el hombre. Dice que estaba escuchando por internet. Y gracias por recordarme como corresponsal y subrayadito. Y claro, po. Así que un abrazo para toda la changada, dice. Para todos los muchachos, perdón. Y bueno, y me manda una foto de una radio. Me dice, me compré esta radio que capta señales por internet. Con ella escucho emisoras de todo el mundo. Y por supuesto los sábados por la tarde, costumbres santiagueñas cuando estoy en casa. Un placer que me doy cuando estoy descansando en casa. Un gran abrazo para todos, así que bueno, ahí estamos. Bueno, y el hombre me cuenta, bueno, sí, está como cónsul ahí en Puerto Montt desde abril del año 2021. Todavía anda por ahí, así que bueno, y seguramente si está en su casa está sintonizando el hombre.
0: Bueno, así, un saludo para él entonces. Bueno,
1: por supuesto, y como les decía, siempre nos estamos recordando, y aparte, en el álbum fotográfico de aquellos tiempos donde hacíamos los desayunos por el aniversario de Santiago y en la sede, y en la oportunidad que le estaban en Punta Arenas de vicecónsul, venía siempre, pues nos acompañaba, claro. Aparte de cuando esa nostalgia de comer empanada santiagueña, pedía de allá que hagamos empanada y que él pagaba el asado cuando llegaba. Pero de carne argentina, así claro, que bueno.
0: Claro.
1: Así que ahí estamos, saludando, y también, bueno, vamos a saludar, pues esta semana estuvo cumpliendo años doña Romina.
0: Romina, bueno, Prado.
1: Claro, así que un saludo para ella.
0: La compañera del profe Walter Bergoglio.
1: Gente de Monte Quemado, así que le mandamos saludo también a todos los montequemadenses, por ejemplo, a don Alexis Prado, a don Ángel Cruz, y a toda la barra y a aquella changada, como dice Coco González, que está por la cuenca carbonífera, y también dispersos por distintos puntos de Santa Cruz, del país, del mundo, un abrazo grande, y en este caso, bueno, más grande el saludo, porque no solo doña Romina ha cumplido años, también don Jorge, claro, va a comentar.
0: El 5 de octubre de 1932, ajá, se fundaba Monte Quemado. O sea que este pasado 5 de octubre ha estado cumpliendo sus primeros 94 añitos de vida esta hermosa ciudad, ubicada al norte de la provincia, ahí pegadita en el límite con la provincia del Chaco, atravesada por la ruta nacional número 16. El nombre, en realidad, era Sacha Rupaj, que es una palabra quichua que significa monte caliente o monte quemado, por su característica marcas que tenía de los incendios y los troncos carbonizados que encontraron los primeros pobladores del lugar, allá con la traza del ferrocarril.
1: Ahí
0: y
1: bien.
0: Bueno, y ha estado cumpliendo sus primeros 94 años de vida. Así que reconocida por su tradición forestal, su gente con hacha en mano abrían las picadas y sacaban los quebrachales para los durmientes.
1: Sí, señor.
0: Y considerada como la capital nacional del queso copeño.
1: Ah.
0: Cabe recordar que es la cabecera del departamento Copos.
1: Y tiene, por supuesto, este gran festival que lleva por título Festival del Queso Copeño.
0: Ya sí,
1: por
0: señor.
1: Meses de julio, creo que, o agosto, algo así. También tienen su, y bueno, los característicos y sabrosos quesos copeños con sus distintos ingredientes, que pueden ser así naturales, con sal nomás, y después ya vienen en estos tiempos, va ya de antes igual, con ají, con otros
0: con
1: sabores.
0: Orégano, con saborizado.
1: Totalmente. Sí, así, señor. Que bueno. Saludito para todos los montequemadenses. Y bueno, vamos a la música otra vez, compañero. ¿Qué le parece?
0: Pero vamos.

0: La doble sentenciosa por don Alfredo Ábalos. Qué letra, justo en estos tiempos en donde viene a meterle el dedo en el ojo a más de uno, ¿eh?
1: Sí, ahí está, fue como y ahí sale como queriendo decir, como el Chavo, fue sin querer, queriendo.
0: Sí, sí, lo que estamos. Y tiene sus años la chacarera,
1: sí,
0: esta, ¿eh?
1: Sí, sí, la canta don Alfredo, ¿te imaginas? Bueno, ahí estamos. Y como siempre, acostumbrados a compartir alguito, pues, de esas cosas que tiene el monte, el campo,
0: sí,
1: leyendas, tradiciones, costumbres. Capaz que le va a sonar a usted la humita, pero no esa con H.
0: No es comida.
1: No es con H. Que la humita, claro, que ya puede ser a la olla o en chala, es otra cosa. La humita es otra cuestión que vamos
0: a... La humita vendría a ser la cabeza, la cabecita.
1: Ah, ahí está, sí señor. Y bueno, vamos a compartir con los amigos que... La paisanada que ya conoce el tema, pero para el que no, ¿qué le parece?
0: Y también todo, claro, se prende.
1: Ahí, Luis, está la todo. Curiosidad. La humita quiere decir cabecita en quichua. Ser legendario, muy conocido en Santiago del Estero y especialmente en los departamentos Huasayán y Jiménez. Y Huasayán está ahí pegadito con el de Choya, así que bueno, de cerquita me toca. Se lo describe como una cabeza humana de larga y enmarañada cabellera que vaga solo en la noche, rondando por el suelo o volando a ras del piso, y produciendo al desplazarse un ruido suave, como de un trigal mecido por el viento. También se representa como una gran cabeza de dura pelambre, o una cabecita como de criatura. Suele aparecerse en las taperas o en los caminos viejos y abandonados, en esa indecisa claridad en que culmina el día, llorando y con el rostro bañado en lágrimas. Y aunque por lo común reduce su llanto a una simple expresión de amargura, hay veces en que implora piedad o pide ayuda para salir de su angustiante situación. Siempre quiere contar al viajero su aflicción, pero solo logra atemorizarlo con su presencia. Pero, sin embargo, muchos de él o los que la conocen no le temen. Hasta afirman que hacerse acompañar por ella en una travesía nocturna es una protección eficaz contra los malos espíritus. Pero también hay versiones terribles de esta leyenda, que hablan de viajeros que se trabaron en tenaz lucha con ella hasta el amanecer, hora en la que la vieron transformarse en toro o ternero, y confesar bajo tal apariencia el error o la falta que está condenada a pagar. Pero el vencedor no salió en esos casos bien librado, pues perdió el habla. O sea, la palabra de la humita solo suena para privar de su palabra al desventurado oyente. El alba pone siempre fin a sus andanzas. Así es un poquito la leyenda de esto que es...
0: O sea que si se te aparece la humita...

0: mitad, te queda y te habla, te quedas mudo.
1: Mire usted, y un comentario, esto habíamos hecho en nuestros grupos de Santiago, compartimos por ahí de costumbres donde la gente puede acercar sus
0: claro, vivencias. Y hay versiones de todo tipo.
1: Claro, por ejemplo, dice este amigo que la humita es una leyenda, no la escuché en Santiago por los viejos cuentistas, pero también hay una versión real de un pequeño animal que se trasladaba rodando y que llegaba a las casas en busca de agua en tiempo de sequía y solía emitir un sonido de maullido similar a un llantito. Usaban de madrigueras los árboles ahuecados que se encontraban en el piso, parecían una bola de pelo. Mis familiares que heredan hacheros, por ejemplo, ahí en Santiago, contaban que haberla encontrado en el monte, y si no le das agua, te cae una maldición.
0: ¿Y a dónde va el agua? Digo yo, dice, si es cabeza nomás, ¿y de dónde están los cuerdos vocales?
1: Claro, permite, por eso lo de leyenda, ahí está. Costumbre, leyendas y tradiciones, decía claro. El párrafo que me ha quedado colgado en la apertura. Ahí estamos compartiendo costumbres santiagueñas y bueno, ya lo anunciábamos, así que los peñeros vayan anotando y marquen sábado 7 de noviembre. Claro, Peña Viva la Tradición en el Centro Residente Santiagueño, aquí en Río Gallego, Avenida Juan Domingo Perón, número
0: 54.
1: A partir
0: de las 21 horas.
1: Ahí estamos y la música vuelve a costumbres santiagueñas.

0: Y ahí estábamos compartiendo con este dúo, un friense y uno de la capital de Santiago. Orellana Luca en Costumbre Santiagueña nos interpretaban Chacarera Santiagueña. Y lo veo, don Jorge, que ha quedado medio como que parece que le ha recibido un mensaje como diciendo de que
1: claro,
0: eso de la UMA no es nomás de cosas.
1: No, me dice Chango, fíjate que yo cuando he andado para el norte, ¿y qué tal al norte? Le digo yo. Y me dice, yo ando por Ecuador. Y también se habla de la leyenda de la UMA.
0: Ah,
1: pero en esos lados dice que la UMA aparece con una cabeza con dos caras, uno de frente y uno de atrás. Según cuál cara te toca, es el trato que vas a tener. Pero también tiene sus épocas en donde aparece para épocas de calor, no aparece en invierno, tonta no es. Pero claro, en esa zona el tiempo, el clima es más o menos parecido en todo el año, pero es para los meses de lo que sería para nosotros la estación de primavera y verano, es la zona, la época en donde más aparece la UMA.
0: O sea que para todos lados no va a andar.
1: Y no cree.
0: Algunos días, por ahí.
1: ¿Y dónde se va a poner la bufanda?
0: Ahí está. Sí, señor. Poniéndole el tinte también humorístico a esto que estamos comentando, en serio, no vaya a creer.
1: Hay noches de luna llena, parece, no aparece cualquier noche.
0: Mire usted.
1: Esa es la
0: cuestión.
1: ¿Y qué me va? No me va a creer si le cuento que hoy aquí hay luna llena.
0: Estamos sujetos.
1: Sí, si ven alguna cabeza por ahí andando, a lo mejor es algún enano, no lo van a patear. No le puede ir mal.
0: Ojo al charqui. Saluditos, don Jorge.
1: Sí, vamos a saludar a quien no sabe quién está escuchando. Don Fabián Luz.
0: Ese
1: changuito. Saludo para los dedos brujos del bandoneón. A don Fabián Luca, a doña Gisela Alejandra, que también anda, mientras anda llevando y trayendo a su niña, está prendida la más potente. Y al amigo Belizán, allá en el San Benito, que también siempre nos escucha, un fuerte abrazo al amigo Belizán.
0: Hombre de Monte Quemado también, así que anda festivo todo. Lados. Dice que ahí mientras está dando vuelta las tortillas ahí en la 22, ahí para el San Benito,
1: sí,
0: al ritmo de chamamé, lo hace el hombre.
1: Claro, el potro, sí. Belizán, que esperemos que le vaya muy bien en ese encuentro chamamecero que tiene allá en el sur andino, en Punta Arenas.
0: Ahí va a andar, dice, el 14 y el 15. Bueno, ya vamos a ampliar después esa información del amigo. Así que bueno, saludito para doña Ada Luz, allá por la Madre de Ciudades, como corresponsal. A don
1: Rafael Ángel Pirulo.
0: Andrade, allá por la ciudad de La Banda. Saludamos a don Reinaldo, a don Hugo, a doña Mirta, de toda esa barra que está allá por Villa Dolores. Hemos quedado con vacante en Buenos Aires.
1: Sí, ya quedó vacante.
0: Quedó vacante porque se vino para estos pagos, don Gustavo. Así que bueno, lo tenemos por acá. Le mandamos un saludo a él y a doña Fabi también. Bien, bueno, a todos los amigos allá de 28 de noviembre, Río Turbio, San Julián,
1: Gregore,
0: Guarachero de Caleta, Olivia.
1: Sí, señor.
0: Y también de Puerto Deseado. Así que bueno, para amigos Rivero ahí de 28, Río Turbio, viejo sanguchero,
1: el hombre. Ah, el Navarro.
0: Ah, Navarro, siempre confundo yo. Pero bueno, ahí estamos compartiendo Costumbres Santiagueñas y por supuesto todos nuestros paisanos del Centro Residente Santiagueño, directivos, socios, simpatizantes, amigos, y que desde la comisión ya están chairando los cuchillos para prepararse y para cortar picada. Todo así a cuchillo para las empanadas, para los tamales,
1: para
0: todo lo que va a ser el 7 de noviembre ahí en nuestra sede social, Peña. ¡Viva la tradición! Y ya me está picando una taba por querer bailar, compañero.
1: Y bueno, vamos, ¿qué le parece? Vamos para el lado de Guasayán.
0: Ay, bueno, métale nomás.

0: Ahí estábamos como sí. Pa' que brote un zapucay con ese chamamé que nos interpretaba este hijo de don Carlos Infante y toda su orquesta, pero en las glosas, doña Kela
1: Argañara.
0: Sí, alma y sentir de gallero.
1: Me da una sed.
0: ¿Así?
1: De la peligrosa.
0: Pero ahí mate.
1: Ya fue. Claro, no, ya, después de esto. Y después de lo que se viene, ni le cuento.
0: Así que bueno, lindo chamamecito.
1: ¿Qué le cuento?
0: A ver, cuente.
1: Usted sabe que Santiago del Estero ha ido representado para los pagos de Japón.
0: ¡Y!
1: Con el ballet latinoamericano. ¿Y qué le voy a decir? Se han consagrado campeón. Interpretando chacareras.
0: Ah, mira vos.
1: ¿Qué tal, Y no, aquí me corrige. Me dice que no ha sido Japón, me dice. Ha sido Corea del Sur.
0: Ahí andaba.
1: ¡Ay, sí! No,
0: junto con pegado.
1: Le, que le hemos mirado la cara y eran todo igual.
0: Ese ballet.
1: Así que se han consagrado campeón de la Copa Danza Festival 2026 en Corea del Sur. Así que felicitaciones al ballet latinoamericano que nos ha ido a representar a la provincia de Santiago del Estero en el 2026. ¿Qué tal,
0: No, lo he visto en el Teatro 25 de Mayo en alguna oportunidad. Tienen un nivel impresionante.
1: Sí,
0: hacen unas coreografías, unas presentaciones con trabajos de distintos países que hacen. Así que, ¿no? Un vestuario impresionante, los bailarines de muy alto nivel, así que bueno, ahí no han desentonado para nada, al contrario, han sacado el resultado, el fruto de un trabajo impresionante que hacen. Así que bueno, ahí estamos en costumbres santiagueñas. Sí, señor.
1: Sí, señor, bueno, me dicen que ha sido una presentación en donde toda la obra combinaban una fusión del folclore tradicional santiagueño fusionado con tango, rock argentino, y finalizaban con un acto de malambo.
0: Así es.
1: Así que en esa mezcla, en donde prevalecía la chacarera, y la misma chacarera la llevaban a los distintos ritmos, y con eso lograron el coronarse como campeones mundiales.
0: Así es, y contaba una información que, además de todos sus requisitos técnicos y todo, de cosas que tenían que juzgarse para llegar a esa meta, también el comportamiento y todo lo que realizaban en el momento en que estaban, ya sean para andar antes de la actuación, todo su desplazamiento en la ciudad, todo se observaba, cómo se portaban, también sumaba puntos, pero también tenía, creo que ver el tema de que fue como que el público, además, también tenía que aprobar todo eso, así que bueno, ahí estamos. Felicitaciones para los paisanos santiagueños.
1: Sí, señor. ¿Y quiere que vamos al escenario otra vez?
0: Y claro, si ahí están esperando, pues, chavo. Gracias.

0: Es que había seleccionado lindo, don Jorge, la música.
1: Es que está tan lindo y da una sed el tiempo así.
0: Y que viene por el lado del pago de los Soria. Ahí,
1: sí, un rodeo de Soria, ¿no? Ahí entre, ahí cito, entre Santiago y las Termas, a mitad de camino, antes de llegar a doña Luisa. Ahí está el rodeo de Soria.
0: Sí, señor.
1: Pago de esta hermosa familia que nos ha representado y nos sigue representando en todo el mundo con este grupo emblemático en las diferentes versiones de su nombre, los Palmareños.
0: Sí,
1: y en esta especial interpretación con el grupo original de Borracho sin Destino.
0: Eso.
1: Que no se sienta aludido nadie,
0: sí,
1: porque
0: señor,
1: va para todos.
0: ¿Cuántas cosas yo he vivido en mi pago, lo recuerdo? Cosas que se iban sumando al corazón bien adentro. Aprendí a querer la vida, amar los lazos maternos, la música de mi pueblo, llevarla dentro del pecho. No tengo marca ni dueño ni acento, mi acento es bien orejano, igualito al pensamiento y a la voz de mis paisanos. Quizás habrá mil maneras para cantarle a mi tierra. Hay que sentirla primero y después recién cantar chacareras. Cosas,
1: sí,
0: cosas que he vivido, así dice don Cuti Carabajal. En esto que si le ponemos ritmo, hay ser chacarera. Y bueno, completito eso que es la poesía y la música de don Cuti Roberto, cosas que he vivido y de la cual estoy compartiendo un poco la poesía, como le decía, para que uno sienta bien adentro todo lo que son las composiciones en las letras de los temas, ¿no?
1: Sí, señor.
0: Después, bueno, para también de Cuti, pero esta vez junto con don Pablo Raúl Truschenque. Mire usted sus reflexiones. Cuando me abandone el alma cumpliendo con mi destino, se irá con ella mi sombra, mi sangre espesa de grillos. Cantará en el joven cauce de los ríos de mis hijos. Quizás también añore en mi muerte cosas sencillas, mi casa, algún sueño no cuajado, mi hermosa y dulce nostalgia que siento cuando me acuden los olores de la infancia. La noble cara del campo o matear un día llovido, oír en el campo anciano el coyuyal de changuitos y esos vinos guitarreados en un remanso de amigo. Por eso cuando inaugures mi muerte no llores mi noche negra, sembrame en mi pago y luego tapame con chacareras. ¿Y todo para qué? Para que mi alma se lleve el corazón de mi tierra.
1: Y muchos que han intentado hacer las cuatro esquinas estas y no han podido porque les ha brotado las lágrimas y esa nostalgia de dejar la tierra amada y bendecida en donde uno ha tenido la suerte de nacer.
0: Así es, y nos miran fijo, de allá, el de las noticias.
1: Mira, tranquilo vos, no hay problema, seguí mirando.
0: Y hace con los ojos de arriba, como diciendo, miren el reloj, chango.
1: Claro,
0: y no, los de caña, no, ya están formaditos, ya
1: no,
0: están en un ratito.
1: No, están renegando.
0: De vuelta vamos a salir al aire, dice, bueno, sígase, excelente transmisión, muchacho, equipo ahí de LU14 de Cañadón Seco. Nosotros decimos, como siempre, al finalizar nuestro programa,
1: entre todas la mejor, y quizás en el mundo entero.
0: A según yo considero, y aquí lo digo a conciencia,
1: es mi pago, mi querencia, mi Santiago del Estero.

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1: Las 5 de la tarde en todo el país. La temperatura en nuestra ciudad es de 18 grados 6 décimas. La humedad del 45%. El viento proviene del este a 21 kilómetros por hora. Y el cielo se encuentra parcialmente nublado.
0: Provinciales.
1: Un adolescente de 17 años fue trasladado al Hospital Samic de El Calafate luego de chocar con un automóvil en el paseo costero de la localidad durante las primeras horas de este sábado 10 de octubre. De acuerdo con la información publicada por Señal Calafate, el joven perdió el control del vehículo e impactó contra una de las protecciones de la avenida Costanera. A raíz del choque, el auto atravesó el bulevar. El adolescente sufrió golpes y cortes en el rostro y la cabeza, por lo que debió recibir atención médica en la guardia del centro de salud.
0: Regionales.
1: Este domingo 11 de octubre se cumple un año de la desaparición de la pareja de jubilados, Juana Inés Morales, de 69 años, y Pedro Alberto Kreder, de 79, en la localidad de Comodoro Rivadavia, provincia del Chubut. Las personas habían emprendido un viaje hacia Camarones y a mitad de camino sus allegados les perdieron el rastro. Desde entonces sus familiares atraviesan una espera marcada por la incertidumbre. No volvieron a tener contacto con la pareja y las principales pistas surgidas durante la investigación no permitieron establecer qué ocurrió después de que ambos emprendieran el viaje.
0: Nacionales.
1: El presidente Javier Milei denunció lo que denominó la estafa de las banderas nobles y acusó al socialismo de utilizar causas sociales para justificar presuntos negocios políticos luego de que circularan en las redes sociales versiones sobre certificados de discapacidad vinculados a Romina Urrich. La publicación del mandatario se produjo en medio de la polémica generada por la difusión de supuestos certificados de discapacidad relacionados con la ex participante de Gran Hermano y pareja del ex intendente de Moreno, Walter Festa, que salió a desmentir las acusaciones a través de sus redes sociales.
0: Internacionales.
1: El presidente brasileño Luis Inácio Lula da Silva, candidato a la reelección por el Partido de los Trabajadores, aseguró el viernes que va a ganar estas elecciones durante una marcha de campaña en Ceilândia, en el Distrito Federal. Según el mandatario, la segunda vuelta de la carrera presidencial tendrá mucho debate, por lo que el equipo que lo acompaña decidió intensificar la actuación del presidente en las redes sociales de cara a la venidera ronda, que se disputará el próximo día 25.
0: Deportes.
1: Independiente visitará este domingo a Talleres de Córdoba por la duodécima fecha de la zona A del torneo clausura, con el objetivo de recuperarse luego del duro golpe sufrido ante Instituto. El encuentro, que está programado para las 21:30, se llevará a cabo en el estadio Mario Alberto Kempes y se podrá ver a través de TNT Sport. El árbitro designado fue Sebastián Zunino, mientras que en el VAR estará Laura Fortunato. Cielo parcialmente nublado sobre Río Gallegos, 18 grados 6 décimas la temperatura, la humedad es del 45% y el viento proviene del este a 21 kilómetros por hora.
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4: Tanto como, por ejemplo, la mamografía mamaria, el PAP, realizado como corresponde, en tiempo y forma, llevan a, si pasa algo raro, generalmente el tratamiento es mucho más fácil y poder sobrellevar la enfermedad. No, por eso, o sea, la gente está predispuesta. Sí, sí, siempre, siempre está predispuesta. Nosotros muy agradecidos porque, por ejemplo, ahora cuando estamos haciendo territorio, casa por casa, la gente nos abre las puertas, nos brinda la información que nosotros necesitamos, nos pasan lo tenéis, la libreta sanitaria se lo tiene, si le faltan vacunas, se le hacen la vacuna en el momento, así que eso está muy bueno, que la gente con el sistema de salud de la provincia de Santa Cruz, generalmente es muy receptiva. Y aparte recordá que es gratuito, es totalmente gratis, vos te olvidaste, sí, sí. O sea, ustedes tienen que ver únicamente con la prevención de la tratamiento primaria. Sí, sí, porque nosotros somos primer nivel de atención, que sería atención primaria de salud, donde hacemos mucha promoción, prevención de enfermedad. Bien. Somos la puerta de acceso al sistema de salud.
5: Pablo, muchísimas gracias por el servicio que están prestando acá en Cañado Seco. Y bueno, recordarnos la actividad próxima acá mismo.
4: Acá, gracias a ustedes por ayudarnos a difundir esta información y el trabajo que realiza el primer nivel, todo el personal, que como verás somos muchos y están predispuestos siempre a trabajar por ahí un fin de semana para poder acercar la salud a los vecinos, que es muy importante. Y nosotros este sábado 24 vamos a estar acá en el puesto sanitario de Cañadón Seco con lo que es ecografía mamaria, PAP, trabajo social, con carnet hospitalario de asesoramiento y bueno, y vacunación también vamos a estar.
5: Otra cosa que te quería preguntar, en caso de detectar algún problema de cáncer de mama, ¿trabajan en forma conjunta con el Hospital de Medicina Nuclear de Río Gallegos?
4: Eso se trabaja a través del Hospital Zonal de Caleta Olivia, nosotros somos una parte del Hospital Zonal, así que esos casos directamente se pasan a la parte correspondiente, al servicio correspondiente del Hospital Zonal y ellos trabajan, articulan en red con todo el sistema público de salud de la provincia.
5: O sea, recomendarle a los vecinos, no tengan miedo, háganse los controles.
4: Es algo rápido, se hace de forma, supongo que como en esta clase de actividades, nosotros en Caleta Olivia generalmente todos los fines de semana, tanto el hospital modular como diferentes IDOCAP están abiertos con estos servicios porque sabemos que la gente por ahí, los días de semana con la rutina laboral, los chicos, la casa, todo lleva a que no nos podamos acercar. Por eso esta clase de jornada y trabajando los sábados, domingos para diferentes actividades, le damos la posibilidad a la gente que se acerque un día no hábil a acercarse a hacerse todos los controles de salud. Y cuando un vecino se acerca a un chico, a un CAP o al primer nivel de atención, nosotros tratamos que se vaya con todos los controles requeridos para que tenga una buena calidad de vida.
5: Y recordar también que la información es confidencial.
4: Totalmente confidencial, siempre en lo que es caso de enfermedad de transmisión sexual y toda información que se detecte es totalmente confidencial.
5: Pablo, muchísimas gracias.
4: A ustedes.
5: Así, de esta manera hablábamos con el responsable del Centro de Atención Primaria de Caleta Olivia, que hoy están en la comuna de Cañadón Seca participando de esta organización y programa territorial del gobierno de Santa Cruz, Viva Barrio. Continuamos la transmisión. Creo que tenemos el saludo de Saúl Guanchur, que nos mandó a la radio. A ver, ahí lo estamos buscando, nos mandó un saludito, un hombre del folclore argentino, payador.
6: Un saludo, Teleu 14 es la radio, y saludar es necesario, desatando cada nudo de los versos sin escudo. Y pensaba en la amplitud, al gran pueblo va la luz, ciudadano, ciudadano, y un fuerte apretón de mano de la Radio Santa Cruz. Pero déjeme, Daniela, que le haga un saludo más, soñando en la libertad, como si fuera una estela. En el nombre de Daniela, que es la que aquí me ha invitado, sacaré de los legados del arte de luchador este canto payador para el pueblo bien plantado.
5: Muchísimas gracias. Nosotros continuamos con música y ya volvemos con más entrevistado y este programa territorial Viva Barrio, impulsado por el gobierno de la provincia de Santa Cruz.
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0: 25 minutos, continuamos en el polideportivo de la comuna de Cañadón Seco, disfrutando el espectáculo con sonido de escenario directamente. Muchísimas gracias a la empresa Audio Prof que nos ha provisto de los equipos para poder tomar el sonido del lugar. Y estoy con una visita muy especial, una productora de la comuna, Geraldine, productora social. Me contaba recién, dice, yo soy parte de la red, no sé cuál es la red. ¿Cómo estás, Geraldine? Buenas tardes.
1: ¿Cómo estás? Mucho gusto, buenas tardes a toda la audiencia, a todos los que están escuchando. Bueno, como le estaba contando acá al compañero, somos de la agrupación Mujeres Santacruceñas. Estamos siempre, bueno, con el acompañamiento de Cristina Terraz, que, bueno, nos cubre en todo lo que necesitamos y obviamente siempre amparada por Claudio Vidal, que es el que se encarga, ¿no? El jefe mayor, digo.
0: Contanos, ¿qué es lo que haces?
1: Bueno, yo en mi caso hago tejidos artesanales, bueno, todo lo que conlleva dos agujas en crochet. También hago costuras. Estamos con la moda de, le dicen el reciclado, pero para mí es el reuso de prendas. Que ya la mayoría de la gente las deja en el roperito, esas cosas.
0: Sí.
1: Bueno, así que más bien una moda circular. Próximamente, más adelante, vamos a estar informando más de eso.
0: Con eso se trabaja bajo costo.
1: Exacto.
0: ¿Son muchas las mujeres que trabajan haciendo esa recuperación?
1: Sí, somos bastantes, pero cada una tiene igual su rubro. Con él tengo otras compañeras que hacen otro tipo de cosas.
0: O sea, en el caso tuyo, lo que vos producís, ¿es para vos o es para el grupo de mujeres?
1: Sí, no, lo hago para mí, pero obviamente siempre ayudando al resto, ¿no? Igual siempre está Cristina que nos... Ella es la que nos guía.
0: La que los acompaña.
1: Exacto, todo el tiempo, 24/7.
0: Y en el caso de la producción, ¿con esto sos sostén de hogar?
1: En mi caso, vivo con mi pareja nada más, sí. Así que sí, obviamente, entre los dos.
0: Aporta la economía de la casa.
1: Sí, muchísimo. Si bien en estos casos, en estos eventos, aprovechamos, digamos, que nos sirve a todas. No venimos todas.
0: ¿Sos de Caleta?
1: Sí. O sea, estoy viviendo en Caleta. Soy bien. De Piedra Buena.
0: Lejos te
1: viviste. Sí, estaba en Gallegos, Piedra Buena, ahora acá. Bueno, muy próximamente en otro lado.
0: Te venimos siguiendo.
1: Seguramente. Trato de difundir un poco todo eso.
0: Bueno, y contanos, ¿cómo empieza este emprendimiento tuyo? ¿Cómo te sumás a la economía social?
1: Bueno, en mi caso, hace un par de meses que estoy viviendo acá en Caleta, y bueno, desde que la conozco a Cristina es ahí, al lado de Cristina, porque ella es la que me abrió las puertas, digamos, y me incentivó para esto, porque si bien lo vengo haciendo hace mucho tiempo, siempre la típica, ¿viste? El WhatsApp, el Facebook, y no salía de ahí, no salía de cascarón, por decirlo así. Y bueno, y ella un poco me incentivó, las chicas también del grupo que me sumaron. Yo soy una de las más nuevas.
0: A mostrar lo que soy.
1: Así que sí. Y siempre incentivándonos, viste, ponerle... ahora en el caso me están ofreciendo para también enseñar tejido, que es un montón, porque para los adultos mayores, más que nada, justo en el SIC Virgen del Valle, que estamos rodeados de muchos adultos mayores, entonces... También un incentivo para ellos, para sacarlo de las casas, para...
0: Una herramienta, sea, de contención.
1: Una cosa va sumando la otra, ¿viste? Entonces me encanta porque es algo que sumas a la comunidad, a la vez para uno mismo y te llena el alma porque te sentís... Yo en mi caso

0: Como decís vos, y agradecer a todo el trabajo siempre. Conjunto, porque mejora la calidad de vida de todos.
1: Siempre, siempre, para cada comunidad a la que vamos y a la que difundimos, suma un montón, suma un montón. Así que gracias por la nota y espero que a todos les sirva y se sigan sumando para ayudar a la comunidad. No,
0: muchísimas gracias a vos. Cortito porque nos vamos al boletín informativo desde Río Gallegos.
1: Y estamos con...
0: Estamos con Geraldine, que nos contó un poquitito de la historia, pero ya vamos a seguir charlando con otros emprendedores.
1: Muchísimas gracias. Muchísimas gracias.
0: Un gusto.
1: Buenas tardes a todos.
0: Dale. Igualmente. Vamos a Estudios Centrales. Continuamos con el boletín informativo de LU14 Radio Provincia de Santa Cruz.
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0: Continuamos en vivo a barrio desde Cañadón Seco. Muy linda tarde, mucha convocatoria de gente, están asistiendo a todos los stands. La mayoría de los stands públicos de todas las reparticiones están trabajando a full. Y en este momento tenemos a Ariel Aybar, que es el gerente del Distrito Servicios Públicos Sociedad del Estado de Caleta Olivia. ¿Cómo estás, Ariel? Buenas tardes.
1: Buenas tardes para todos, un saludo para toda la audiencia.
0: Un gusto tenerte en nuestros estudios.
1: El gusto es mío, poder compartir unos minutos, charlar de algunos temas y sobre todo, bueno, poder acompañar hoy acá a este evento tan importante que es el Viva Barrio, ¿no?
0: Hablábamos hace un momento con Juárez, con el coordinador de entes públicos, y nos comentaba el trabajo que están haciendo en forma articulada. ¿Cómo viene funcionando esto?
1: Nosotros tomamos el puesto de gerencia hace 2 semanas en Caleta Olivia y el trabajo articulado es constante, ¿sí? Estamos todo el tiempo desde la coordinación del gobierno, más el municipio, más la empresa del Estado, servicios públicos, en comunicación constante, atendiendo al vecino, tratando de dar soluciones rápidas ante el requerimiento del vecino, ¿no?
0: En el caso de servicios públicos, Caleta Olivia, ¿qué servicios está atendiendo?
1: Nosotros tenemos la producción total de agua, de 3 afluentes que tenemos, que son el lago Muster, por un lado, que sería el acueducto que viene desde Chubut.
0: Sí.
1: Después tenemos nuestros pozos de captación en la zona de Cañadón Quintar y nuestra planta de ósmosis que está en la entrada norte de Caleta Olivia.
0: ¿La planta de ósmosis está funcionando a pleno?
1: Sí, sí, la planta tiene un funcionamiento de 24 horas. Esta semana tuvimos una parada muy chiquita para mantenimiento lógico y normal del funcionamiento de la misma. Y mañana, que tenemos un corte programado de energía, quedaría fuera de servicio por un lapso de 4 horas únicamente. Pero bueno, tenemos los recaudos del momento ya tomados. Hemos guardado reserva de agua para que el suministro normal de la ciudad no se vea impactado.
0: ¿Cómo están con el tema suministro de agua? Había un gran conflicto con el tema de los aguateros, el mal uso, la disposición del agua por parte de particulares.
1: Nuestro gobernante Vidal dio directivas muy claras respecto al tema este de la venta del agua. Está prohibida, es una actividad comercial que no está regulada, no está permitida dentro de Caleta Olivia. Nosotros hoy tenemos una planta de camiones muy, muy, muy chica, que son camiones que están suministrando el fluido tan vital para lo que es la actividad pesquera.
0: Ajá.
1: Si las plantas procesadoras de pescado no pueden estar sin agua, entonces estamos abocados a ese suministro, que son camiones propios de las compañías. Y por otra parte tenemos, sí, un par de camiones que están habilitados desde la empresa, servicios públicos, para poder subsanar por ahí una falencia en alguna escuela, que tenga un poquito de falta de agua, o por ahí se rompió algo internamente, se quedaron sin agua, cubrimos esa necesidad. Y sobre todo para nuestros vecinos que tengan problemas con algún CUP vigente, ¿sí? Adulto mayor, personas con capacidades diferentes, estamos siempre al pie del cañón para dar una mano.
0: Claro, encima Caleta tiene la disposición geográfica que hace tan difícil por ahí el transporte en cañería.
1: Sí, sí, el relieve de la ciudad es un relieve particular, tenemos una zona céntrica, digamos, que tiene un relieve más plano, y después hacia las afueras de la ciudad ya tenemos que enfrentar un relieve más alto, lo cual es un desafío diario, ¿no? Maniobrar, potenciar los acueductos internos para poder llegar a los barrios que tienen más altura, como el barrio 3 de Febrero, el barrio Altos de Vista Hermosa, la zona de Golfo San Jorge, zona Ruta 3. Son zonas complejas que hemos estado haciendo una evaluación exhaustiva del circuito con todo el personal de distribución de agua, y estamos teniendo mucho éxito en la distribución del agua.
0: No, y aparte se ve, porque ya es la gratitud de la gente, ya no es el reclamo constante que había hace un tiempo atrás, de que siempre se quedaban sin agua, que también es un caso muy particular. Yo por eso decía, tiene que ver mucho la distribución geográfica, los desniveles que tiene la ciudad para poder abastecerla en su totalidad.
1: Sí, por otra parte, ayer empezamos a implementar una mejora con la instalación de una bomba más para poder tener un recupero de nivel en las cisternas más rápido. Estábamos enfrentando recuperos de nivel de 12 horas, 14 horas, y con esta mejora de la bomba que montamos ayer, Ese recupero va a bajar a unas 4 o 5 horas, lo que nos permite tener un retraso mínimo en los suministros y poder llegar al vecino con un suministro más eficiente. No todo es cantidad de agua. Caleta Lilla no necesita que le entren 2.000 metros cúbicos por día de agua, sino que el agua que estamos ingresando a la ciudad sea distribuida de forma eficiente.
0: Qué buen trabajo, ¿no?
1: Cuando, es un día a día.
0: Claro, sí. cuando se habla de eficiencia, uno dice, se está trabajando en serio. O sea, no es que los otros no se han trabajado en serio, por ahí dependen las formas de trabajar y los proyectos que se llevan adelante.
1: Yo trabajé mano a mano con los chicos de distribución, viendo cuál era la forma habitual y la que tenían de trabajo. Ellos mismos, que son los que están en el campo de batalla todo el día, te dicen, mirá, si yo bajo acá, abro allá, cierro esta, abro la otra, tienen un panorama más real, ¿sí? De a dónde vamos a llegar más rápido con el agua. Entonces, al trabajador hay que ponerlo en valor, hay que escucharlo, ¿sí? Hay que escucharlo y sacarle el potencial que tiene, porque la sugerencia del empleado, del trabajador de servicios públicos, que tiene tantos años de experiencia, yo no puedo venir como un gerente recién asumido a decirle, bueno,
0: hay que hacer tal cosa.
1: No. Hay que tener la humildad que requiere la situación y estar a la par del empleado, que es un compañero más, y escuchar la sugerencia diaria.
0: Sí, la experiencia es fundamental en
1: tal
0: esto,
1: cual,
0: siempre.
1: Tal cual.
0: Más en la administración pública.
1: Es así, totalmente de acuerdo.
0: ¿Qué otro servicio aparte del agua presta servicios públicos en Caleta Olivia?
1: Y tenemos el transporte de energía, el transporte de energía a toda la ciudad, depende de servicios públicos, que también tenemos un equipo de trabajo tremendo. Gente con mucha experiencia, gente muy dedicada, que en el día a día están en la calle atendiendo el reclamo del vecino, un fusible aéreo que saltó, un problema con una baja de tensión, con un pico de tensión. Ellos están todo el tiempo, nosotros tenemos turnos de 6 horas. El reclamo no es muy elevado. Son 8 reclamos por turno, 6 reclamos por turno. En el traspaso del turno prácticamente no dejan reclamos pendientes para otro turno. Están trabajando muy, muy bien.
0: Atención inmediata.
1: Esa es la idea, sí.
0: En el caso de las deudas que tienen algunos vecinos por el servicio de energía eléctrica, ¿el servicio público está refinanciando?
1: Hay muchas herramientas, tanto de la empresa como de nuestro Estado,
0: sí.
1: A través del Ministerio de Desarrollo, se han firmado convenios para poder ayudar al vecino, para poder darle una mano en cuanto a planes de pago, en cuanto a ayudas financieras que salen por servicios. Entonces, también es un trabajo articulado entre la empresa y el Ministerio de Desarrollo. Nosotros recibimos todos los días en la oficina, yo, en mi gerencia, que es una gerencia de puertas abiertas, pues recibo a los vecinos, a las vecinas, a los representantes vecinalistas con esta problemática y siempre le damos una vuelta de rosca para que el vecino pueda salir adelante, pueda acceder a la herramienta que tenemos desde el Estado para ayudarlos.
0: Y estamos viviendo tiempos difíciles económicamente, sabemos, bueno, la zona norte ha sido una de las más afectadas en esto. Cuando la gente reclama, o sea, lo pide a modo de subsidio, dice lo voy a pagar en algún momento, ¿ha aumentado la tasa de morosidad?
1: El vecino de Caleta Oliva es un vecino muy responsable. El vecino siempre está preocupado por sus servicios, tanto lo que es energía, agua, cloaca y también nuestra otra empresa estatal que es Distrigas. El vecino siempre se acerca, siempre le busca la forma de bajar su morosidad o su atraso, acceder a un plan de pago. No son tiempos en que el vecino está diciendo no quiero pagar, no puedo pagar. Van con la premisa de que tienen que pagar sus servicios y nosotros, con la empatía del momento, que es un momento social complicado, no estamos viviendo momentos muy, muy, muy lindos en cuanto al trabajo en sí, ¿no? Sí. Del vecino y la vecina, intentamos día a día dar la mejor respuesta posible.
0: De compensar la responsabilidad con el servicio.
1: Tal cual.
0: ¿Qué le pedimos al vecino de Caleta Olivia?
1: Al vecino de Caleta Olivia, yo creo que no le podemos pedir más. El vecino de Caleta Olivia viene de décadas sufriendo el servicio público. La desinversión, la falta de recursos. Y este gobierno provincial, de la mano de nuestro gobernador, apunta a revertir esa realidad. revertir y lograr que el vecino tenga un servicio público, un servicio básico de calidad, que tenga el agua llegando por la red, no tener que andar llamando camiones, que tenga una buena atención energética en su domicilio y que tenga un servicio de redes cloacales eficiente.
0: Qué buena noticia. El compromiso del gobierno de la provincia, bueno, el compromiso de la gerencia de servicios públicos y la empresa que está haciendo un esfuerzo enorme, lo decíamos, por estas condiciones económicas por ahí no nos favorecen, pero se trata de estar presente.
1: Déjame aprovechar la oportunidad para comentarte que nuestro presidente, el señor Matías Cortijo, es un presidente que está todo el tiempo buscando la forma de conseguir inversiones, tiene todo el tiempo contacto con posibles inversores para poder paliar esta situación, de lograr mejoras en todo Santa Cruz, porque es su responsabilidad de toda la provincia completa. Pasó hace un par de días por Caleta Olivia, me hizo una visita, pudimos tocar todas estas problemáticas, hablarlo de primera mano con él y comentarlo también cómo está el distrito y las necesidades que tenemos, ¿no? Por supuesto.
0: Estuvimos haciendo algunos anuncios también.
1: Sí, hubieron anuncios para la zona de la ciudad de Las Heras. Estaba Las Heras esperando durante décadas una planta de tratamiento de efluentes cloacales. Eso ya es un hecho, es un proyecto que está en marcha. Se han iniciado todo el proceso licitatorio, que también ya ha sido culminado y pronto va a iniciar esa obra tan importante para esa localidad, ¿no?
0: Llegan más inversiones, seriedad, responsabilidad y mucho compromiso con la gente.
1: Tal cual. Con esa premisa de la mano de nuestro gobernador es que yo pude acceder y decir, bueno, tomo este puesto con esa responsabilidad, sabiendo que tengo un gobernador apoyando, un presidente de la empresa también apoyando la gestión, y bueno, queda el resto de manos acá a nivel local de poner el día a día la mejor, ¿no?, y tratar de sacar todo adelante.
0: Ariel, muchísimas gracias por la nota, muchísimas gracias por la información y a seguir trabajando.
1: Gracias a ustedes y estamos en contacto.
0: Muchísimas gracias. Vamos con Ariel del Distrito Servicios Públicos de Caleta Olivia. Bueno, depende de una gran zona, es una de las ciudades más importantes de la provincia, donde se están haciendo muy buenas inversiones, se está solucionando la provisión de agua y esta buena noticia que nos da de la suspensión total de la venta de agua potable que venían atravesando los vecinos de la ciudad y a veces sin siquiera la autorización de servicios públicos. Continuamos en el Viva Barrio desde Cañadón Seco. Música. Y seguimos.
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1: Es la hora 18, la humedad en nuestra ciudad es del 44%, la temperatura del 17 grados 8 décimas, el viento proviene del este a 23 kilómetros por hora y el cielo se encuentra parcialmente nublado.
0: Provinciales.
1: Con el impulso del gobernador Claudio Vidal, el Consejo Agrario Provincial continúa trabajando junto a los municipios en proyectos que promueven el cuidado ambiental, la recuperación de espacios y la puesta en valor del territorio santacruceño. La Dirección General de Policía Caminera, dependiente de la Superintendencia de Policía de Seguridad, informó los resultados de los controles operativos desarrollados durante septiembre en las rutas de la provincia de Santa Cruz en el marco de las acciones de prevención y seguridad vial. Durante el periodo, el personal policial controló 5.661 vehículos e identificó a 16.177 personas en los distintos procedimientos desplegados en el territorio provincial. Como resultado de estas intervenciones, se registraron 36 retenciones por alcoholemia positiva, se elaboraron 65 actas de infracción y se realizaron 20 retenciones vehiculares por otras faltas.
0: Regionales.
1: Tierra del Fuego, Catena demanda por 659 millones al Estado. Horacio Catena presentó el pasado 11 de junio una demanda por daños y perjuicios contra el gobierno de Tierra del Fuego. El dirigente sindical reclama una reparación millonaria luego de que la justicia declarara nulo el decreto que dispuso su exoneración. El caso presenta una particularidad. Catena tenía una condena penal firme por los incidentes ocurridos en Casa de Gobierno en 2013 y la justicia había autorizado el levantamiento de su tutela sindical. Sin embargo, años después, la Cámara de Apelaciones anuló la sanción administrativa por irregularidades en el procedimiento, decisión que el Superior Tribunal de Justicia dejó en pie al declarar inadmisible la casación provincial.
0: Nacionales.
1: El diputado nacional Agustín Rossi consideró este sábado que el DNU y el programa anunciado por el ministro Luis Caputo habilitan la venta de la ciudadanía argentina a cambio de inversiones extranjeras. Según detalló Rossi, el esquema permite adquirir la nacionalidad mediante el pago de $350.000 en el caso de inversores individuales y de $500.000 para grupos familiares. El dirigente remarcó que estas sumas se exigen sin necesidad de contar con residencia previa en el territorio nacional.
0: Internacionales.
1: La presidenta encargada de Venezuela, Delcy Rodríguez, anunció formalmente que las festividades navideñas en el país comenzarán el próximo 1 de noviembre. De este modo, Rodríguez sigue la costumbre iniciada por el depuesto presidente Nicolás Maduro, quien había establecido el adelanto de las celebraciones navideñas prácticamente todos los años desde el 2015. En esa oportunidad, la fecha elegida fue el 30 de octubre. En 2025 volvió a tomar esa decisión mientras Estados Unidos mantenía un despliegue militar en aguas del Caribe. Ese año Maduro decretó que la festividad navideña arrancara el 1 de octubre.
0: Deportes.
1: El Atlético Madrid le ganó 2-1 al Deportivo Alavés gracias al gol agónico del defensor argentino Cristian Cuti Romero a los 42 minutos del segundo tiempo. El encuentro fue por la fecha 8 de la Liga de España. Con el triunfo, el elenco dirigido por Diego Simeone y donde también juegan los argentinos Julián Álvarez, Giuliano Simeone y Juan Musso, quedó como escolta de la Liga con 19 unidades. El líder sigue siendo Barcelona, que suma 24. Cielo parcialmente nublado sobre Río Gallegos, 17 grados 8 décimas la temperatura, la humedad es del 44% y el viento proviene del este a 23 kilómetros por hora.
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0: Continuamos en vivo barrio desde Cañadón Seco. Este trabajo que está haciendo el gobierno de la provincia de Santa Cruz, articulando los diferentes entes y además convocando a artesanos, productores, manualeros de la zona. En este caso, estamos con Rocío de Careto Olivia. Ella hace sublimados, encuadernaciones, impresiones. AUCA se llama el emprendimiento. ¿Cómo estás, Rocío? Buenas tardes.
1: Hola, ¿qué tal? Muy buenas tardes. Gracias por invitarme a charlar con usted.
0: Qué gusto tenerte acá en nuestros estudios.
1: Muchas gracias.
0: Bueno, veíamos tus productos muy bien presentados, con un packaging bien diseñado. ¿Lo haces todo vos?
1: Sí, lo hago yo con mi pareja, que estamos... Este año arrancamos con esto. Bueno, con el tema de la sublimación empezamos a comprar, a armarnos de herramientas, de máquinas, que se necesitan planchas y un montón de cosas, mucha inversión, pero la verdad es que los dos ya veníamos, yo encuadernaciones ya hacía quizás más artesanal, estos productos por ahí, estas maneras de generarlos, de estamparlos, me permiten hacer otro tipo de diseños que están buenos y me gustan. Pero bueno, es una buena un buen lugar donde de ser creativos y hacer cosas que nos gustan. Él es músico, yo hago teatro, de hecho yo vengo acá a Cañadón a teatro. es lo que hago en realidad.
0: ¿Cómo te convocan a este Viva Barrio?
1: Justamente por el grupo independiente de teatro que tenemos, con Adelia, con Jorge, que son vecinos de acá y otros vecinos de acá de Cañadón, que empezamos este año también con teatro en la biblioteca de acá de Cañadón, así que vengo bastante seguido y ya sabían que tenía el emprendimiento y yo dije, bueno, algún día podré ir a ser parte de la feria porque es un re lindo espacio, está muy bien distribuido acá el espacio para feriantes, con las lonas, con todo, entonces me convocan por eso.
0: ¿Estás recibiendo apoyo por parte del Ministerio de Desarrollo Social?
1: No.
0: ¿Créditos blandos?
1: No, la verdad que no.
0: ¿Te los han ofrecido? Sí.
1: No.
0: Bueno, yo te cuento que hay una dirección en el Ministerio de Desarrollo Social que es para microproductores, productores y emprendedores.
1: ¿Está acá presente?
0: En Desarrollo Social, acércate, ahí te van a saber asesorar los chicos.
1: Bueno, muchas gracias, no sabía, bueno, no tenía esa información.
0: Son las herramientas que tiene el gobierno de la provincia de Santa Cruz. Uh-huh. Y bueno, de alguna manera es lo que se propone, que estos Viva Barrios se difundan, todas las herramientas que están en beneficio del vecino.
1: Claro, sí, me imagino. De hecho, recién me estuve dando una vuelta y me di cuenta de eso, de que había un montón de espacios que desconocía. Ahora me llevo un sauce, por ejemplo. Me llevo un sauce y unas cuantas semillas.
0: El Consejo Agrario Provincial que está trabajando, claro, muy bien.
1: Sí, sí, sí, aparte hace falta. Yo viví muchos años en Córdoba y ahí todos los años yo siempre tuve plantas. Por alguna razón u otra siempre puse plantas, me gustó tener como mi huerta y accedí a las semillas. Y cuando volví, que hará 2 años... Una vez conseguí, bueno, hay algunas ferias que de frescos, por ejemplo, en Caleta, pero no sabía que quedaban acá también y bueno, ahora me llevo un montón de semillas.
0: Un montón de semillas, de sorpresas.
1: Sorpresas.
0: Ahora tenés una herramienta más.
1: Ahora sí, la verdad que, bueno, agradecida por la oportunidad.
0: Rocío, para nosotros es un gusto que puedan mostrar sus productos. Contale a la gente todo lo que estás haciendo, si los precios son accesibles, que te acompañen, porque es necesario acompañar al producto local.
1: Sí. La verdad que es un proyecto que permite como generar cosas desde un costo más accesible a un costo quizás más alto. Las tazas por ahí es lo más caro que estoy vendiendo en el momento, pero porque el material es más caro, pero también vendo stickers que quizás es más barato o hago cosas personalizadas, lo cual me permite como tener un trabajo como más seguro y más necesario para la gente, porque... cuando no alcanza, vos decís, ¿qué me voy a comprar esto si ya tengo 20 tazas en la casa? Digo, bueno, quizás cosas para la escuela y eso también los puedo generar y está bueno compartirlo y que la gente lo vea accesible, ¿no?
0: ¿Cómo hace la gente para contactarse con vos?
1: Y nos busca en Instagram, AUCA con K, guión bajo creaciones, ahí nos pueden comunicar y si no, puedo dar mi número de teléfono. ¿Sí? Que es 2975-936434.
0: Gente, una productora local, acompañemos el desarrollo productivo y acompañemos el compre local. Rocío, muchísimas gracias por estar.
1: Muchas gracias a usted, buenas tardes.
0: Buenas tardes. Viva Barrio, acompañando a los productores locales, artesanos que están en este momento participando de este Viva Barrio en el polideportivo de la comuna de Cañadón Seco.
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0: Continuamos en el barrio de la comuna de Cañadón Seco. Mucha afluencia de gente en el Polideportivo Municipal. Están todos los organismos trabajando y se suma también la Asociación Vecinal Unidad y Participación. Hacen participación vecinal, desarrollo comunitario, fomento de bienestar y salud, impulso de desarrollo local y capacitación. Nos están acompañando en nuestra mesa de trabajo el señor Víctor Maldemoros, presidente de la asociación, y Néstor Chinelli, secretario de esta unidad social, vamos a decirle, organización social que participa en forma mancomunada con el gobierno de la comuna de Cañadón Seco. ¿Cómo están ustedes? Buenas tardes.
1: Buenas tardes. Buenas tardes, ¿cómo estás?
0: Bienvenidos.
1: Muchas gracias. Gracias.
0: Los veíamos hace rato que estaban y la gente pasaba a preguntar, decimos, ¿qué hacen?
1: Sí. Bueno, nosotros, digamos, formamos, la asociación vecinal tiene data del año 99 en Cañadón Seco.
0: 27 años de historia.
1: 27 años tiene. Se creó en su momento, Néstor fue parte de esa comisión, para normalizar, digamos, o armar o formar el pueblo de Cañadón Seco cuando todavía Cañadón Seco dependía de YPF y no era comisión de fomento. Funcionó más o menos un año, después que se consiguió el objetivo de que fuera comisión de fomento, es como que se discontinuó. Y durante 26 años estuvo sin funcionar. Mantuvo su personería jurídica y a partir del año pasado, junto con Néstor, tomamos la iniciativa de retomar la unión vecinal porque entendíamos que era una organización que era necesaria en Cañadón, que necesitaban los vecinos tener un lugar donde expresarse, donde poder llevar sus inquietudes y que sirviera como una herramienta de comunicación entre los vecinos y los entes gubernamentales, las empresas. Bueno, entonces entendimos eso y iniciamos un proceso que nos llevó prácticamente un año para
0: normalizar
1: el funcionamiento de la institución.
0: Bueno, acá lo vemos al señor muy comprometido con la situación, sí, y lo mío por haber sido el primer y fundador de esta asociación.
2: Sí, por suerte tuve la inquietud de allá por el año 1999 de, junto con otros vecinos, organizarnos para tratar de sacarle al entonces gobernador que nos declarara pueblo, ¿no? Porque éramos un campamento de YPF. Bueno, una vez que se consiguió eso, como dijo Víctor, se descontinuó. Ahora, después nos unió también la idea de, en esta zona no tenemos títulos de propiedad. Vivimos hace 40 años, 45 años mucho, o más, y no tenemos título de propiedad en nuestras viviendas.
0: Porque sigue siendo propiedad de YPF, ¿no?
2: De YPF o de la provincia. Entonces, bueno, así como iniciamos gestiones del Consejo Agrario el año pasado, reunimos unas carpetas de los, sobre todo del barrio donde vivimos nosotros, que es el barrio judicial, que es el más, digamos, en la zona gris. Los demás son viviendas de YPF que están un poco más adelantadas, esos trapallos. Y después hay otros vecinos que también están necesitando ese título. Bueno, eso nos movilizó y bueno, a raíz de eso dijimos, y démosle para adelante para no solo eso, sino para todo lo que le falta a Cañadón. No solo lo que le falta, sino para continuar creciendo con lo que tiene hoy y que puede ser un poco mejor, ¿no?
0: El potencial que tiene Cañadón Seco.
1: Sí, es enorme. Se ha trabajado mucho, la comisión actual y la anterior han hecho muchas cosas por mejorar a Cañadón, pero la realidad es que hay muchas que faltan todavía, que digamos por ahí no se ven, por ahí son las que están bajo tierra en muchos casos y son las que hay que mejorar y bueno, nuestro objetivo es trabajar en conjunto con entre los vecinos y con la comisión y con los entes privados que provinciales que son los encargados de llevar adelante obras que necesitamos, como tendidos de redes de agua nuevas. Nosotros tenemos lugares donde las redes de agua tienen más de 50 o 60 años, que están hechas con cañería de acero.
0: Ya obsoletas,
1: sí. Sí, sí, absolutamente. Hay mucho riesgo con esas cañerías porque pueden romperse y afectar viviendas. Entonces, bueno, nuestro objetivo es ir por ahí. Hemos presentado notas en cada una de las instituciones, inclusive con un problema que tuvimos con Distrigas hace muy poco en la distribución de gas. Hubo problemas serios, estuvimos en contacto con la gente de Distrigas para, que informen qué fue lo que se hizo para mejorar o evitar que vuelva a pasar y que los vecinos estén enterados y llevar tranquilidad a la comunidad. Bueno, un poco esa es nuestra también, fundamentalmente nuestra misión, nuestro trabajo, y en eso nos enfocamos.
0: ¿Y el diálogo con la comuna, con la gente de la comuna, cómo es?
2: No, es excelente. A Galarza, a Chicho, es un chico que yo le puedo decir chico porque jugó con mis hijos cuando era chico. Y bueno, es un referente para todos, nació acá y por ahora, como institución, el diálogo es permanente, nos han abierto siempre las puertas, nos atienden siempre, así que por ahora estamos más que satisfechos con el trato que estamos teniendo de parte de la comisión y con, bueno, cómo estamos llevando adelante muchas de las cosas que son nuestras necesidades y que tratan de abordarlas para poder solucionar los problemas que le planteamos.
0: El bienestar colectivo de la gente de Cañadón Seco. ¿Cuántos años hace que están ustedes acá?
1: Yo hace 35.
2: Y yo hace 42.
0: ¿Retirado de YPF?
1: No, yo de empresa privada.
2: Yo también, privada. Actividad privada.
0: Sí. Hablábamos hace un momento con Chicho de cómo estaba Cañadón Seco después de los 90, o sea, toda la desolación que tuvo, el vandalismo, y cómo se fue poniendo en valor. O sea, de a poco se reconstruyó, hoy tenemos una comuna verde, con espacios para recrearse, en muy buenas condiciones.
1: Sí, verdaderamente hay gente que viene el fin de semana a pasar un buen rato en Cañadón, en su plaza, con los artesanos, con la venta que hay, es muy buscado.

0: supuesto. La gente, no todos nos conocemos y todos nos queremos tratar bien, por decirlo de alguna manera, y bueno, llevar adelante junto con los vecinos todas las tareas que nos puedan solucionar las cosas entre todos y bueno, también de divertirnos entre todos.
1: Sí, hay mucho respeto entre los vecinos, es decir, nos reconocemos, nos respetamos, entendemos los límites que fija la sociedad acá en Cañadón. Somos gente muy tranquila, vivimos acá porque nos gusta vivir en lugares tranquilos.
2: Una sociedad muy organizada, hasta sí, la también. Policía nos decía el bajo índice que tienen de delito,
1: sí,
2: trabajan más en la prevención, el auxilio que tienen de los vecinos, o sea, la comunicación que hay entre los vecinos facilita todo eso.
1: Sí, absolutamente, sí. Se quedó demostrado hace muy poco con los problemas que tuvimos de suministro de gas, que fueron, en segundo caso, fueron serios. Quedó demostrado ahí que toda la gente se puso a disposición y salió a socorrer al que no podía, al vecino que no estaba en condiciones. La verdad que en eso Cañadón es muy particular y es muy lindo.
2: Y bueno, felicitarlos, porque este tipo de asociaciones civiles sirven para eso, para acompañar a los gobiernos, para mejorar la calidad de vida de los vecinos y estar siempre al tanto de la situación y las demandas que tienen para poder seguir viviendo.
1: Totalmente.
0: Sí,
1: totalmente.
0: Esa es la intención. Esperemos cumplirla como se merece, es nuestra idea, y queremos dejar por lo menos un legado de que nos siga gente, que piense de la misma manera y que bueno, lleve esto adelante para que siempre se pueda trabajar en bien de todo, ¿no?
2: Que no es una cuestión política, simplemente no, practicar la democracia para vivir en comunidad.
1: No, es totalmente, nosotros hacemos, la única política que hacemos es vecinal, es para... reiteramos, para dar respuesta o tratar de gestionar a través de nuestro las necesidades de los vecinos.
2: Yo les agradezco la nota, muchísimas gracias por habernos explicado quiénes son, el trabajo que hacen y cómo se trabaja y cómo se vive en Cañadón Seco.
0: Bueno, muchísimas gracias a ustedes por
1: difundir. Escuchar.
2: Muchísimas gracias, muy buenas tardes.
1: Adiós,
2: muy buenas
1: que ande tardes. Bien, gracias.
2: Con el señor Valdemoros, con Chinelli, de esta asociación de unidad de participación que tiene la comuna de Cañadón Seco y que permite que los vecinos expresen, que la acompañan, proyectos de mejora de calidad de vida y este trámite que sucede casi en toda la zona norte de Santa Cruz, que las propiedades de las tierras o eran de YPF o eran de GAD del Estado o eran propiedad de la provincia. Así que en todos los lugares se están tramitando estos títulos de propiedad, se está organizando nuevamente la cuestión jurídica en beneficio de todos. Así que volvemos a la música y continuamos con más Vivo Barrio.
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0: 18:49. Continuamos en Viva Barrio desde Cañadón Seco. Salimos a visitar los estanes de productores de nuestra localidad y entre ellos nos encontramos a Artesanías Nina. La señora se llama Natalia Echevarría, está trabajando, me dijo, yo soy artesana. Le digo, bueno, productora de la ciudad. ¿Cómo está usted? Buenas tardes.
1: ¿Qué tal? Buenas tardes.
0: Un gusto tenerla acá en los estudios.
1: Muchísimas gracias.
0: Cuéntenos, ¿qué es lo que hace?
1: Bueno, hago velas, yeso cerámico, tejido crochet, todo lo que tenga que ver con las manualidades, las artesanías, porcelana fría, todo lo hago yo. Todo. Resina.
0: ¿Recibe acompañamiento del Estado Provincial?
1: No.
0: ¿Sabía que hay líneas de crédito y financiamiento para
1: productores? Sí, lo sabía, sí. Pero yo empecé como un despeje, una relajación, una distracción, y después lo llevé a la venta. No es que me dedico solamente y vivo de mi artesanía, sino que lo hago para matar el tiempo. Porque tengo mucho tiempo.
0: Mucho tiempo libre.
1: Sí, tengo mis hijas ya adultas, entonces tengo mucho tiempo.
0: Y... ¿Jubilada?
1: No, jubilada no. No, pero sí, de la casa estoy jubilada, de las hijas. Pero me gustan mucho las manualidades, entonces lo hago como terapia.
0: Qué bueno. Qué bueno porque sirve al menos para autocontrol de uno mismo.
1: Sí, soy muy activa, entonces necesito estar todo el día ocupada.
0: ¿Cómo aprendió la artesanía?
1: Creo que lo llevo en el alma. Nadie me enseñó. Simplemente veo y aprendo enseguida.
0: ¿Cómo es el acompañamiento de la gente?
1: Muy buena. La gente de Cañadón, vivo en Cañadón, amo Cañadón, me encanta. Es muy compañera, es muy acompañante, es muy solidaria. La gente de Cañadón, la de Caleta también, no hay ningún problema. Pero yo solamente estoy en las ferias de acá, de Cañadón.
0: ¿De Cañadón Seco?
1: Sí, en la feria de Cañadón.
0: ¿Se vende mucho?
1: Y depende, sí, se vende. Si uno tiene precios accesibles, sí.
0: Yo vi unas artesanías pequeñas ahí, muy bonitas.
1: Sí.
0: ¿Trabaja para cumpleaños de 15, casamientos?
1: Sí, con anticipación.
0: Todo lo que es el trabajo de souvenir.
1: Sí, con tiempo, con anticipación, porque yo no tengo mucho stock, no repito, no hago lo mismo, hago una vela, después hago otro modelo, igual que el tejido, salvo que me encarguen, quiero este modelo o el otro, este color, y entonces sí, entonces tengo que mandar a pedir para abaratar costo, para buscar presupuesto y poder realizarle, sí.
0: ¿Tiene buena demanda en esos productos?
1: Lo he hecho para familias y amigos, nada más, pero no en general, no a otro público.
0: Se ve muy buena calidad.
1: Sí, porque trabajo de lo mejor y soy muy detallista y me gusta mucho hacerlo.
0: En el caso de la cerámica.
1: Es yeso cerámico.
0: Yeso cerámico.
1: Yeso cerámico, sí. Lleva una preparación, no se cocina, sino se seca al aire y después se deja secar 2-3 días y después se le pasa un cubritivo, algún barniz o alguna laca para que quede protegida.
0: Quien no entiende mucho de artesanías piensa que es cerámica, ¿eh?
1: Sí, pero no, o que es yeso París, pero no es. Es el yeso con la cerámica, con otro polvo mezclado.
0: Con otro polvo.
1: Sí.
0: No, pero muy buena calidad el producto.
1: Sí, y después las escarapelas están hechas de resina. De resina.
0: Ah, yo pensé que era cerámica igual.
1: No, resina UV.
0: Tengo muy mal ojo para la calidad.
1: No, y después hago tejidas al crochet, en perlas, que las bordo yo sola, las hago yo, así que...
0: ¿Y el tejido en crochet qué es lo que produce?
1: Carpetas, caminitos, posavasos, todo lo que es útil para el hogar. Todo, a mí me gusta mucho utilitario. Todo lo hago utilitario. Los frascos los transformo en yerbero, azucarero, galletitero, todo lo que puedas utilizar. No que compres una artesanía para no darle utilidad. A mí me gusta darle utilidad a todo lo que uno necesita. El decoupage lo hago en platos reciclados, platos que ya te van quedando, de vidrio, que te queda uno o dos de cada juego, entonces lleva todo un proceso y queda muy decorativo, muy lindo. Inclusive se puede lavar, mojar y no pasa nada. Se llama decoupage en vidrio también.
0: No, excelente calidad los productos.
1: Muchísimas gracias.
0: Muchísimas gracias por la nota y por contarnos favor. Qué es lo que hace
1: sí.
0: y cómo mata el tiempo en Cañadón Seco. Dice, todo el tiempo lo paso siempre.
1: Sí, a mí me gusta. Cañadón es muy tranquilo, es un pueblo muy tranquilo, con gente muy cálida, muy... Es chiquito, nos cuidamos entre todos y nos conocemos. Y estamos todos los sábados y los domingos en el Paseo del Arte, frente a la plaza. Los puestitos de colores.
0: En los puestitos de colores, están la plaza de los compadres.
1: La plaza, sí, sí, sí. Y ahí están los puestitos de colores, ahí estamos todas las artesanas, todos los viernes, los sábados y los domingos y feriados. Siempre, que el clima nos acompañe. Y ahora ya empiezan todas las actividades, Cañadón tiene muchísimas actividades.
0: Se nota la organización, se nota sí. la calidez de la gente.
1: Sí, sí, participamos mucho, sí.
0: Sí, sí. sí.
1: Cuidamos y nos reunimos, somos todas artesanas.
0: Hemos tenido una gran recepción, nosotros estamos sí. muy agradecidos de la atención que tenemos.
1: Sí, sí, la gente de Cañadón es muy cálida y muy amable.
0: Muchísimas gracias por estar.
1: Gracias a usted.
0: Gracias a usted.
1: Por favor.
0: Una productora más de la comuna de Cañadón Seco, gente que produce para, como me decía la señora recién, ella no produce como un estilo de vida, pero sí lo hace para cubrir su tiempo que tiene libre. Todo sirve en la economía social, siempre debe ser solidaria y la comuna acompaña todo este desarrollo y todo este proceso que se está viviendo en los últimos tiempos. Así que seguimos con más música y recorriendo los estanes productivos de la comuna de Cañadón Seco.
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1: Bienvenidos a esta cuarta edición de Mensajes y servicios para la mujer y el hombre del campo en este sábado 10 de octubre. Les recordamos que para dejar sus mensajes pueden hacerlo a los teléfonos 02966-422-315 o al 02966-423-510 de 8 a 20 horas. No se registran mensajes, les informamos las vías de comunicación ante emergencias. Hospital Regional, Policía Provincial y Bomberos, 911. Protección Civil, 103. Comisaría de la Mujer y la Familia, 02966-428-685. Subsecretaría de la Mujer, Guardia, 02966-464-122 o 2966-644943. Agencia General de Vialidad Provincial, 02966-442-367 o 442-368. 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Hasta aquí hemos llegado con esta cuarta edición de Mensajes y Servicios para la Mujer y el Hombre del Campo. Por su atención dispensada, muchísimas gracias.
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0: 19:09, continuamos en este programa itinerante del gobierno de la provincia de Santa Cruz, Viva Barrio. Programa que lleva adelante el contacto de los vecinos con todos los entes provinciales, la coordinación que se llevó adelante en este caso en la comuna de Cañadón Seco. Pero tenemos con nosotros a la señora ministra de Salud, la doctora Lorena Ross, a la doctora directora Garot, me corrigió el apellido, directora del Hospital Regional Caleta Olivia. ¿Cómo están ustedes? Buenas tardes.
1: ¿Qué tal? ¿Cómo te va? Buenas tardes.
0: Bienvenida al dispositivo.
1: Muchas gracias.
0: Es la primer ministro que llega, ¿eh?
1: Ah, no me digas.
0: Lo vamos a anotar. Bien. Doctora, un gran trabajo es el que se viene haciendo desde el Ministerio de Salud. Bueno, el acercamiento que están teniendo a través de este dispositivo con la gente.
1: Sí, la verdad venimos trabajando muy bien con estos dispositivos. La idea es precisamente esa, poder acercarnos a la población, a cada uno de los de las personas de las localidades y poder llevar todo lo que tenemos tanto en los hospitales como en los centros de salud y que tienen una llegada, o sea, que cuesta y no es tan accesible a veces a la población a llegar a estos hospitales, ¿no?
0: ¿Cómo se lleva adelante la atención primaria en Caleta Olivia?
2: Bueno, se lleva adelante con muchísimo trabajo. Tenemos un gran equipo de lo que es atención primaria de la salud. Tenemos un hospital modular que es del primer nivel y centros de atención primaria de la salud, tanto municipales como provinciales, pero en donde se desempeñan los equipos de lo que es el Ministerio de Salud, o sea, de provincia. Son equipos interdisciplinarios que abordan al paciente desde, diría yo, la puerta de entrada, ¿no?, al sistema de salud. Así que trabajan muy bien. Si ustedes ven hoy, hay un gran dispositivo dispuesto por salud. Y bueno, son servicios tanto del hospital zonal como del hospital modular y los centros periféricos, inclusive personal de aquí del puesto de Cañadón Seco, porque también tenemos las comunas en donde tenemos puestos sanitarios. Y bueno, hacen un trabajo territorial muy bien organizado. Ellos tienen muchísima experiencia en lo que es el trabajo articulado territorial y bueno, la prevención siempre es el pilar de cualquier sistema.
0: El trabajo de campo, lo que veíamos, que hace mucho hincapié en el tema de las enfermedades infectocontagiosas. En este caso estamos hablando del Octubre Rosa, la prevención del cáncer de mama, el control de vacunas en niños y adultos.
1: Sí, precisamente la idea es poder hacer promoción y prevención en este Octubre Rosa con respecto al cáncer de mama. En esta jornada hemos traído para poder realizar colposcopías dentro del marco del Octubre Rosa. Pudimos traer para hacer colposcopías, ecografías mamarias y ya los turnos programados para las mamografías.
0: Este trabajo de mamografía, nos comentaban que se va a hacer la próxima semana un despliegue más amplio acá en Cañadón Seco.
2: Sí, la verdad que absolutamente buena la concurrencia de la población, que no solamente es de la comuna de Cañadón Seco, sino también de Caleta Olivia. La verdad que es muy satisfactorio la demanda que ha tenido, ¿no? Y eso también ha generado que se promueva otra actividad que estaría disponible para el 24 de este mes acá en Cañadón Seco, en el puesto sanitario, sería ya, en donde hoy ya se dejaron turnos protegidos, ¿no? Es decir, que todas aquellas personas que vinieron a preguntar por la ecografía mamaria, por el Papa Nicolau, se anotaron porque va a haber una segunda jornada dada la gran concurrencia de gente en el día de hoy.
0: Se ve mucho movimiento de gente, mucha demanda en salud.
1: Sí.
0: Cuéntele a la gente por qué es necesaria la vacunación. O sea, más allá que hay campañas que se hacen todos los años, que se repiten en las escuelas, y aún sigue habiendo deficiencia en la vacuna de los niños.
2: Sí, bueno, la verdad que en respecto a lo que es vacunación a nivel nacional, hace varios años que venimos con un descenso continuo, en donde hemos tenido que redoblar los esfuerzos, las estrategias para atraer un poco a la población, para desestimar algunos mitos y aumentar ese porcentaje vacunal, más que todo en algunas edades, en donde nos es clave generarlas para poder realizar la prevención, ¿no? Es importante porque es uno de los pilares principales en lo que es prevención. Evita complicaciones, evita enfermedades, disminuye discapacidades, disminuye internaciones. Entonces es una inversión más que válida por el Estado el vacunar a toda la población, no solamente la pediátrica, sino la adulta, porque Argentina en ese sentido tiene un calendario de vacunación muy amplio.
0: Y nosotros vemos, porque se ve en la calle, a veces el trabajo de campo dice, ¿por qué no se llega? ¿Se redobla el trabajo de campo, se redobla el trabajo territorial, las escuelas?
2: Todo el tiempo se está haciendo estrategia. Nosotros desde el Ministerio, la Ministra ha firmado un convenio con el Consejo Provincial de Educación. Ustedes saben que en otras gestiones salud no podía ingresar a las escuelas y la verdad que este gobierno ha incitado a trabajar articuladamente entre los ministerios y eso ha sido beneficioso. El Ministerio de Salud ha firmado un convenio con Consejo Provincial de Educación, por lo cual todos los años estamos ingresando a vacunar a determinadas poblaciones etarias y realmente cuando uno hace el análisis se ve un aumento importante en el porcentaje vacunal en los meses que podemos ingresar a las escuelas. Esa es una de las estrategias. Hoy, por ejemplo, en este Viva Barrio se está llevando a cabo un puerta a puerta con todos los equipos, tanto de vacunación de modular y del puesto sanitario, para revisar libretas sanitarias y colocar vacunas. Pero estas son estrategias que se están realizando, así como lo es el biobarrio en sí.
0: ¿Está integrado el Ministerio de Salud de la provincia con Nación para verificar esta información? Porque muchos dicen, no tengo la libreta, no sé qué factura me falta, qué vacunas me están faltando. ¿Eso lo pueden verificar a través de un sistema?
1: Sí, se puede verificar a través de Mi Argentina, donde todos los carnets de vacunas están registrados dentro de esa plataforma. Así que se puede acceder.
0: El Ministerio de Salud está trabajando muy bien en los últimos tiempos.
1: Sí.
0: ¿Esto se debe al acompañamiento del gobierno provincial, al acompañamiento del mismo personal de los hospitales de la provincia?
1: Claramente que se debe al acompañamiento de nuestro gobernador. Él es uno de nuestros grandes impulsores, él es el que no nos deja bajar los brazos, el que nos incita a que día a día continuemos y hagamos el territorio y lleguemos a cada casa y golpeemos cada puerta para poder dar un control a un niño sano, la medicación a un adulto mayor, los controles de enfermedades crónicas con el territorio. La verdad, no podríamos lograr todo esto si no tendríamos el acompañamiento de él.
0: Bueno, hace un tiempo atrás se firmaron los últimos convenios con el CEMPA, en Río Gallegos.
1: Sí.
0: Que es la fabricación de medicamentos oncológicos.
1: Sí.
0: ¿Cómo está eso?
1: Medicamentos radioactivos.
0: Radioactivos.
1: Sí. Estamos todavía trabajando, estamos en un proyecto para poder terminar con lo que es la obra del ciclotrón. Y la verdad, nos va a llevar un poquito de tiempo, pero yo creo que ya estaríamos próximos a poder completarlo.
0: Tú sabes que hay que tener paciencia.
1: Mira, hay mucho, yo siempre digo lo mismo, hay mucho por trabajar todavía, a pesar de que venimos trabajando, de que venimos haciendo mucho territorio, de que venimos tratando de equipar los hospitales, pero es tanto lo que hay por hacer que no nos dan ni los tiempos ni nos da el presupuesto, ¿no? Así que la verdad venimos día a día buscando llevar la respuesta y la solución. Nos queda un largo camino por recorrer, yo creo que nos va a faltar un poco de tiempo y que no vamos a poder lograr todo en 2 meses, en 3 meses. No nos olvidemos que esto lleva muchos años de falta de equipamiento, de falta de infraestructura en los hospitales y en los puestos sanitarios y en los centros de salud, ¿no?
0: Yo creo que hay que recuperar la confianza en la gente. Sí, le digo como un enfermo crónico, ¿no? Oncológico. Sí. A mí lo primero que me propusieron fue irme a Buenos Aires. Yo a modo de broma le digo al oncólogo, digo, morirme en el puesto, morirme en la estancia, lo mismo. Pero tenía fe en la salud pública de Santa Cruz. O sea, yo aposté a mi Santa Cruz, o sea, con el riesgo que ello conlleva, y estoy acá charlando con ustedes.
1: Sí.
3: Y cuando veía esta posibilidad de generar estos medicamentos en Río Gallegos, digo, pero la inversión es mucha, ojalá la podamos tener urgente.
1: Estamos trabajando para eso, para poder tenerla cuanto antes, para poder tener, para poder formar nuestros medicamentos radioactivos, para poder dar respuesta más inmediata a nuestros pacientes. No nos olvidemos de que cada vez que uno tiene que traer esa medicación de otro lado, no solo que los costos son altos, sino que se pierde mucho porque tiene muy poquito tiempo de duración, ¿no? Y a la vez la medicación oncológica, hay diferentes tipos, ¿no? No solo la radioactiva. También es complejo traerla porque uno hace todos los procesos administrativos en tiempo y forma y a veces terminás dependiendo de un proveedor que te los entregues y eso hace enlentece el que pueda llegar esa medicación a cada paciente. Así que con todas esas adversidades nos encontramos día a día, pero lo que le quiero hacer llegar a la población es que estamos trabajando a diario para ir mejorando esas situaciones. Y yo siempre digo lo mismo, ¿no? Un médico no se forma para complicar un paciente o para no darle respuesta a un paciente. Nosotros luchamos día a día para que esos pacientes puedan tener la respuesta, la solución y el tratamiento adecuado.
3: No, son excelentes noticias, un gran trabajo el que se está haciendo en los últimos tiempos, realmente impecable, más allá de las cuestiones, de las críticas que siempre están. Porque uno puede tener 10 éxitos, pero un error empaña todo. Y uno dice, apostemos a la salud, apostemos a la prevención, o sea, a este abordaje primario para evitar males mayores.
1: Mira, el que realmente hace puede cometer errores, se puede equivocar. El que no hace nada, nunca va a cometer errores.
3: Vienen cometiendo muchos aciertos. Les digo. Sí. Así que muchísimas gracias a las dos por estar, por acompañarnos y ponerle a la salud ese poquito que faltaba, que era un poquito más de humanidad.
1: Muchísimas gracias a ustedes.
3: Gracias. A ustedes. Charlábamos con la ministra de Salud de la provincia de Santa Cruz, la doctora Lorena Ross, con la doctora Garot, también directora del Hospital Regional de Caleta Olivia, quienes nos comentaban todas estas herramientas y estrategias que están llevando adelante por el bienestar de la salud de los santacruceños. Vamos con música y continuamos con más Viva Barrio.
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0: 19:25, continuamos a través de la 830 LU14 Radio Provincia de Santa Cruz, desde el Viva Barrio, en la comuna de Cañadón Seco, en la zona norte de Santa Cruz. Nos acompaña Andrea Vera, que es la directora de Turismo y Medios de la comuna. Andrea la hemos visto trabajar durante todo el día, corriendo atrás de todos, todas las autoridades. Estamos iguales, armando la producción en forma paralela, con mucho compromiso. ¿Cómo estás, Andrea?
1: ¿Qué tal? Buenas tardes. ¿Cómo les va? Primero, permítanme decirles bienvenidos a Cañadón. Para nosotros es un honor que puedan venir a nuestro pueblo.
0: No, para nosotros es un gusto poder compartir los micrófonos.
1: No, por favor, qué lindo.
0: Seguimos siendo lo más potente de la Patagonia. Anoche veníamos viajando y veníamos escuchando a través de AM, por supuesto, y decíamos, Mira, seguimos saliendo clarito a toda la provincia.
1: Toda la provincia, exacto. Sí.
0: Y nos siguen escuchando y nos siguen y nos mandan mensajes. ¿Cómo están trabajando ustedes?
1: Mira, te comento. Nosotros, si bien por una decisión política del presidente de la comuna de Cañadón Seco, el señor Gabriel Galarza, tenemos políticas dentro de, como te explicaba hace rato, o sea, te decía, yo tengo dos direcciones a cargo, ¿sí? Al ser comisión de fomento, nosotros tenemos direcciones, no tenemos secretarías, ¿sí? Ajá. Mi dirección es Turismo y Medios. Al tener dos direcciones, estoy a cargo de todo lo que es turismo y todo lo que es medio. Medio engloba radio, todo lo que es audiovisual, y la cara de la comuna es nuestra responsabilidad.
0: ¡Qué trabajo!
1: Y todo lo que ven en nuestras redes es... yo no estoy sola, si bien yo dirijo este equipo, yo pertenezco a un equipo de 8 personas que dan todo, porque dentro de todo esta dirección también es parte de la creación, la creatividad. Entonces es re lindo trabajar en el área en la que yo trabajo.
0: 8 bohemios.
1: Sí, sí. Creo que se nota, ¿no? Sí. En nuestras redes.
0: Nos pasa en todos los medios. Sí. Dice, ¿cómo hacen para hablar tanto? Y no sale.
1: No sé, te sale. Te sale. Claro.
0: Es el estar, el compartir, el querer llegar al otro, el que te escuchen.
1: Yo creo que más allá de que hoy en día se ha abierto mucho todo lo que es radio, también está el streaming. Pero yo vengo... De no sé si de la vieja escuela, pero yo hice radio mucho tiempo y eso de la magia de la radio es algo que...
0: Es única.
1: Es, sí.
0: Viste que muchos dicen, no, estás quemado eso, la magia. No, es no, único.
1: Es único.
0: Es único.
1: Es ver que a través de tu voz llegás a miles de personas y capaz que con una simple palabra le alegraste el día. Es así, eso es mágico.
0: O sos la única compañía del que está en el medio de la nada.
1: Exacto, sí, sí, tal cual, sí, sí.
0: No, no, es un trabajo, yo me admiro, o sea, de mis compañeros y todo lo que sucede alrededor de los medios.
1: Sí.
0: Hablabas vos recién de la dirección de turismo.
1: Sí.
0: O sea, se llevó adelante la Feria Internacional de Turismo.
1: Sí, el FIT.
0: Santa Cruz estuvo presente.
1: Sí, Cañadón fue por primera vez.
0: Cañadón Seco estuvo ahí. Sí. Porque se comienza a desarrollar un nuevo polo turístico en este pequeño lugar. Exacto. De la zona norte.
1: Nosotros, mira, te comento un poquito. Creo que la situación económica y el contexto económico que tenemos en todo el país, no solamente en nuestra provincia.
0: Muchísimas gracias.
1: Monde, muchas gracias. Dumba Monde.
0: Mirá, chocolate para la tarde, qué rico.
1: La
0: nos
1: magia
0: están
1: de Cañadón, ¿vieron?
0: Hablábamos de eso, de la cordialidad de la gente.
1: Gracias. Hay un expresidente de la comuna que decía, nosotros somos gente de pueblo, nosotros nos levantamos, saludamos al sol y miramos a los ojos. Sí. Te decía que lo de turismo, te decía que el contexto económico que no solamente hay en el país, sino también en nuestra provincia, nos ha llevado a fijarnos en otras alternativas, ¿sí? Que turismo, porque nosotros recordá que somos la capital del petróleo santacruceño, a lo cual no solamente somos petróleo. Creo que si tuvieron un tiempito de dar una vueltita por Cañadón, nosotros somos un pueblo que tiene mucha cultura, tiene mucho deporte, tiene esto, la cordialidad de la gente, somos una estepa que tiene mucha, pero muchísima fauna. tenemos muchísima flora autóctona. Entonces esa es mi misión este año, y la verdad que haber ido al FIT me dejó primero muchísimas ganas de seguir trabajando en esto, y más allá del sentido de pertenencia que tengo, seguir mostrando a mi pueblo a través de todo.

0: tienen los patios hermosos, la conectividad que hay entre la gente. Vuelvo a repetir, somos un pueblo todavía, es verdad.
1: Y es verdad.
0: Sí.
1: Un pueblo con aspiraciones a ciudad.
0: Sí, vamos por ahí.
1: La otra característica que tiene Cañado Seco es que no hay cercos perimetrales entre las casas.
0: No.
1: Una pequeña cerca que uno ve al vecino todo
0: sí.
1: el día.
0: Sí, eso creo que es lo lindo que también tiene Cañadón. Más allá de, como te decía, somos un lugar que nos dimos cuenta que... Porque una de las cosas que dicen es que Cañadón, ¿por qué no? Acá no ensucian, no rayan, no rompen. ¿Saben qué no funcionó? Incluir a los chicos. De hecho, uno de nuestros eslogan del lado de deporte es el deporte para incluir y transformar. ¿Qué lleva a eso? Que nosotros cada vez que, no solo en deporte, sino también en cultura, cada vez que hay que ponerle, tomar una decisión, se los incluye a los chicos. Cada plaza, cada centro deportivo, cada lugar que vos ves, es pedido por los chicos. Todo lo que hay es pedido por la gente del pueblo. Entonces, lo que descubrimos es, esto es tuyo. Si vos lo rompés, lo vamos a poder hacer. Es tuyo, cuídalo. Esta es tu casa.
1: ¿Y será que los chicos piensan a futuro? Dicen, mirá lo que vamos a tener dentro de 10, 20, 30 años.
0: Tal cual. Y vos fíjate si se dieron un cachito de cuenta, los chicos, tanto de la primaria como de la secundaria, están metidos en todo. Absolutamente en todo, y lo toman con una responsabilidad impresionante. Eso
1: no,
0: es.
1: No, la calidez que tienen, nosotros agradecidos por la atención
0: gracias.
1: Que hemos recibido. Así que a seguir trabajando.
0: Muchísimas gracias.
1: Sigan acompañando estos proyectos de desarrollo.
0: Gracias.
1: Y más que nada la juventud.
0: Muchas gracias, creo que eso es el apuntar hacia el futuro.
1: Pero antes que te vayas, consulta, sí. ¿Se viene el festival?
0: Sí. Tenemos nuestro Festival de Cultura y Tradición, Cañadón Cultura y Tradición, que este año lo vamos a hacer el 26 de noviembre, ¿sí? Esta es la 14, sí, la 14, la edición 14, 14ª, discúlpame. Y nada, vamos creciendo año a año. Y hace el año pasado tuvimos la suerte de poder llegar a Nación y que sea conocido a nivel nacional, que haya venido el canal del Estado. Entonces, para eso, hubo un montón de trabajo atrás, pero nada, cuando las cosas se logran a través de toda la unión del pueblo, el resultado es muchísimo más gratificante.
1: ¿Y por qué no la radio estatal de la provincia de Santa Cruz, el canal de la provincia? Somos una radio pública.
0: Exacto, sí. Es lo que hablábamos con los chicos, una de las ideas que quedamos recién es, nos encantaría que podamos estar ahí con ustedes y que nos puedan acompañar en el festival.
1: Más que lo estemos transmitiendo.
0: Sí,
1: yo te cuento,
0: tal cual.
1: Yo tengo un programa que se llama La Noche de los Nuestros. Sale los lunes, los miércoles y los viernes, 21 a 23 horas. Lo único que hacemos es difundir a los nuestros.
0: Qué lindo.
1: No solamente músicos de la ciudad capital. Por cuestiones por ahí estructurales no podemos trasladarnos al interior de la provincia, pero sí estaríamos gustosos de recibir artistas nuestros en la noche de los nuestros.
0: Qué lindo, muchas gracias.
1: Porque es una forma de construir la identidad santacruceña. Esa identidad que creó Cañadón Seco a través de su trabajo, de la constancia, el sacrificio y la perseverancia que tuvieron de no desaparecer.
0: Mira, te cuento que hace como un año y medio, un mes y medio atrás, tuvimos el primer selectivo provincial de lo que es Malambo Femenino. ¿Qué es lo que nos impulsó a esto? Más allá de que atrás de todo esto hay una decisión política del presidente comunal, ¿no? El señor Galarza apoya muchísimo la cultura y el deporte, y en una de esas cosas fue porque le gusta a quien le gusta, es así, hay un dicho que dice Dios está en todos lados, pero tiende en Buenos Aires. Entonces, por ahí, una de las cosas que nosotros vimos es que a los artistas les cuesta muchísimo, y venden empanadas, y hacen colectas, y es muchísimo el laburo de una familia que hay atrás, porque yo creo que hace como, si no me quiero equivocar, pero creo fácil 4 o 5 años atrás, los campeones nacionales son nuestros.
1: ¿Son de acá?
0: Son de acá, eso es. Entonces, si dentro de vos está poner un granito de arena para que puedas ayudar a un artista, pero más que nada, entonces a nosotros el hecho de que podamos

0: podamos tener esa oportunidad y podamos ver, fue un día con un nivel artístico pero terrible, y ver que se puede lograr y que puedan a través de nosotros darle un empujoncito para que se pueda aliviar el poder llegar hasta allá, pero más que felices, más que felices.
1: Terrible placer.
0: A usted, por favor.
1: Muchísimas gracias por estar. El EU14 a disposición de la gente.
0: Igualmente nosotros.
1: Y te digo que desde hace un año que está promoviendo el arte y la cultura santacruceña a través del programa y convocando a todos los artistas para que sean conocidos.
0: Muchísimas gracias.
1: Muchísimas gracias a vos. Y nosotros seguimos en el Vivo Barrio, todavía nos queda.
0: Queda un ratito más.
1: Nos queda un rato más, me parece que ya se viene el número central.
0: Sí.
1: Ya vemos la gente ahí dando vueltas, se está preparando el escenario. Así que agradecidos por la atención.
0: Agradecido
1: por tus palabras.
0: Muchas gracias.
1: Y estos proyectos que tienen a futuro.
0: Muchísimas gracias. Les revivo el agradecimiento a ustedes, que nos ayuden a llegar a toda la provincia. Para nosotros es importantísimo porque, como hablábamos con Valeria Negrón, que es la secretaria de Turismo de Caleta Olivia, somos la puerta de la provincia. Entonces, por ahí, que estos eventos nos lleven a toda la provincia, pero es, y que sea trabajado en conjunto, de mil amores.
1: Un gran trabajo que realizaron, ¿eh? Felicitaciones.
0: Muchísimas
1: por la organización.
0: Gracias.
1: Y por la disposición que tuvieron dentro del gimnasio.
0: No, por favor, muchas gracias a ustedes.
1: Continuamos en el Vivo Barrio. Vamos a un breve corte musical. Ya vamos a buscar algún vecino para que nos cuente cómo vivió este Vivo Barrio.
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0: 19 horas 44 minutos. Continuamos en el Viva Barrio. Se llenó el escenario, se hizo el acto final y cierre de esta edición propuesta por el gobierno de la provincia de Santa Cruz. Estuvieron presentes todos los entes provinciales, todos los ministerios con sus diferentes secretarías, artistas, gastronómicos, productores, microproductores, artesanos de la comuna de Cañadón Seco. Pero también estuvo el pueblo, también estuvieron los vecinos participando y tenemos con nosotros a la señora Estelia Montoya. ¿Cómo le va a usted? Muy buenas tardes.
1: Muy buenas tardes.
0: Un gusto tenerla en nuestro estudio.
1: Igualmente, sí, sí, para mí también.
0: Sí, una vecina que se anima a hablar, que estuvo participando de esta, sí, de este dispositivo que tiene el gobierno provincial para acercar los organismos a la gente.
1: Sí, sí, así es. Sí, sí, participando en los eventos, porque yo como vecina participo de los talleres culturales de acá de la comunidad, y bueno, y mi hijo también, entonces ambos estuvimos participando. Él en la orquesta, yo con el taller de folclore, en este caso. Así que sí, sí, participando y además aprovechando estos espacios, este, el de salud sobre todo, porque nos acercan esos estudios que por ahí necesitamos hacernos las mujeres y a veces se complica un poco por la distancia para ir a sacar un turno y todo eso, y ahora estuvo muy, muy accesible.
0: ¿No
1: y
0: tuvieron?
1: Muy claro, buena la atención, sí.
0: Y se prepara uno para la próxima semana, que también se va a hacer acá en el Centro de Salud de la Comuna.
1: Claro, eso mismo nos dijeron, sí, que después venían al puesto sanitario y que, bueno, se continuaba con eso. Sí.
0: ¿Cómo se siente con este acercamiento que tienen las autoridades con los vecinos?
1: Y eso, muy cercano, o sea, que se acercan a los vecinos, que llegan con todas esas, con toda la actividad que hay, ¿no? Que uno a veces lo ve como cuando uno tiene que ir a hacer el trámite y decir, bueno, cuesta, o hacerlo online, igual también tiene sus complicaciones. En cambio así uno lo ve acá, o sea, como una jornada recreativa dentro de todo, porque uno participa y ve, tiene actividades de todos los talleres y además la posibilidad de ver a todos los emprendedores que hay, que participan también del evento. Y bueno, es un acercamiento al vecino.
0: Que los beneficia a ustedes como vecinos.
1: Por supuesto, sí, sí, sí.
0: ¿Había estado alguna vez en algún evento de estos donde tienen la empresa Distrigas, a la empresa de servicios públicos,
1: no,
0: al registro civil?
1: La verdad que no. Tener todos juntos ahí, no, la verdad que no.
0: ¿Es útil para ustedes?
1: Sí, muy útil, sí. Sí, sí, sí, muy útil para nosotros. Sí, como vecinos, y aunque uno no tenga que hacer el trámite, por ahí le dice a otro vecino o a alguien de Caleta que también vinieron a hacer sus trámites.
0: ¿Cómo la pasó?
1: Muy bien, sí, vine desde casi desde que hicieron la prueba de sonido, la orquesta, y hasta que, bueno, me tocó bailar y después me puse a recorrer y sí, sí, muy, muy lindo, muy lindo.
0: Muchísimas gracias por haber participado, muchísimas gracias por darnos esta nota y contar de primera mano lo que siente el vecino al lado de todos los entes provinciales que se acercan para de alguna manera solucionarle aquellas inquietudes que puedan tener.
1: Sí, sí, sí, sí, fue muy beneficioso para todos.
0: Para todos ustedes. Sí. Muchísimas gracias, Estelia.
1: No, gracias a usted.
0: Un gusto. Gracias. Y seguimos con la transmisión de LU14, Radio Provincia de Santa Cruz, desde este Viva Barrio, que ya hizo su acto de cierre. La gente se comienza a retirar. Escuchábamos a una vecina de Cañadón que participó muy activamente durante la tarde y que nos contaba esta experiencia que le ha dado el gobierno de acercarle los organismos al vecino para de alguna manera tomar no solamente inquietudes, sino solucionar algunos problemas o dudas que tuvieran sobre los servicios que reciben. En los controles técnicos estuvieron el señor Guillermo Herrera, José Luis Mayorga. En fotografía y redes, la señora Andrea Casimiro. En estudios, en la ciudad de Río Gallegos, el señor Claudio Duarte. En boletín estuvo Nelson Terrón, nuestra compañera Antonella Toledo. ¿Quién les habla? Marcelo Olivieri, desde Cañadón Seco, en este Viva Barrio organizado por el gobierno de la provincia de Santa Cruz. Les decimos a ustedes que tengan una muy buena tarde, un muy buen fin de semana largo. Nosotros nos despedimos hasta el próximo Viva Barrio, pero seguimos a través de la misma sintonía, en 830 kHz de amplitud modulada, en LU14, Radio Provincia de Santa Cruz, la más potente de la Patagonia.

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1: Y para mí es hermoso hacer un asadito, es como un ritual, digamos, ¿no? Ya del momento que uno hace el fueguito, la charla, la preparación, un mate de por medio, nada, es un punto, digamos, de encuentro, de reunión con los amigos, con la familia, es eso.
2: Para mí un asado significa el gran ritual. Es la parte más linda de compartir con amigos y familia en Santa Cruz. Es nuestro gran ritual.
3: Me parece que ese es el secreto para un buen asado. Es una de las excusas para festejar algo, o buscar la excusa en realidad para festejar algo. Así que nada, es como, en el campo es como el mate el asado básicamente.
4: Hacer un asado en Santa Cruz es una muestra de cariño, es un desafío, como nos propone diariamente la Patagonia, la provincia, así que todo lo que se hace con amor, tarde o temprano, tiene su recompensa, así que hacer un asado no es la excepción.
5: ¿Qué significa un asado en familia o con amigos? Es el momento clave para la reunión, para ponernos al día, para contarnos las cosas que no nos hablamos en la cotidianeidad. Buscamos siempre el momento para juntarnos para un buen asadito.
3: Es una de las excusas para festejar algo, o buscar la excusa en realidad para festejar algo, o al revés, tener una excusa para hacer un asado.
0: Al final, el asado no se trata solo del fuego, sino de quienes lo acompañan, porque más allá de las brasas, lo que realmente importa es el encuentro, charla, el mate que pasa de mano en mano y ese tiempo compartido que se convierte en un ritual. En Radio Provincia, seguimos compartiendo los secretos del sur. A las brasas.

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Sean ustedes cordialmente bienvenidos a este espacio que propone, como siempre, esta emisora provincial en este encuentro donde simplemente disfrutamos de la música del jazz en este espacio denominado Más Jazz. Y vamos a comenzar con la música de Cliff Jordan junto a John Gilmour del álbum Blowing in from Chicago del año 2003. Vamos a escuchar Butil y luego Evil Edge. Cliff Jordan junto a John Gilmour en la apertura musical del encuentro de hoy.

Compartimos a continuación la música de otro excelente músico del mundo del jazz, David Brubeck, del álbum The Essential del año 2008. Vamos a escuchar Georgia in My Mind, luego Picks Up Stick. David Brubeck, en la continuidad musical del espacio de hoy de Más Jazz.

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1: Musicalmente nos vamos al año 1992 del álbum Field Jazz de David Kessler junto a sus amigos. Vamos a escuchar Lady Be Good y luego Satin Doll. Dick Kessler and Friends nos dejan del año 1992 estos excelentes temas de la placa Field Jazz.

Vamos a compartir un par de temas más del álbum The Most Jazz Crucial del año 2007, un álbum que ya habíamos mencionado, que es un encuentro que se realiza anualmente sobre un crucero. Vamos a escuchar a George Dukes and Friends, I Mellow Tone, y luego No Rain, No Reason. George Dukes and Friends del año 2007, la continuidad musical en el espacio de hoy de Más Allá.

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1: Minutos finales para compartir un tema más y para, como siempre, agradecer la atención dispensada. Vamos a irnos con Jazz for Men, You Are Alone, este disco del año 1999. Vamos a escuchar a Larry Cordell, Run My Night. Muchísimas gracias, como le decíamos, por habernos acompañado en estos minutos difundiendo la música del jazz. Muchísimas gracias y nos reencontramos en cualquier momento.

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